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Hola, hola, ¿cómo están ustedes? Bien, gracias por compartir con nosotros. Bueno, después de una ardua jornada, fin de semana, por supuesto, de fiesta, que fue interrumpida obviamente por la lluvia, el viento, pero bueno, salió todo adelante y todo sigue igual, como decimos nosotros, todo ha vuelto a la normalidad. Gracias por su saludo en este día tan especial, Día del Trabajador Radial, que estuvimos compartiendo acá, celebrando y compartiendo con los colegas, así que saludarle a cada uno de ustedes que estuvieron llamando durante el transcurso del día. Así que estamos en lo que queda de esta jornada, de este día. En este día saludamos a quien, a ver, rápidamente vamos a ver por acá, ya se va nuestro colega ahí degustando, dice. Chao, chao, te gusta el pajarito, ¿no? Bueno, saludamos a todos los, dice por acá, a los Mateo, a todos los que llevan por nombre Mateo, les celebró hoy 21 de septiembre. Un saludo para ustedes, pues este es un mes muy especial para mí también, ya que un día como, el día de mañana estamos cumpliendo un añito más, ¿eh? Así que agradecer primeramente, ¿no es cierto?, a Dios primeramente por un día más que nos da y nos permite estar con ustedes. Así que estamos compartiendo toda esta selección de música, estamos con lo que queda de esta jornada, después viene el camino a la medianoche y volvemos ya a lo que es la normalidad de la programación. 21 con 21 minutos.

Bien, vamos, sí, vamos avanzando, por supuesto. Agradecer a todos nuestros amigos que nos han estado llamando y que comparten con nosotros la programación. Gracias por acompañarse y por saludarnos durante el transcurso de la jornada de este día y hasta para culminar en lo que es el Día del Trabajador Radial. Muchas gracias a los colegas, ya muchos ya están descansando. Saludar a Pipe, que ya se fue hace minutos para la casa y a descansar. Así que un saludo para cada uno de ustedes. Gracias por haber compartido en sus llamados, ¿eh? Y nosotros en camaradería acá, haber compartido con todos nuestros colegas. Así que saludos para ustedes que están en compañía junto a nosotros. Y por supuesto, agradecerle el que hayan estado llamando. ¿Ah? Si pueden llamar todavía, sí, pues estamos con línea ahí para que puedan compartir ustedes y muchos que son parte con nosotros en la programación diaria, le damos gracias. ¿Ah? Así que nosotros vamos a seguir con la música en lo que va quedando de esta jornada. Después viene, como ya la programación ya es normal, viene después el camino a la medianoche y así paulatinamente vamos con la programación. O sea, estamos en la jornada hasta las 7 de la mañana. A las 7 llega Lautaro López para compartir toda su programación. Mientras tanto, sigamos disfrutando y compartiendo en este día muy especial, Día del Trabajador Radial, pero realizando la programación ya normal después de Fiestas Patrias, por supuesto, para ustedes.

0: bailando y disfrutando y pasándolo muy, pero muy bien. Hoy día estamos compartiendo con todos nuestros colegas, ya que no nos podemos ver con todos los días. Ahí pudimos compartir con nuestros colegas un momento muy, pero muy bonito, junto a la dirección de la radio, señora Marcia, don Nelson, y todos los colegas que muchas veces no nos vemos todos los días por los turnos. Pero sí pudimos compartir en camaradería juntos, muy contentos todos por esto de haber estado compartiendo una jornada juntos. Y vamos a dar a conocer un saludo que envía la presidenta nacional de ARCHI, Solange Gómez Kelves. Es imposible, dice, no emocionarse al reconocer la importancia y el poder de nuestros medios radiales. La Boraghine de las comunicaciones nos posiciona en un sitial de confianza y credibilidad ante nuestra audiencia, que muchos quisieran. Nos esforzamos día a día por acompañarle las 24 horas de norte a sur, de mar a cordillera, y lo hacemos con profunda responsabilidad, alegría y amor. Han pasado 100 años acompañando, informando, entreteniendo. Hoy, 21 de septiembre, en nuestro día, dice, le envío todo mi reconocimiento y gratitud por su incansable esfuerzo, perseverancia y profesionalismo. Con afecto para todos los trabajadores que hacen de la radio, ¿no es cierto? Que todos los días usted la sintoniza en el trabajo donde se encuentra. Le saluda Solange Gómez Kelves, presidenta nacional de ARCHI. Bien, gracias por este saludo en este día tan especial para todos los que de una u otra forma hacemos la radio. Llegar a ustedes con una información, con entretención. Bueno, un saludo, gracias por este saludo. Y reitero también reconocer todo el trabajo que realiza la radio y saludar a todos nuestros colegas que pudimos compartir con ellos, estar en una jornada prácticamente de todo el día. Eso es bonito, juntarnos y conversar las experiencias en lo que es la radio. Así que saludos para ustedes que ya muchos están ya compartiendo ya en sus hogares. Así que ahí compartíamos, por ejemplo, con Lautaro, que siempre nos topamos en turnos en la mañana, también con Felipe. Un saludo para ellos y para todos los que de una u otra forma están junto a nosotros con sus programas. Son las 21:55.
1: Buena gente especial.

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1: Estamos compartiendo ya Camino a la Medianoche hasta las 23, faltando 15 minutos para las 0 hora. Estamos con un resumen de noticias para dar inicio después al trasnoche. Viva la noche. Bueno, un día especial para nosotros, todos los que hacemos de una u otra forma en radio, la comunicación con ustedes y familiarizarnos con ustedes también. Pero alguien tiene que haber inventado este medio como lo es la radio. Las primeras transmisiones radiofónicas, para que usted sepa, siendo parte de la historia, durante varios años, a partir de 1894, el inventor italiano Guglielmo Marconi construye el primer sistema completo de telegrafía inalámbrica, comercialmente exitoso, basado en ondas hertzianas transportadas por el aire o transmisión por radio. Marconi demostró la aplicación de la radio en comunicaciones militares primero y marinas, e inició una empresa para el desarrollo y la propagación de servicios y equipos de comunicación a través de la radio. En algunos sitios se atribuye a Tesla la invención de la radio, indicando que esta le fue usurpada por Marconi. Citado para ello un fallo de la Corte Suprema en ese entonces de Estados Unidos en el año 1943. Sin embargo, dicha resolución fue motivada por el contencioso de que Marconi, en este caso Wireless, comprendió contra el gobierno de Estados Unidos por el uso de equipos de transmisión del ejército de, en ese entonces, los Estados Unidos. Bueno, Marconi fue el que tenía los derechos de patente y quien parte con este tema de la invención de las comunicaciones a través de la radio. Posteriormente, en 1906, Alexander Lee Forrest modifica el diodo inventado en 1904 por John Fleming, añadiéndose un tercer electrodo con la intención de que detectase las ondas de radio sin violar la patente de diodo creado y creando así con esto el triodo. Posteriormente se encontró que el triodo tenía la capacidad de amplificar las señales radioeléctricas y también generarlas. Bueno, en 1906, en la Nochebuena de 1906, utilizando el principio de Sterodino-Reinaglit, se transmite desde Brant Rock Station, Massachusetts, la primera radiodifusión de audio en la historia, para que usted sepa, en 1906. Así, buques en el mar pudieron oír una radiodifusión que incluía a Fedenden tocando el violín, la canción Holy Night. En 1907 se inventa la válvula que modula las ondas de radio que emiten y de esta manera se crean ondas de alta potencia en la transmisión. ¿Se recuerda antiguamente de las radios que usaban los tubos? Bueno, eso se llamaban válvulas termiónicas. Fue exactamente el 20 de agosto de 1920 cuando empezó ya a transmitir, se transmite el primer programa radiofónico en el mundo, de entrenamiento, digámoslo así, en Michigan, en Estados Unidos. Fue la WWJ a través de la frecuencia 950 AM, que emitió o transmitió un programa de noticias en Detroit, y ese mismo día se realizaron unas 1920 misiones de pruebas para comprobar que el equipo era capaz de realizar servicios regulares. Así la WWJ se convierte en la primera radioemisora del mundo que empezó a transmitir radial y puntualmente de manera exitosa. Bueno, ¿cómo llega la radio a Latinoamérica? En el año 1916, en Puerto Rico, cuando un aficionado de la electricidad, Joaquín Agustí, comenzó a experimentar los primeros receptores y transmisiones radiales, Puerto Rico fue una de las primeras tres naciones del mundo en tener una emisora radial completa. Puerto Rico estableció la segunda estación de radio de América Latina y la quinta del mundo en la WKAQAM, la primera estación completa en la isla, se inaugura en 1922, para que usted sepa, en Latinoamérica. 1920, También en Pensilvania aparece KDKA, propiedad de Westinghouse. ¿Se recuerdan los televisores? Westinghouse era propiedad de ellos, esa frecuencia. La segunda estación fue la WJZ de Nueva Jersey, propiedad de la misma empresa, y se establece en 1921. Y así fue creciendo la radiodifusión en AM en Latinoamérica. La Habana, Cuba, se convierte también en la primera estación radial de Latinoamérica y la quinta estación a nivel mundial. Bueno, eso así fue evolucionando hasta el día de hoy. Después países como nuestro país, Chile. El 4 de noviembre de 1922 se funda en Londres la British Broadcasting, que es la que fabrica ahora mesas de audio. Ella fue la primera en el año 1922 que logró acaparar las ondas inglesas. Ese mismo año la radio llega a Chile con la primera transmisión radial, que la quien hizo este experimento, digámoslo así, fue la Universidad de Chile, que se realizó desde el diario El Mercurio de Santiago en 1925. Llega oficialmente también a Perú con la emisora OAX. Bueno, y así fue transcurriendo hasta el día de hoy, que después aparece ya más adelante, por supuesto, la frecuencia modulada. Pero sí nace la radio, que es la primera que empieza a entregar informaciones, noticias. Después aparece, obviamente, la televisión. Está los radioteatros, que comentábamos durante la mañana cuando nos juntamos con los colegas, cómo se hacía. No había televisión y todos se entretenían, ¿no es cierto?, con programas como La Tercera Oveja, El Doctor Morty. Así había varios programas que se hacían a través de radioteatro, ¿tá?, que te llevaban y tú te imaginabas del lugar donde acontecía la historia que se estaba contando. Historias que, por supuesto, llegan con la llegada, ¿no es cierto?, de la radio. Son las 22 con 15 minutitos, estamos compartiendo. Después vamos a comentar un poquito cuando llega las estaciones de frecuencia modulada, que era una señal más nítida, más limpia, que fueron las que empezaron a incursionar en el mundo. Son las 22, 15 minutos, estamos compartiendo este espacio para ustedes, que es de música más anglo-romántica, Camino a la Medianoche.

Bien, vamos avanzando. Saludos tengo por acá, Víctor. Víctor Manuel se llama este amigo. Él saluda a su amigo, le dice el Pelé González, que está de cumpleaños. Ah, bien, que lo salude en este día, en la cual compartimos junto a ustedes que están en la compañía con nosotros en esta hora. Vamos comentando, complementando, ¿no es cierto?, los saludos. La señora Patricia junto a su hermana están también durante la mañana. Me estaban saludando. Dice, bien, gracias por ese saludo. Comentaban cómo la radio llega, ¿no es cierto?, a señales como la frecuencia. Hay un paso, paso a paso pasa todo esto. Por ejemplo, ¿quién inventó la señal de frecuencia modulada? Una señal más nítida, vuelvo a reiterar. En 1957, la firma Regency introduce el primer receptor transistorizado, lo suficientemente pequeño. Ah, no, este fue este caballero que inventó la radio. ¿Se recuerda esas radios de bolsillo que usaban dos pilitas? No era ese tremendo cajón que usaban en el hogar con tubos, sino que él hace este invento, inventa la famosa radio portátil que se llamaba, que usted se la coloca en su bolsillo, esa chiquitita. La firma Regency, ella es la que introduce el primer receptor transistorizado lo suficientemente pequeño para ser llevado en el bolsillo y alimentado por una pequeña batería. Era fiable porque al no tener válvulas o tubo, no se calentaba. Durante los siguientes 20 años, los transistores, que son los que actualmente componen los equipos, en fin, desplazaron a las famosas válvulas, pues los tubos, por casi por completo, excepto para muy altas potencias o frecuencias. Bueno, y así va transcurriendo lo que es la radio, o sea, mejorando en sonido y calidad de sonido. En 1933, don Erwin Armstrong describe un sistema de radio de alta calidad, pues, menos sensible a los parásitos radioeléctricos que la AM tenía, utilizando la famosa modulación de frecuencia, que se llama ahora FM. A finales de la década, este procedimiento se establece de forma comercial, al montar a su cargo el propio Armstrong, una emisora con este sistema. Después nace ya la televisión, que es otro tema que viene, nace en 1948. Pero la radio fue modificándose, partiendo primero de la AM, y después este caballero inventa lo que es la radio. Don Edwin Armstrong inventa el sistema de lo que nosotros tenemos, que la tenemos los teléfonos celulares, en fin, la radio o la señal frecuencia modulada. Y así va creciendo la señal, se va mejorando la calidad del sonido. Es por ello que se empieza a trabajar también después lo que nosotros salimos a todo el mundo en lo que es la señal online. Al final de los años 70, la red telefónica de larga distancia en Estados Unidos comenzó ya en ese entonces su conversación a red digital, empleando radios digitales para muchos de sus enlaces. Con el pasar de los años, en los años 70 comienza a utilizarse el LORAN, primer sistema de radionavegación pronto de Marina de Estados Unidos, que experimentó con la navegación satélite, culminando con la invención y lanzamiento de la famosa constelación de satélites GPS en 1987. Entre las décadas de los años 1960 y 1980, la radio entra en una época de declive debido a la competencia que tuvo con la televisión y el hecho que las emisoras dejaron de emitir en onda corta. Se produce esto que nosotros podemos darle a conocer. Un saludo para Renecito de Lota, este amigo ahí que siempre comparte con nosotros. En los años 1990, las nuevas tecnologías digitales comenzaron a aplicarse al mundo de la radio. Aumenta la calidad de sonido y se hacen pruebas con la radio satelital, que actualmente son las famosas radio online, también llamada radio HD. Esta tecnología permite el resurgimiento en el interés por la radio. A finales del siglo pasado, siglo XX, experimentadores radioaficionados comenzaron a utilizar ordenadores personales o computadores para procesar señales de radio mediante distintas interfaces. Bueno, y es lo que
día a día va aumentando la tecnología de la radio a través de la señal online, ¿eh? Que llega a todo el mundo y todo el mundo puede escuchar simultáneamente las señales de las noticias y también puede compartir con otros medios a través de este sistema, como lo es las, el sistema satelital. Son las 22:30. Así nace la radio. Las AM fueron las primeras, pues, que algunos dicen están quedando en el olvido, pero fueron las primeras incursiones de la radio difusión en el mundo y, por supuesto, también en nuestro país. Son las 22:30 minutos.

estamos compartiendo esta programación 22 con 59 minutos. ¿Cómo pasa la hora? Rápidamente. Ya, vamos con... Me estaban haciendo la consulta sobre el tema de la basura. Bueno, para mañana, escuché bien los sectores, camión 1 va a estar pasando a Villaluz, Mártires del Carbón, Moisés Silva, Nuestra Señora del Carmen, Alberto Bachelet, Lagunilla Verde, los Notros desde Estero Lagunilla hasta Avenida Las Torres, Colegio Domingo Parra, entre paréntesis, y desde Chisilco, ¿ah?, con los Notros, hasta Estero Manco, con Estero Lagunilla. También va a estar pasando por Alessandro Volta, desde Tomás Elvan Edison hasta Nicolás Telsa. Son calles estas. Estero Lagunilla, desde Laguna del Maule hasta Estero Maule. Estero La Mora, desde Estero Lagunilla hasta Condominio 4. Ese es el camión uno que va a estar pasando mañana martes 22 desde las 8 de la mañana. Después vamos a dar el camión 2, que se va a hacer más hacia el sector de los cerros más que nada y sectores como Los Rojas. Vamos a un tema y estamos por supuesto con la información de este camión, segundo camión, para el día de mañana.

Bien, vamos con el segundo camión que va a realizar la extracción de basura. Segundo camión desde las 8 de la mañana aproximadamente, para que sepan. Segundo camión, sectores Los Rojas, Haroldo Figueroa, La Colonia, Chuáguer y sector Puerto. Pedro Aguirre Cerda desde Carlos Prats hasta 18 de septiembre. Juan Macay desde El Muelle, Compañía Minera hasta Dos Sur. Basterrechea desde Dos Sur hasta Capitán Gori. Costanera, dice acá, Dos Sur hasta Capitán Gori. Calle Teniente Merino desde Pedro Aguirre Cerda hasta Eusebio Lillo, Escuela Rosa Medel. Aldunate desde La Cruz hasta San Ramón. Carlos Prat desde Pedro Aguirre Cerda hasta Las Camelias. 21 de mayo desde Miguel Cervantes hasta Reina Esther, Hornos Chuáguer y Departamento de Chuáguer. Todos esos sectores entonces, tanto Los Rojas como sectores de Chuáguer, está pasando el camión 2 mañana, extracción de basura en la comuna de Coronel. Nos vamos rápidamente para otros sectores, por ejemplo el camión 3. El camión 3 va a pasar por sectores, atención, La Obra, El Esfuerzo, Villa Emanuel, Un Nuevo Sueño, El Sauco, Víctor Llanos con Arturo Hughes hasta Carlos Manríquez con Génesis. Manuel Horacio desde Arturo Hughes hasta la calle Libertad. La unión entre calle Libertad y Chollín. Y también dice por acá el Albirocoque, que es una calle entre Carlos Manrique y Los Limoneros. Esto es todo el sector, viene siendo prácticamente el sector La Obra y población Berta, camión 3. Vamos a un tema y después estamos con otro sector que también me han llamado por el tema de la extracción de basura. Después nos vamos con el camión 4 para todo el sector Cerro Obligado. Pero vamos con un tema, perdón, vamos con un tema y regresamos para continuar con esta información importante. Son las 23:13. Hotel California para Vivia, que está en sintonía con Eglés.

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Son las 23:29. Vamos con el aviso este importante para usted que estaba preguntando sobre el tema extracción de basura. Bueno, para el día de mañana, 22 sectores, ahora vamos al camión 4, sectores que pasará este camión, Los Jardines, esto es el Nuevo Amanecer, Cruz Mora, Cerro Obligado, Graciela Valenzuela, desde Arturo Hugh hasta Augusto del Mar, Violeta Parra, desde Augusto del Mar, después Arturo Hughes nuevamente, Cruz Mora, desde Carlos Prat hasta Uno Poniente, Tres Poniente, desde Cruz Mora hasta Las Violetas, esto en Cerro Obligado, Las Mercedes, desde San Miguel hasta San Andrés, Dos Sur, desde Calle Central hasta San Andrés. Ese es el paso del camión 4 para el día de mañana martes. Vamos rápidamente con el camión número 5. A ver, camión 5, ¿dónde va a pasar? Rápidamente, sector sur de Coronel, Playas Negra, sector Lauri, Boye Compañía, RQ, Estero Manco, Esmeralda, Lautaro desde Manuel Mon hasta RQ, Hospital de Coronel, Merino Jarpa desde Manuel Mon hasta RQ, Orompeyo desde Carballo hasta RQ, Tucapel desde Sotomayor hasta RQ, Las Lilas entre Laguna del Desierto y Sotomayor. Y por último, el camión 6 estará pasando sector Ferias Libre de Lauri y Camilo Olavarría. La feria que va a estar en el camión 6, una vez que se levante la feria, obviamente, va a estar en sector Feria Lauri y en el sector Camilo Olavarría, donde se instala la feria los días martes. Ahí estamos entonces con estos 6 camiones que van a estar pasando mañana, mañana martes 22. Así que saludos para todos los que estaban haciendo la consulta, preocupados, quién va a sacar la basura y todo esto. Así que ahí estamos con la información para ustedes que está en nuestra compañía. Nos vamos a la música y ya regresamos, después vienen informaciones y los saludos, por supuesto, y darle gracias a cada uno de ustedes que nos han estado saludando en este día tan importante para nosotros, Día del Trabajador Radial.

Y de esta forma, estimados oyentes, finaliza aquí El Camino a la Medianoche, con reflexiones, conversaciones y una agradable selección musical que regresa precisamente mañana en este mismo punto del dial, en el 100.7 Dinámica, su estación favorita.

Bien, vamos con un resumen de noticias cuando faltan 14 minutos para las 0 horas. Un hombre oriundo de Cunco, región de la Araucanía,

contarle a su familia que había encontrado una oportunidad laboral que le iba a permitir mejorar su situación económica. La oferta era tentadora, incluía el traslado, alojamiento y alimentación, además de un bono por la firma del contrato de más de 25 millones. Todo esto a través de TikTok. Su padre, Juan Chico Alarcón, asegura que su hijo le afirmó que la oferta correspondería a un curso para convertirse en policía militar ruso. No obstante, nunca imaginó que terminaría prestando servicios como soldado de combate. El joven dejó de comunicarse con su familia ya a partir del 21 de junio. Por lo que me contó, antes de viajar, él iba a hacer un curso de policía militar en la Federación Rusa. Me empezó a enviar fotografías de donde estaba en una base, afirma. Un policía militar, tengo entendido que no contribuye. Ellos están dentro de una guarnición, dentro de un regimiento solamente para mantener el orden, pero en ningún caso portan armas y se dedican a ir a la guerra, asegura. Sin embargo, un antecedente oficial entregado por la Cancillería señala que el Ministerio de Defensa ruso informó que Rodolfo firmó el 3 de junio un contrato para prestar servicio militar en las Fuerzas Armadas de Rusia. El documento agrega que desde el 1 de julio fue puesto a disposición del comandante de una unidad militar del Distrito Militar de Moscú, luego de una ausencia de más de 10 días por razones desconocidas. Por su parte, este antecedente refuerza la necesidad de esclarecer cómo su hijo llegó a firmar ese contrato. Sostiene que fue engañado y pide conocer dónde se encuentran actualmente. En tanto, Cancillería informó que el consulado chileno en Moscú ya había solicitado información sobre el paradero del connacional y que realizará ahora una nueva gestión ante autoridades rusas para obtener mayores antecedentes. La familia, por otra parte, espera que las gestiones permitan determinar qué pasó con Rodolfo y cuál es su situación actual.

En otras informaciones, un hombre fue asesinado este lunes tras ser atacado con arma blanca en el centro de la comuna de Los Lagos, región de Los Ríos. La Policía de Investigaciones investiga este homicidio. Según información, se trata de un crimen que tuvo lugar la tarde de este lunes, específicamente en la esquina de las calles Quinchilca con Collilefu. De acuerdo a lo mencionado por testigo, esta situación habría ocurrido en medio de un altercado que escaló desde un cruce de palabras con otra persona. En ese momento, la víctima fatal de unos 40 años fue atacada con arma blanca que finalmente le costó la vida. La Brigada de Homicidios de la Policía de Investigaciones en Valdivia, junto con el Laboratorio de Criminalística LACRIM, de la misma institución, quedan a cargo de determinar las responsabilidades. De esta manera se espera que las autoridades policiales desarrollen las diligencias que permitan dar con el paradero del o los autores de este fatal ataque. Un taxi con una persona herida a bala en el tórax llegó a estación servicio en Renca. Personal de carabineros realizó el procedimiento en la intersección de camino Lobosa con Américo Vespucio en la comuna de Renca. En ese lugar una persona resultó herida a bala con al menos un impacto balístico a la altura de su tórax. De acuerdo con los antecedentes, hasta la estación de servicio Copec llegó en horas de la tarde de este lunes, un vehículo taxi con tres personas en su interior. Una de ellas mantenía el impacto balístico. Algunas personas asistieron a la víctima en el lugar. Después, con la llegada de personal de carabineros, lo trasladaron hasta el hospital Félix Pulne. Allí se mantiene en estos instantes en estado grave, informó la policía uniformada.

comuna en el marco de Fiestas Patrias 2026, debido a que esta mantenía entre sus auspiciadores a una casa de apuesta. Fue durante la tarde de este lunes que el edil comunicó en su cuenta personal X que ya envió un documento formal al ente fiscalizador. Además, compartió una captura del evento en cuestión. La fonda no solo tenía precios altos y prohibidos para los vecinos, sino que además estuvo auspiciada por una casa de apuestas online, actividad que la Corte Suprema ha declarado ilícita por operar sin autorización legal y que genera efectos perjudiciales conocidos en la sociedad. Se pudo leer en su post office de a Contraloría para consultar sobre el apego a la legalidad de este auspicio en la fonda de Ñuñoa, concluye en su publicación. Hay que mencionar que no habrían recursos públicos involucrados y la licitación realizada deja dinero a la corporación a cargo.

El concejal de Ñuñoa, Andrés Argandoña, anunció mediante redes sociales que ofició a Contraloría por una fonda que se realizó en la

una bandada de aviones de combate F-16 Fighting Falcon Block 50 llegó este lunes a Punta Arenas, región de Magallanes y en la Antártica chilena, donde va a permanecer unos 20 días como parte de un entrenamiento operacional de la Fuerza Aérea de Chile. Las aeronaves pertenecen al grupo de aviación 3 con asiento en la base aérea Los Cóndores de Iquique y fueron desplegadas hasta el Estrecho Austral en el marco del programa anual de instrucción de tripulantes áreas de la institución. El objetivo del ejercicio es preparar a las tripulaciones para operar en distintos escenarios geográficos y meteorológicos, particularmente en condiciones adversas como las que se caracterizan en el extremo sur del país. Durante su permanencia en la zona, los F-16 realizarán sobrevuelos por el estrecho de Magallanes, Punta Arenas, Porvenir y otras localidades de la región.

Pronto vamos a dar buenas noticias. De esta manera, el viceministro de Obras Públicas y Transporte, Luis de Garanz, abordó las negociaciones con las concesionarias para reducir las tarifas de TAC. La autoridad asegura que llevan meses trabajando en una fórmula para disminuir el costo de los peajes y explicó que una de las alternativas contempla extender los plazos ante las concesiones a cambio de una reducción tarifaria. De Garanz también destacó los acercamientos que se produjeron durante el Chile Day realizado la semana pasada en España, donde representantes del gobierno se reunieron con empresas concesionarias. Según el viceministro, estos conceptos permiten al Ejecutivo mostrarse optimista respecto de un próximo anuncio, aunque aclara que la rebaja no será para todas las autopistas. La prioridad estará en aquellas con mayor flujo vehicular y donde quede un periodo de concesión más acotado. Y mientras el gobierno negocia con las empresas, hoy volvió a sesionar la Comisión Especial Investigadora de la Cámara de Diputados y Diputadas, que analiza el funcionamiento y los contratos asociados al sistema TAC.

Noticia en el ámbito de nuestra zona, las próximas 48 horas serán clave en la evolución médica de los dos niños que resultaron graves luego de que su madre, en estado de ebriedad, volcara el vehículo en que se desplazaban en la Ruta de la Madera. La conductora fue formalizada y quedó con arresto domiciliario total, arraigo nacional y suspensión de su licencia de conducir. Este accidente de tránsito ocurrió a eso de las 22 horas del domingo, a la altura del kilómetro 33.3, ruta 156, cuando la imputada regresaba desde unas ramadas en Santa Juana con dirección a Talcahuano. Los cuatro ocupantes del vehículo resultaron lesionados, entre ellos dos menores de 5 y 3 años que son hijos de la conductora. La mujer arrojó 0.93 gramos por litro de alcohol en el examen respiratorio que se le aplicó tras el volcamiento. Sobre el estado de salud de los niños, se refirió al director del Hospital Regional de Concepción, Claudio Baeza, detallando que ambos ingresaron al servicio de urgencia con lesiones de gravedad y en estado crítico. Se encuentran en nuestra unidad de cuidados intensivos pediátricos, politraumatizados, condición grave, lesiones de consideración. Ahora las próximas 48 horas son claves en la evaluación de estos menores, subraya. En la audiencia de formalización de cargo, la defensa de la mujer se opuso, sin éxito, a las cautelares fijadas por el juzgado de garantía de Coronel, argumentando que solo se tenía el resultado del examen respiratorio, ya que la alcoholemia sigue pendiente. También expusieron que previo al volcamiento la mujer y su pareja venían discutiendo en el vehículo y en este último habría accionado el freno de mano mientras circulaban por una curva. Esa acción habría provocado que la conductora perdiera el control, saliera de la calzada y terminara volcada en una zanja a un costado de la ruta. Junto con esto pidieron al tribunal tener un enfoque de género, considerando que la imputada debe asistir a sus hijos que resultaron gravemente heridos.

Fue hace un año que Vladimir Vidal Jara ingresó al domicilio de su expareja en el sector Villa El Esfuerzo, comuna Coronel, para recriminarle denuncias anteriores en su contra, momento que este sujeto toma un cuchillo cocinero y le propinó alrededor de 10 estocadas en distintas partes de su cuerpo, sumado a un golpe, quedando la mujer en estado grave y con riesgo vital. Cabe señalar que, al momento de los hechos, la madrugada del 3 de septiembre del 2025, Vidal Jara, de 33 años, cumplía una condena de femicidio tentado y desacato contra la misma víctima. Incluso mantenía una prohibición judicial de acercarse y comunicarse con ella. De acuerdo con los antecedentes expuestos ahora por el Ministerio Público, la madre de la mujer atacada fue alertada de la situación mediante mensajes enviados por su hija, lo que permitió detener la agresión y, siendo uno de los medios de prueba expuesto en el juicio oral, dijo el fiscal jefe de Coronel Hugo Cuevas. De esta manera, el sujeto fue condenado a 12 años de cárcel, 9 por el femicidio íntimo tentado y 3 por desacato, cuyas penas son de cumplimiento efectivo. A su vez, se puso una nueva prohibición de acercarse y comunicarse con la víctima por los 2 años una vez que cumpla las condenas, indicaron desde el Poder Judicial.

En la novena región, un soldado murió la madrugada de este lunes al interior del Regimiento Logístico número 3 de Victoria, región de la Araucanía. A través de un comunicado, el ejército precisa que el deceso del conscripto ocurrió mientras se encontraba cumpliendo servicios de guardia. A su vez, desde la institución castrense se indicó que, tras conocerse el hecho, se activaron los protocolos pertinentes informándose a los familiares. A lo anterior se sumó la entrega de los antecedentes respectivos a los organismos correspondientes, como así también a la Fiscalía Militar para el desarrollo de las indagatorias pertinentes. En ese sentido también se indicó y se inicia también un sumario administrativo para esclarecer lo ocurrido la madrugada de este lunes. Finalmente apuntan que, según antecedentes preliminares, el soldado fallecido en el regimiento ubicado en Victoria habría atentado contra su vida.

En la novena región, una adulta mayor de 93 años fue encontrada sin vida al interior de su domicilio en la ciudad de Pitruquén, región de la Araucanía. De momento, la víctima habría sido agredida y no se descarta que el ataque haya sido motivado por intenciones de robo. El hecho queda al descubierto cuando su nieto, Sebastián Barrenechea, encontró el cuerpo de la difunta posterior a aquello, dio aviso a Carabinero. Personal de Carabineros de la Quinta Comisaría de Pitruquén se trasladaron al domicilio ubicado en el radio urbano de la comuna, debido al hallazgo del cuerpo sin vida de una mujer adulta, quien mantenía lesiones visibles en su rostro y sangrado. Detalla el capitán de la Quinta Comisaría en la zona, Esteban Arcos. Y con esta última información ya estamos dando término a este resumen de noticias. Ya viene lo que usted está esperando. Viva la noche, el trasnoche hasta las 3 de la mañana.

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Bien, 0:05 de este día, martes 22 de septiembre. Saludamos a todos los que llevan por nombre Mauricio. Un saludo para todos los Mauricio que están en compañía en esta hora. Mauricio Cisterna también, un saludo para él. Y para todos los Mauricio que están trabajando, ya iniciando la jornada normal de trabajo después de las fiestas patrias. Esta es la semana número 39, ya empezamos ya con la cuenta regresiva de lo que queda de este año. Ya van 265 días de este 2026, restan solamente 100 días para que termine este 2026. En este día, martes 22 de septiembre, saludamos a todos los que están de cumpleaños en este día. Bueno, me incluyo también en este día, un día como hoy nací, pero no decir el año, 22 de septiembre. Bien, pues un saludo para todos los que están de onomástico, a los Mauricio, y quienes están de cumpleaños, de aniversario, matrimonio, y que se están acompañando en esta hora, después de compartir ayer lo que fue el Día del Trabajador Radial, dar gracias, ¿no es cierto?, que pudimos compartir con todos nuestros colegas, que muchas veces no nos vemos por el tema de turnos, pero sí, ese fue el momento para poder en camaradería compartir juntos ahí y algo rico, y saludar también a la señora Marcia, a don Nelson, que se organizó todo esto y ahí compartimos con todos nuestros colegas. Así que saludos para ustedes, gracias por sus saludos también en el Día del Trabajador Radial. Si también si quiere hacerlo durante la noche, reconociendo el trabajo que hace la radio, y los que de una u otra forma aportamos para que todo sea, ¿no es cierto?, más que nada informativo, con alegre, en el enfoque que usted, como usted lo tome, le saludamos. Pues usted nos puede llamar 41-271-1909 o al 41-277-0334. Aprovecho de saludar a nuestros fieles auditores que tenemos en provincia de Arauco a través de la señal 101.3 Dinámica en Arauco. Así que saludos para todos los amigos de Arauco. También pueden sumarse, pueden llamar el WhatsApp de la Radio Dinámica para que usted pueda compartir junto a nosotros. Es el más 569-6243-0862. Más 569-6243-0862. Para el tema publicitario también pueden dejar su mensaje en ese WhatsApp. Vamos a ver algo importante. El informe del tiempo, mañana ingresa la primavera. Todos dicen que el 21, no, mañana ingresa la primavera a nuestro cono sur. Pero vamos con lo que es el informe del tiempo ya actualizado en esta hora. Lo que viene los próximos días y las próximas horas, en la cual compartimos con ustedes. Vamos rápidamente por acá a ver Meteorología de Chile. Ahí está. Actualizamos y rápidamente nos vamos a nuestra región del Biobío. Intercomuna Concepción. La primavera no viene tan agradable que digamos. Ya, para este martes vamos a tener la jornada día nublado todo el día. La máxima para la jornada de este martes 22 de septiembre, 15 grados, la mínima 7 grados en estos momentos. Mañana, miércoles, la mínima 9 grados, máxima 13. ¿Por qué razón? Porque ya se nos aproxima frente mal tiempo con viento bastante fuerte por un momento. Para mañana, mañana miércoles, en la madrugada, cubierto y chubascos aislados. En la mañana, cubierto y chubascos aislados. La tarde y noche, cubierto y chubascos aislados y viento entre los 25 y 40 kilómetros por hora, que va a ir en aumento. En la noche ya, de mañana miércoles, la noche estará cubierto con lluvia y viento entre 25 y 40 kilómetros por hora y ráfagas de viento que van a llegar inclusive a los 50 kilómetros por hora. El jueves 24, mínima 12, máxima 14, en la madrugada, el viento fuerte, 25-40 kilómetros y ráfagas hasta los 60 kilómetros por hora y lluvia fuerte. El mismo día jueves, en la mañana cubierto y lluvia
fuerte, con vientos entre los 25 y 40 kilómetros por hora y ráfagas que llegarán a los 60 kilómetros por hora. El mismo día jueves, pero en la tarde, declina ya el viento fuerte, pero sí se van a mantener las lluvias y viento 25 a 40 kilómetros por hora. La noche del jueves, cubierto y lluvias, pero sin viento. Para el día viernes 25, mínima 11 grados, máxima 15, cubierto y lluvia en la madrugada. Y la mañana del día viernes 25, cubierto y chubascos. La tarde del viernes, nublado y chubascos débiles. Y por la noche ya cielo nublados. Por último, para el próximo sábado 26, mínima 9 grados, máxima 16. Cubierto solamente los cielos y con nubosidad parcial. Así se nos viene la primavera, con bastante lluvia y viento. Para toda la región del Biobío, estaba viendo acá en Los Ángeles, todo lo que es la zona de la provincia del Biobío, las mismas condiciones que en Concepción. En provincia de Arauco, ¿cómo va a estar el tiempo? Porque tenemos muchos amigos que se acompañan. Las mismas condiciones, eso es el pronóstico del tiempo para Lebu y provincia de Arauco. Vamos a la música, 0:11 minutitos. En este, bueno, ya estamos el día 22, pero igual usted nos puede saludar y compartir con nosotros en esto de el Día de Trabajador Radial. 0:12 minutos.

las 0 horas con 16 minutos. ¿Cómo está usted? Darle la bienvenida, como lo hemos hecho ya, y agradecer por sus llamados y compartir con ustedes en esta jornada, en este espacio, hasta las 3 de la mañana. Estamos con lo que es Viva la Noche, donde usted puede interactuar con nosotros y puede compartir. Mire, en cuanto a algunas cosas en el mundo, Malvina está preocupada por aprovechar boom petrolero, que por los reclamos que tiene Argentina sobre soberanía. Según la información, el gobierno argentino busca obstaculizar el desarrollo petrolero en las Islas Malvinas o Falklands mediante sanciones y acciones judiciales. Autoridades y empresarios isleños centran su preocupación no en esto, sino que cómo gestionar una transformación económica que pondrá a prueba su infraestructura y podría cambiar de raíz su forma de vida. El renovado impulso del presidente Javier Milei al reclamo argentino sobre soberanía de estas islas, estamos hablando de las Malvinas, administradas por el que están actualmente por el Reino Unido desde su ocupación en el año 1833, se tradujo en las últimas semanas en sanciones, denuncias penales y una orden judicial para frenar la inminente explotación petrolera que hay en ese lugar. Por otra parte, en el centro de esas acciones está Sea León, un proyecto de la israelí Navitas y la británica, en este caso, Rockpoker, que provee comenzar, dice, a extraer crudo o petróleo en marzo del 2028 en un yacimiento situado a 220 kilómetros al norte de las Malvinas, con reservas probadas y probables de 314 millones de barriles. Bueno, según las estimaciones del proyecto de esta isla, Sea León aportará una media anual de 339 millones de dólares al PIB malvinense, casi tanto como los 386 millones de dólares que representa toda la economía de las islas en 2024, y genera con esto unos 4.800 millones de dólares en ingreso a las arcas públicas durante las próximas tres décadas. O sea, están en un pozo de oro ahí prácticamente. Las compañías involucradas han restado importancia a las medidas argentinas y aseguran que no esperan que afecten el desarrollo ni los plazos del proyecto. Autoridades y empresarios de la isla consultados coinciden en que la ofensiva argentina no supone por ahora nada nuevo ni tiene efectos prácticos. Las empresas llevan años expuestas a medidas similares y afirman que ellos cuentan con garantía de las autoridades locales y del gobierno británico. El desafío es importante, ¿eh? Explican que está dentro de las propias islas, porque son varias, como una comunidad de apenas 3.600 habitantes, con escasez de vivienda y mano de obra, y una economía denominada o dominada en estos momentos por la pesca, que podría absorber el crecimiento que traería aparejo al desarrollo petrolero. Cambiaría la vida de la isla, pues. Bueno, esta nueva industria abre oportunidades para negocios locales, pero también les exige hacer frente a una demanda muy superior a la actual, tanto en las compañías involucradas en este proyecto como para los trabajadores que llegarán a las islas, estamos las Malvinas hablando, donde por el momento no hay donde alojarlos, no tienen una especie, podríamos decir, de lugar para como hotel o algo parecido para que puedan los trabajadores llegar. O sea, la isla carece de muchas cosas. Le Martín, secretario ejecutivo de la Cámara de Comercio de las Islas, pone como, por ejemplo, a los supermercados alimentar a cientos de personas adicionales, obliga con ello, cuando se inicie la explotación ya de este petróleo, aumentar las importaciones de alimentos y ampliar la capacidad de almacenamiento y transporte en un territorio abastecido por rutas marítimas desde Reino Unido y Sudáfrica, que pueden tardar semanas o meses. La presión también alcanza a la escuela y al hospital, que no podrían dar abasto ante el inminente boom demográfico. O sea,
si llega mucha gente con sus familias a trabajar en lo que son este tema petrolero, no va a dar abasto el hospital ni los colegios que tienen ellos. En el sector privado preocupa además también que la mayor competencia por trabajadores empuje los salarios al alza y termine desencadenando un proceso inflacionario. O sea, hay varios factores que ellos temen que puede pasar con la economía que tienen actualmente en la isla, con este tema del boom, de lo que tienen ahí, pues, como decimos nosotros, la gallina y los huevos de oro, esos pozos petroleros que según los sondeos que han hecho, esto podría dejarle a la isla, en este caso, Falkland o Malvinas, su buena cantidad de dólares, que pueden ellos extraer en cuanto al petróleo. Y a nosotros que no hace falta petróleo más cerca. ¿Por qué? Porque todo el petróleo que llega de Estados Unidos pone los precios y todo esto complica un poco. Bueno, esta noticia está buena, de día lunes. El petróleo de Brent baja más de los 100 dólares por primera vez en casi 2 semanas. Después vamos a comentar esto. Y también ayuda un poco a que no suba tanto el petróleo acá en Chile. Vamos a lo nuestro. 0 horas con 23 minutos.

0: Bien, la camisa negra, muy solicitado también. Son las 0 horas con 30 minutos. Bueno, comentaba yo un tema que interesa mucho a los amigos, en este caso, a los amigos automovilistas. Y es el tema del petróleo. A nivel internacional, vamos rápidamente con la información. Da a conocer que el petróleo, o el precio del petróleo Brent, que es el precio de referencia en Europa, cae por debajo de los $100 por primera vez desde el 9 de septiembre. Y termina así con más de 10 días seguidos por encima de esa barrera que había llegado a rebasar tras el nuevo repunte del petróleo a raíz del estancamiento del conflicto en Irán. De esta manera, el Brent se desinflaba en torno al 4% y cotizaba sobre los $99.80 barril, después de que este fin de semana el presidente de Estados Unidos, Donald Trump, afirmara estar dispuesto a reunirse con su homólogo iraní, Masoud Pezeshkian, en el marco de la sesión anual de la Asamblea General de la ONU, que se va a celebrar esta semana en Nueva York. No obstante, los ataques en el estrecho de Hormuz continúan y Washington y Teherán mantienen sus posiciones y amenazas que no apuntan a una resolución inminente del conflicto. Por su parte, el barril crudo West Texas Intermediate, el famoso WTI de referencia en Estados Unidos, se hundía en un 4.5% y tocaba los $91.75 tras llegar a alcanzar el pasado viernes los $103. Bueno, Trump se mostró dispuesto ayer domingo a tener una reunión con el presidente iraní en una conversación con el periodista y corresponsal de Fox News en Jerusalén, Tri Jinch, y a través de él, el mandatario estadounidense deja claro que las opciones que están sobre la mesa, como decimos nosotros, las cartas a jugar, son arrasar Irán, dejarle que se pudran en la vía económica o pactar. Espero que se comporten, afirma. Estados Unidos ha asegurado ayer lunes que todas las aerolíneas iraníes dejarán de funcionar a partir de mañana miércoles 23 de septiembre debido a las sanciones que ha puesto la administración actual de Donald Trump. El 23 de septiembre todas las aerolíneas iraníes, absolutamente todas, cerrarán sus operaciones en todo el mundo. ¿Y cómo lo haremos? Si aterrizan, no se les podrá suministrar combustible, no se les podrá prestar servicios de aterrizaje, no se les podrá vender billete o quedarán fuera del sistema del dólar, ha indicado el secretario del Tesoro de Estados Unidos, Scott Bessent, durante una entrevista que fue concedida a la cadena de televisión estadounidense CNBC. Por otra parte, Teherán ha advertido ayer lunes de que lanzará ataques contra nuevos objetivos y usará nuevas armas en caso de que Estados Unidos lance una nueva oleada de bombardeo contra el país asiático. O sea, están, disparas tú primero o yo, pero así están en este tema los ambos mandatarios. Si hubiera una nueva agresión, habría cambio significativo en nuestra defensa y en nuestra contraofensiva, ha avisado el portavoz de la Guardia Revolucionaria de Irán, Hossein Mojavi, quien ha recalcado que Irán cambiará la geografía de la guerra. Usaríamos nuevas armas y nuevas capacidades en el campo de batalla, causando sorpresa al mundo, ha adelantado. Bueno, el oleoducto, hay uno que está cerrado prácticamente, el oleoducto saudí este-oeste, continúa cerrado desde hace más de una semana, después de sufrir ataques con drones perpetrados desde Irak. Y Saudi Aramco, que es de la empresa que está en Chile, que opera en Chile, Aramco, ha comenzado a informar a varios operadores europeos que no se les va a suministrar petróleo el próximo mes. Precisamente la petrolera está trabajando para reactivar de manera parcial la actividad el oleoducto en los próximos días. Esto con el objetivo de que funcione a pleno rendimiento en unas 6 semanas, o sea, más de un mes. el oleoducto se ha convertido en una alternativa estratégica frente a la ruta marítima de Hormuz, permitiendo a Arabia Saudí mantener una salida para parte de su producción petrolera hacia mercados internacionales, sin depender del estrecho. Bueno, eso es lo que hace también de que puedan bajar un poquito los precios internacionales y esto pueda repercutir también en Chile. Eso es lo que interesa. 0:35.
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vamos avanzando. Una de la mañana ya prácticamente, ha avanzado bastante la hora. En este día 22 de septiembre que compartimos con ustedes, amigos y amigas que están en nuestra sintonía. Bueno, los adultos mayores que quedaron con las ganas de que se les pagara su PGU, por error, dice la información, pero este miércoles, mañana miércoles 23, se les va a pagar la PGU para pensionados que no la recibieron la semana pasada. Bueno, la mayoría quería recibirla, obviamente, para compartir un asadito con la familia, en fin. Bueno, la semana pasada, un grupo de pensionados de la compañía de seguro Vice Vida, no todos, por supuesto, no recibieron los depósitos habituales de la PGU o de su PGU y otros beneficios del Instituto de Previsión Social. Debido a que a esta situación se activó un plan de contingencia para que las personas afectadas pudieran acceder a sus beneficios antes de fiestas patrias. Eso sí, dichos pagos se habilitaron excepcionalmente para cobro presencial en las sucursales Banco Estado Express hasta el jueves 17 de septiembre. Por lo que quienes no pudieron acudir a cobrarlo deberán esperar ahora hasta este miércoles. O sea, las personas que esperaban que le fuera directo a su cuenta tuvieron la oportunidad en este caso cobrado hasta el día jueves de la semana pasada, para tener que hacerlo ahora este miércoles. Como se señala anteriormente, este miércoles 23 el IPS va a depositar automáticamente la PGU y otros beneficios pendientes a los pensionados de Vice Vida que no hayan recibido el bono de estos beneficios en septiembre y que tampoco los hayan cobrado de forma presencial locales de Banco Estado ante de los días feriados de fiestas patrias. Hay que señalar que durante el lunes 21 y hoy martes 22 no habrá pago presencial de estos beneficios. ¿Por qué razón? Porque se trabajará, dice, en preparar las nóminas actualizadas y validaciones normativas del depósito. Por lo tanto, estas personas ya no deben concurrir a estos locales Banco Estado. Eso sí, el 23 de septiembre las personas que aún no hayan cobrado verán abonado automáticamente sus beneficios, o sea, en sus cuentas bancarias, con lo que se completarán todos los pagos que faltan de este grupo. Desde IPS remarcan que estas medidas de contingencia se implementaron por una situación ajena al IPS, a raíz de un problema de entrega de información de depósito de parte de Vice Vida. Bueno, muchos de estos adultos mayores querían compartir, vuelvo a reiterar, un asadito o algo, y lamentablemente no pudieron, pero si van a hacerlo ahora van a quedar, como ya les diéramos a conocer, ya con derecho a cobrar todo esto a partir de mañana miércoles. 1:03 p.m, la noche de este lunes, la Escuela de Baile Estudio Valero informó la muerte de su emblemático director Sergio Valero, reconocido profesor de danza y también recordado por su época como jurado del programa El Baile en TVN. Con profundo dolor y tristeza comunicamos el sensible fallecimiento de nuestro querido y destacado director, don Sergio Valero, más cariñosamente conocido como Profesor Valero, ocurrido ayer lunes 21 de septiembre, señala la institución en un comunicado. En sus palabras de despedida lo describen como amante de los bailes de salón, el tap dance y el folclore. Don Sergio dedicó gran parte de su vida, dice, a la danza, convirtiéndola no solo en su profesión, sino también en una verdadera vocación. Su pasión, entrega y compromiso dejan una huella imborrable en nuestra escuela y en cada una de las generaciones de bailarines que tuvieron la oportunidad de aprender y formarse junto a él, agregan. El artista dedicó su vida a la danza y se convirtió en una de las figuras chilenas que acercó esta disciplina a distintos públicos. En el pasado también fue parte de espacios televisivos como Tugar Tugar, Salir a Bailar y Sábado Gigante. Hoy despedimos a un gran bailarín, maestro y formador, pero sobre todo a una persona profundamente ligada a la historia de nuestra comunidad y al mundo artístico nacional, manifestaron
desde Estudio Valero. Gracias, don Sergio, por dedicar su vida y promover la danza en nuestro país, por compartir generosamente sus conocimientos y especialmente por formar desde el corazón a tantos bailarines y profesionales que hoy llegan con signo parte de su legado, concluyen. Bueno, esta es la partida entonces de este gran profesor de danzas y recordado jurado también en el baile TVN. 1:05. Usted puede también compartir con nosotros, ¿sí? 41-271-1909 o al 41-277-0334. Cuando ya es 1:05, nos vamos a la música en esta hora.

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un bombón. Estamos ya compartiendo una con 10 minutitos en la cual compartimos toda esta programación con ustedes que están en nuestra sintonía. Vuelvo a reiterar, se nos viene enfrente mal tiempo para que usted se haga una idea de lo que viene para la jornada de este martes. Solamente cielos nublados, pero ya a partir de mañana miércoles ya empiezan a verse los vestigios de el frente de mal tiempo, que trae bastante lluvia y bastante viento fuerte, sobre todo el día jueves. Estaría declinando recién este frente el día viernes por la noche. 1:10 y nos vamos a lo de esto. Sigamos con la programación y con toda esta música que hemos preparado para ustedes, amigos y amigas que están en nuestra sintonía, con algunas copuchitas, algunas cositas importantes para darle a conocer.

14 minutos. Estamos compartiendo otras informaciones también para usted del mundo del espectáculo, más que nada, en esta hora que compartimos junto a ustedes. Bueno, comentaba yo que el sanatorio Metterdijk de Buenos Aires actualizó el estado de salud de Mirtha Legrand, conocida figura de la televisión argentina, que con 99 años ha tenido en vilo al país vecino durante los últimos días. Resulta que desde hace algunas semanas su salud ha sido motivo de preocupación, ya que estuvo internada por una seria bronquitis que la ha afectado, y tras ser dada de alta sufrió una recaída, por lo que debió nuevamente ser ingresada pocos días después nuevamente al sanatorio el 18 de septiembre. Ahora el recinto de salud emitió un parte médico con escueto, aunque esperanzadores detalles de la situación de la señora, dice Mirtha Legrand, continúa evolucionando favorablemente de acuerdo a lo esperado, informan. También agregan que por ahora la paciente continuará su tratamiento médico y que está acompañada de sus familiares más cercanos, quienes agradecen el primero respeto y cariño transmitido, señalan. Asimismo, el sanatorio informó que continuará actualizando su estado en los próximos días. De no mediar cambio, este miércoles emitiremos, dice, un nuevo parte médico. Recordemos que Legrand es una de las primeras y más reconocidas figuras de la televisión al otro lado de la cordillera, tanto que su fama trascendió e incluso es conocida también en Chile. Fue parte de la época dorada del cine argentino y hoy a sus 99 años sigue ejerciendo en la televisión como conductora del conocido programa La Noche de Mirtha. Aunque su salud la ha mantenido lejos de las pantallas en los últimos días. 1:16 y va avanzando, por supuesto, con toda esta programación para usted que se acompaña y comparte con nosotros. Eros Ramazzotti. Por las calles, las canciones.

pues estamos compartiendo por las calles las canciones junto a Eros Ramazzotti, 1:20. Estábamos comentando por acá algunas cosas importantes para ustedes en el ámbito artístico, también en el ámbito del cine. ¿Qué es lo que pasa con dos empresas importantes que se están fusionando, como lo es Warner Brothers y la otra que es Paramount, que son empresas que están ligadas al tema del cine más que nada? Hubo controversia en Estados Unidos porque se firmaba, ¿no es cierto?, un acuerdo de fusión. Paramount, que es una empresa cinematográfica, logró acuerdo para destrabar la millonaria fusión con Warner Brothers. Bueno, Paramount Cydance ha alcanzado un acuerdo con el grupo de 12 fiscales estatales que determinaron, hoy demandan también a la compañía, alegando problemas de competencia en la fusión con Warner Brothers, de tal manera que han conseguido desbloquear la operación. Durante el fin de semana, ambas partes continuaron negociando y 4 de los estados que se oponían a los términos del pacto inicialmente alcanzado son California, que cedieron, permitiendo sacar adelante el acuerdo, según fuentes citadas por la agencia Bloomberg y como adelanto por parte del diario Wall Street Journal. Massachusetts, New York, Connecticut y Minnesota se habían resistido a aceptar un posible acuerdo, pero finalmente concluyen que el coste del precio legal no se justificaba sin el liderazgo de California en el proceso. Los términos de acuerdo, que todavía no se han hecho público, aunque se espera que se informe dentro de esta semana, incluye la creación de 2 consejos editoriales separados para las cadenas de televisión CNN y CBS, así como el compromiso de distribuir hasta 30 películas al año, bajo la amenaza de sanción de hasta 30 millones por cada largometraje no publicado. La demanda provocó que un juzgado de California emitiera una restricción temporal para poder paralizar esta fusión, después de que el fiscal general de California, Rob Bonta, encabezar una coalición a 2 estados para impugnar la operación de los 2 grandes grupos mediáticos y audiovisuales. Todo bajo el argumento de que el proceso causaría un daño sustancial, primero a las salas de cine, a las distribuidoras de cable básico y, en última instancia, al público de todo el país, al fusionar 2 de las 5 principales distribuidoras de películas de Hollywood y 2 de los 5 principales propietarios de canales de televisión por cable. Paramount consiguió adquirir Warner tras la batalla por hacerse con el gigante de Hollywood, después de la decisión de Netflix de no continuar con la guerra de ofertas. La empresa ofreció un precio de 31 millones de dólares por acción elevada. El total de la transacción llega a 110 mil millones, eso es en dólares. La fusión supone integrar a grandes activos del mundo de la comunicación y el entretenimiento, como las cadenas de televisión CNN y CBS, 2 estudios cinematográficos, la plataforma de streaming HBO y otras cadenas de televisión por cable, entre ellas las enfocadas público infantil y juvenil, como Nickelodeon y Cartoon Network, que están a cargo, ¿no es cierto?, de la distribución de películas, en este caso de monitos animados, como le decimos. Además, hay incluidas franquicias y películas de éxito global como Harry Potter, Juego de Tronos, Star Trek y Misión Imposible. 1:25, eso pasa en el mundo del espectáculo, en la parte, en el mundo del cine, ¿verdad?, de estas 2 empresas cinematográficas que llegaron a un acuerdo de la fusión que tenían con Paramount y Warner Brothers. 1:25,
en la cual vamos a seguir avanzando junto a ustedes y saludándole a todos ustedes en este día. Hoy por la noche ingresa la primavera a nuestro cono sur. Así que ahí ya entramos a primavera, ya los días son más largos, aunque las lluvias, eso va a continuar. Según analista, este tema del Niño va a traer nuevamente lluvias en plena primavera. Los que están preocupados por esto son los agricultores, sobre todo los que trabajan la cereza, porque si se encuentra con un aguacero cuando ya los cerezos están florecidos, se va a perder gran cantidad de fruta, y las pérdidas van a ser pero cuantiosas. Esperemos que no sea así, para que los amigos agricultores no pierdan con esto de esta lluvia en esta época del año. 1:26.

con 31 minutos. Tras polémica por cobros fantasma de Enel, se formula cargo contra certificadoras de medidores. Esto ocurrió en Santiago, ¿eh? Me parece que en regiones también está pasando lo mismo. Luego de que se detectaran las controversiales cobros fantasma, donde miles de medidores de luz estaban presentando anomalías dentro de la región metropolitana, la Superintendencia de Electricidad y Combustibles, SEC, no solo formuló cargos contra Enel, sino que ahora también cargó contra los organismos encargados de la certificación de estos medidores. Como bien es sabido, todo se inicia por la denuncia de cobros excesivos en viviendas sociales de la comuna de Pudahuel. Gracias a ello, se logró determinar que más de 56.000 medidores de la marca Nansen, modelo número 12U01, estaban presentando problemas en diversos puntos de la región. En consecuencia, la SEC anunció diversas medidas, como lo son, que se instruyó suspender la facturación asociada a los medidores con anomalía, además de no efectuar cortes por deudas. Asimismo, ordenó el reemplazo de estos equipos. Pero eso no fue todo. Y es que, con el fin de determinar ahora las responsabilidades, el organismo fiscalizador confirmó el pasado 14 de septiembre la formulación de incumplimientos a la normativa eléctrica. La SEC ahora anuncia nuevos cargos. Este lunes, o ayer lunes, se dio a conocer una nueva actualización respecto a la situación, y es que durante la certificación de los medidores instalados por Enel, detectó que los organismos de certificación CEDPRO, SPA y UNIDERFIRE, Sociedad Anónima, no habrían identificado ni considerado el circuito de medición asociado al conductor neutro. Ante ello, también formuló cargos contra ambas empresas por haber otorgado certificado de aprobación utilizando una verificación incompleta del procedimiento establecido en el protocolo de ensayo referido a medidores de energía eléctrica. Como parte de la misma investigación, la SEC requirió a los organismos que participaron en la certificación de estos medidores todos los antecedentes técnicos, certificados de aprobación, informes y retiros de ensayo, y además documentación necesaria para revisar la trazabilidad completa de dicho proceso, explican en un comunicado. 1:34. Alguien tiene que dar la cara en esto. Ojalá que haya una pronta solución a este tema, porque el usuario común es el que sufre las consecuencias, por supuesto, cuando ocurren estos problemitas. ¿Quién se hace cargo de esto? Bueno, son temas que es importante, alguien tiene que hacerse cargo y responsabilizarse, por supuesto, de los daños económicos que esto conlleva. 1:34 minutos.

un bombón, 1:45 minutitos. ¿Qué otra cosita hay para comentar y compartir en esta hora? Después de, bueno, saludar a todos los que están de anomástico, de cumpleaños en esta jornada. Me incluyo también, así que un saludo para todos ustedes. Me saludo solo, pues. 1:46, 14 minutos para las 2 de la mañana. Mire, se va rápidamente la jornada. Pasa volando la hora, sobre todo en esta época del año en la cual los días son más cortos, se adelantó la hora, en fin. Así que eso nos indica que pronto llega lo que es el verano que viene después, más adelante. Bueno, esta noticia la estaba viendo yo. Gendarme atropelló, mató a un ciclista, huyó y terminó trabajando en Tedeum en Copiapó. A ver. Dice que un teniente activo, teniente más encima, el cargo de gendarmería, queda en prisión preventiva ayer lunes, luego de ser formalizado por su presunta participación en un atropello fatal ocurrido en la ruta que une Copiapó y Tierra Amarilla. El funcionario, quien se desempeñaba en el centro penitenciario de Copiapó, fue imputado por los delitos de conducción en estado de ebriedad, causando la muerte y darse posteriormente a la fuga del lugar del accidente, sin prestarle ayuda a la víctima ni alertar a los servicios de emergencia. La Fiscalía de Atacama solicitó la máxima cautelar al considerar la gravedad de los hechos y que el imputado constituye con este acto un peligro para la seguridad de la sociedad. El tribunal acogió la petición y decretó su prisión preventiva durante el desarrollo de las diligencias que aún restan para esta investigación. De acuerdo con los antecedentes expuestos por el fiscal Luis Miranda Flores,

alcohólicas. Posteriormente se trasladó hasta dos pubs ubicados en calle Juan Martínez, en Copiapó, donde continuó ingiriendo alcohol. Más tarde regresó a las ramadas de Tierra Amarilla y cerca de las 6 de la mañana del 18 de septiembre emprendió regreso hacia su lugar de residencia, ubicado en el recinto penitenciario de la capital regional. Fue durante este trayecto, en la ruta C33, cuando atropella a un ciclista de 72 años, que murió producto de las graves lesiones provocadas por el impacto. Sin embargo, según establece el Ministerio Público, el conductor no se detuvo tras la colisión y continuó su marcha hacia el cuartel de Copiapó, pese a haber advertido el impacto y los daños que sufrió el vehículo. Consumada esta colisión, el imputado, no obstante haber advertido del impacto, así como los daños causados a la carrocería del vehículo, no se detuvo ni prestó ni siquiera auxilio alguno a la víctima, ni dio cuenta de este hecho a las autoridades, sostuvo el fiscal Miranda durante la audiencia. El cuerpo del ciclista fue encontrado cerca de las 7:30 de la mañana por personal de carabineros de Tierra Amarilla. A partir de ese momento, la fiscalía ordenó diligencia a la sección de investigación de accidentes de tránsito, SIAT, y al OS9 de carabineros, para establecer la dinámica de este accidente e identificar al responsable. Las pesquisas permitieron llegar hasta el vehículo que se encontraba estacionado en las inmediaciones de la cárcel de Copiapó y que presentaba daño en su parte frontal. Claro, donde golpeó a la persona quedó con daño. El automóvil pertenecía al ahora imputado, antecedente que permitió orientar así en la investigación hacia el funcionario de gendarmería. Uno de los antecedentes conocidos durante la investigación es que luego del accidente el teniente se presentó a cumplir funciones con normalidad. De hecho, fue detenido mientras participaba como parte del contingente de gendarmería en el Te Deum que se estaba desarrollando en la Catedral de Copiapó, hasta donde habían concurrido en el marco de sus labores institucionales. O sea, pasó como si no hubiese hecho nada y llegó hasta donde se estaba realizando este Te Deum en la Catedral de Copiapó. Con los antecedentes reunidos, la Fiscalía formalizó al funcionario y solicitó su prisión preventiva, medida que finalmente fue decretada por el tribunal debido a la gravedad de los delitos. Manejar el estado de ebriedad con resultados de muerte al impactar con su vehículo a una persona de 72 años quien falleció producto de las lesiones. Se le viene, como decimos nosotros, bastante complicado este, y tenía cargo, tenía grado, teniente activo de gendarmería, que lamentablemente cometió este error. 1:51, nos vamos a continuar con esta programación para usted que está trabajando en este momento en lo que es, por ejemplo, en los centros asistenciales, tanto de Coronel como de Lota y Arauco, a quienes están en los CEFAN también atendiendo casos complicados, ¿verdad? De resfrío y otras cositas. Y también quienes están en los SAR, tanto de Camilo Olavarría como de Lota. Hay un SAR de Lota donde está la escuela 47, ahí cerca hay un CEFAN, o un SAR, parecido al que está en Coronel. 1:52, nosotros vamos avanzando rápidamente, a las 3 de la mañana llega lo que es el espacio Los Clásicos de Siempre. Así que un saludo para ustedes que están en nuestra compañía.

salí hace un ratito hacia afuera, son las 2:07, ya se ven los cielos nublados, según el informe del tiempo para esta jornada, este día martes 22 de septiembre. Saludo a la señora Edith, la he echado de menos, no sé si estará enfermita o estará con los nietos. No, esta semana ya descansando los nietos, me imagino toda la semana pasada con el fin de semana largo de fiestas patrias con sus nietos. Así que un saludo para ella y para todos nuestros amigos que aún están en pie, ¿eh? Los trasnochadores. Rodrigo, nos acordamos, Rodrigo, hoy día, ayer cuando estábamos compartiendo ahí con los colegas, Rodrigo, el que siempre llama, y de ahí de Dos Sur, en Cerro Obligado, en la comuna de Coronela. Así que un saludo para él si está despierto, y para todos los que amantes de la música y la programación en Dinámica 100.7 en Coronel, 101.3 en Arauco.

2:12 a.m. Bueno, el Tribunal de Madrid ha condenado a 15 años de cárcel al hombre acusado de apuñalar y matar en un bar de Madrid el 2023 a Sebastián Bello, un profesor chileno de 35 años, en consonancia, dice acá, con el veredicto de culpabilidad dictado por el jurado popular en juicio en este caso. La sentencia, a la que ha tenido acceso la agencia de informativa EFE, también condena a Daniel Ávila a libertad vigilada durante 5 años, a no acercarse a la pareja del fallecido durante 16 años y indemnizar con 300.000 euros a los familiares de la víctima y a su novia. Considera también probado el tribunal que el acusado español de 47 años estaba el 22 de diciembre del 2023 en el bar Batán, en la calle San Juan de Mata, en Madrid, cerca del metro de la Casa de Campo. También estaba la víctima, y en un momento dado, el acusado, con intención de acabar con su vida, o al menos aceptado la alta probabilidad de que aquello se produjera, saca una navaja y la clava en el lado izquierdo del cuello de Sebastián Bello. Lo hizo de forma sorpresiva y sin que Sebastián tuviese oportunidad de defenderse, lo cual le causó una hemorragia masiva, por la que falleció 3 días después, en Navidad. La sentencia aprecia los atenuantes de confesión y de reparación del daño, ya que permaneció en el lugar de los hechos, reconoció el ataque ante los agentes y luego ingresó a la cuenta del juzgado 600 euros para pagar indemnización. No acepta, en cambio, como dijo el jurado, el tema de esta situación. Bueno, tampoco acepta la sentencia que actuase por miedo insuperable o en legítima defensa. Hay varios atenuantes en esto, ¿eh? Bueno, por ello todo impone una pena de 15 años de cárcel finalmente, frente a los 22 que solicitaba la fiscalía. Esto, a esta persona que le quita la vida a Sebastián Bello Lepe, profesor chileno que estaba en España, que le causó la muerte en Madrid el año 2023. Bueno, eso es en cuanto a otras informaciones que compartimos junto a ustedes. Bueno, ayer nuevamente continuó accidente. Ayer por la tarde, un accidente de alta energía, o sea, el vehículo iba a bastante, una velocidad altamente, porque quedó prácticamente incrustado en otro vehículo. Se trata de una furgoneta, estilo furgoneta, de estas combi. Bueno, este accidente de alta tecnología, que involucró al menos 7 vehículos, mantuvo suspendido el tránsito de la ruta 5 Sur a la altura del kilómetro 257. De sur a norte, a la altura de la Agrícola San Clemente, comuna del Maule. Entre los vehículos comprometidos, un furgón de color blanco, de estos combos, cuyo impacto quedó sobre el resto de los móviles. Todos presentan daños de consideración y quedaron cruzados en la vía. Al momento de llegar los equipos de emergencia, algunas personas ya se encontraban fuera de los vehículos y al menos una permanecía en el interior, por lo que fue necesario el trabajo de las unidades de rescate del Cuerpo de Bomberos de la comuna del Maule. También llegaron al lugar varias ambulancias, ya que se desconoce la cantidad de personas lesionadas. Bueno, una vez prestando los primeros servicios, o primeros en llegar al lugar, fueron funcionarios policiales. Posteriormente, una unidad de rescate del Cuerpo de Bomberos de la región del Maule y personal de salud de la carretera 5 Sur, lo que mantuvo cortada en este caso el flujo vehicular por la 5 Sur, producto de este accidente. Daños materiales solamente, no hubo persona fallecida, y ahí es más complicado el panorama. 2:17 a.m. a las 3, no se olvide que llegan los clásicos de siempre, que usted está esperando.

de la mañana con 25 minutos. Prácticamente rápido, rápido se nos va la noche, llegando ya a la madrugada, a las 3 llega los clásicos de siempre. Bueno, la Fuerza Aérea de Chile donó una aeronave a la Universidad de Concepción para fines académicos de estudiantes de la carrera de Ingeniería Civil Aeroespacial en la región del Biobío. El A-36 Halcón operó por 40 años formando a pilotos de combate. La aeronave fue trasladada desde Iquique hasta la explanada del Laboratorio de Técnicas Aeroespaciales, lugar donde va a permanecer disponible para las tareas prácticas de los alumnos de Ingeniería Civil Aeroespacial de la Universidad de Concepción. El A-36 Halcón sirvió 40 años a la Fuerza Aérea, desempeñando funciones hasta el 2022, en lo que fue formación de pilotos de combate. El general de brigada aérea de la FACH, Cristian Estuardo, señaló que es una aeronave que fue fabricada en coproducción con una empresa española y la Empresa Nacional de Aeronáutica en Chile. Es una aeronave de reacción que fue utilizada principalmente para la formación de pilotos de combate en la Fuerza Aérea hasta el año 2022, que fue ya retirada de servicio. Ahora tendrá una nueva misión, ya que va a contribuir a la formación de ingenieros aeroespaciales aquí en la Facultad de Ingeniería de la Universidad de Concepción. Desarmada, fue llevada hasta la región de Tarapacá, o de la región de Tarapacá hasta Santiago, para realizar trabajos de conservación, y desde allí se trasladó por tierra hasta Concepción, donde fue armada entre profesionales de la FACH y estudiantes de la citada casa de estudio. La rectora de la Universidad de Concepción, Jacqueline Sepúlveda, valoró que ahora estudiantes puedan poner en práctica lo aprendido en el patio del laboratorio. Por primera vez van a poder experimentar, a poder desarmar, armar. Es una experiencia increíble para ellos. Para el académico del área Frank Tinap, tener esta aeronave afuera del aula es una ventaja enorme, ya que ahora puede salir con los alumnos y contactar lo que ven en clase de diseño de aeronave, sobre la configuración de un avión, de los flat del ala, de todos los elementos que componen un avión. Tocar estos elementos es algo impagable, reforzó. La aeronave se encuentra emplazada en las afueras del Laboratorio de Técnicas Aeroespaciales, disponible además para todo público que quiera acercarse a observarla, siempre respetando los límites establecidos en el perímetro de seguridad. O sea, el que quiera sacarse una foto ahí con esta nave, la estoy apreciando acá, es bastante grande, ¿eh? Esta nave que sirvió para preparar pilotos y que fue donada a la Universidad de Concepción. La estoy viendo acá, está en el campus de la Universidad de Concepción esta aeronave, donde los alumnos la armaron junto con personal de la FACH, ya que esta llegó desarmada, la trasladaron desde Santiago hasta Concepción. Y se puede ver cómo los alumnos están viendo a los, en este caso, técnicos de la FACH, que le enseñaron parte por parte de esta aeronave para el tema de aprender a armarla y todo lo que están estudiando ellos en este tema de esta área. Así que todos muy contentos ahí en la Universidad de Concepción con esta adquisición de esta aeronave que sirvió de la FACH, que sirvió 44 años, preparando pilotos de guerra. Era como una escuela, digámoslo así, ¿eh? Ahora está en la Universidad de Concepción, una adquisición que llegó para que los alumnos puedan verla, y también para el público. Me dicen acá que también puede estar emplazada ahí en la universidad. Ya, vamos a retomar entonces lo que es las informaciones. 2:30 a.m, mire cómo se va la madrugada. Reiterar un poco el informe del tiempo para esta jornada. Hoy martes vamos a tener cielo nublado todo el día, máxima 15 grados. Para mañana miércoles 23, mínima 9 grados, máxima 13, cubierto y chubascos aislados. Posteriormente por la mañana chubascos aislados también, y por la tarde
y noche ya ingresa un frente con bastante lluvia. Chubascos parte primero el día miércoles, ya el día miércoles por la noche, cubierto y lluvia, con viento entre los 25 y 40 kilómetros, con ráfagas que inclusive llegarán a los 50 kilómetros. El jueves, 24, mínima 12, máxima 14. El jueves va a ser, con, como decimos nosotros, con tutia, cubierto y lluvia fuerte, vientos entre los 25 y 40 kilómetros por hora y ráfagas de viento hasta los 60 kilómetros por hora. Después, en la mañana del día jueves, cubierto y lluvia fuerte, con viento entre 25 y 40 kilómetros por hora y ráfagas de viento hasta los 60 kilómetros por hora. Eso es lo más fuerte de este frente de mal tiempo, de este temporal. El jueves por la tarde, cubierto solamente con lluvia, viento entre 25 a 40 kilómetros por hora, que van a ir declinando y pasando solamente a lluvia, sin viento. El viernes en la madrugada, va a estar cubierto con lluvia. Posteriormente, el transcurso del viernes, en la mañana y la tarde, cubierto y chubascos débiles. Y quedando finalmente en la noche del viernes, con cielos nublados. El día sábado, cielo cubierto y nubosidad parcial. Así que ese es el pronóstico del tiempo. La primavera como que viene con un poquito de agua, parece. Vamos a la música y después estaremos con algunas cositas importantes para compartir junto a ustedes.

de la mañana con 41 minutos. Estaba viendo un video, una noticia que impacta prácticamente. Este video de esta candidata a, que estaba en plena campaña a gobernadora en el Perú. Se ve el video cuando ella está haciendo alocución, ¿no es cierto?, a su proyecto de trabajo. Y en ese momento una persona simplemente descargó una pistola y le dio muerte. Aparece el video, inclusive usted lo puede ver ahí en redes sociales, del momento en que asesinan a tiro a la candidata peruana en plena campaña. Por el momento hay una persona detenida. Bueno, esta campaña electoral del Perú se tiñe de sangre en cuestión de segundo. Susi Isabel Aponte Polo, periodista de 44 años que competía como candidata para alcanzar el gobierno regional de Ancash, fue asesinada a balazos mientras caminaba rodeada de sus simpatizantes en un concurrido mercado de la ciudad de Caraz, ubicada a 300 kilómetros al norte de Lima. El crimen ocurrió el sábado y quedó registrado en un video que fue revelado por medios locales y en redes sociales, que muestran el instante exacto en la que la dirigente del espacio Socios por Ancash es atacada por la espalda y cae abatida. Desatado el pánico entre vecinos y comerciantes que intentaban buscar refugio, la brutal ráfaga de disparo no solo alcanzó a la candidata que se preparaba para las elecciones del próximo 4 de octubre. De acuerdo con el reporte de la Policía Nacional del Perú, otras 5 personas resultaron heridas y tuvieron que ser trasladadas de urgencia al hospital de regional. En medio del caos, las fuerzas de seguridad lograron detener a un sospechoso. Se trata de un ciudadano venezolano, 32 años, identificado como Luis Obispo Díaz, a quien se le encontró el arma de fuego. El perfil de la víctima, conocido popularmente como la China Polo, estaba marcado por la confrontación, o sea, ella confrontaba los temas fuerte a través de su portal informativo China Polo Dominical. Aponte construyó una agenda basada en exponer presuntos hechos de corrupción e irregularidades dentro de las propias fuerzas de seguridad. El nivel de exposición era tan alto que apenas unos días antes del desenlace fatal, utilizó sus redes sociales para denunciar públicamente que estaba recibiendo amenazas originadas desde el interior de las cárceles. El entramado detrás de las, en este caso, intimidaciones, suma nombres propios de peso, según información aportada por medios locales, tal como publicaron las cadenas RPP y La República. La periodista llegó a apuntar directamente contra el general de PNP Víctor Reboredo por las amenazas sufridas. Al mismo tiempo, el historial de Aponte también registra manchas legales. La candidata arrastraba 2 condenas previas por falsedad ideológica y falsificación de documentos. Bueno, con el principal sospechoso tras las rejas, la maquinaria judicial ya se puso en marcha. La Fiscalía Especializada en Violencia contra la Mujer tomó el caso y abrió una investigación preliminar caraturada bajo el delito de femicidio. El primer paso de los investigadores ahora es rastrear, analizar el detalle de todas las cámaras de videovigilancia de la zona comercial donde estaba, para confirmar, sin margen de duda, si este ciudadano venezolano que fue detenido es quien ejecutó los disparos. Se ve así con el arma en la mano, en una fotografía, posteriormente fue detenido. Y hay repudio institucional y Perú en emergencia. A través de un comunicado oficial, el Jurado Nacional de Elecciones condenó rotundamente el asesinato y le exigió a las autoridades una rápida resolución de este caso. La violencia no tiene cabida en una sociedad democrática, sentencia el organismo encargado de velar por los comicios. Por su parte, el Consejo de la Prensa Peruana también alzó la voz para exigir respuestas contundentes. La entidad, que recordó que el trágico 2025 cerró con 4 periodistas asesinados a nivel nacional, según cifras policiales, remarca la urgencia de descubrir qué motivó este ataque.
es necesario que se esclarezcan y no quede ahí después este hecho. Se esclarezcan bien los móviles que llevaron a cometer este homicidio. Otros casos de asesinato no han sido esclarecidos aún, advierte el gremio en redes sociales. Este baño de sangre impacta de lleno en un contexto de vulnerabilidad extrema a nivel nacional. Perú atraviesa una escalada criminal empujada por el sicariato y la extorsión. Una crisis que la presidenta Keiko Fujimori prometió neutralizar. Como respuesta a esta ola de violencia, el gobierno implementó recientemente medidas drásticas que incluyen la declaración del estado de emergencia en Lima y en 5 cárceles, junto con la puesta en marcha de un comité de inteligencia enfocado en desarmar a las organizaciones delictivas. Bueno, esto marcó, vuelvo a reiterar, este video donde aparece esta candidata, digámoslo así, una periodista, y que mientras ella emplazaba los temas que estaba tratando, fue acribillada, muriendo en el lugar. 5 personas que estaban cerca de ella también sufrieron las consecuencias y están siendo tratadas por el tema de que fueron heridas también en este hecho. Bien, vamos avanzando. Mire, faltan 13 minutos para las 3 de la mañana, hablando, conversando de diferentes temas. Se nos está yendo ya prácticamente la noche. Carlos Rivera, muy solicitado, Regrésame mi corazón.

2:51. ¿Sabe usted que en España la agencia tributaria de España intervino 70 fardos con cerca de 2.100 kilos de cocaína a bordo de un velero localizado a 400 millas de las costas de Galicia, en el noreste de España o del país, en una operación que ha acabado con 5 detenidos de diferentes nacionalidades? Entre las personas que fueron arrestadas había un chileno, otros arrestados son de nacionalidad argentina, uruguaya, colombiana y albanesa. Y la embarcación, de nombre Saute Dirt, tiene bandera polaca y ha sido remolcada hasta la ciudad de Vigo, y a cuyo puerto llegó la mañana de ayer lunes. El velero fue localizado por un buque del Servicio de Vigilancia Aduanera de la Agencia Tributaria, que informó de la operación denominada Doncella. La intervención permitió además desarticular una red dedicada a facilitar embarcaciones para el transporte de grandes cantidades de droga vía marítima. La investigación comenzó el pasado mes de febrero en Girona, noreste, a partir de informes sobre un velero que podría haber participado en una operación ilícita en la frontera entre España y Francia. Los investigadores localizaron la embarcación en un puerto de Girona en junio y comprobaron que el 11 de julio abandonó el puerto sin activar el sistema ICE de uso obligatorio durante la navegación. A partir de ese momento, y con la colaboración de la Agencia Nacional del Crimen Británica, ENCA, y la Administración de Control de Drogas estadounidense, DEA, Vigilancia Aduanera, siguió su rastro hasta localizarla en aguas del Atlántico. En el abordaje, los agentes encontraron 70 fardos de cocaína con un peso cercano a los 2.100 kilos.

que estaban distribuidos por diferentes zonas o zonas dentro de las bodegas de este velero. Los cuatro tripulantes fueron detenidos y son de nacionalidades, vuelvo a reiterar, argentina, uruguaya, colombiana y albanesa. También hay un chileno ahí. Además, mientras el buque de vigilancia aduanera remolcaba la embarcación hacia Vigo, los agentes procedieron en tierra a la detención de un ciudadano chileno establecido en la provincia de Girona, considerado responsable de captar embarcaciones con determinadas características para la organización. Los investigadores esperan detener próximamente a otra persona, un español establecido en Barcelona, también en el noreste, que presuntamente se encargaba de custodiar las embarcaciones y detectar posibles aproximaciones de autoridades. Los detenidos están acusados de presuntos delitos de pertenencia a organización criminal, contrabando y contra la salud pública, y las actuaciones serán instruidas por la Audiencia Nacional. La agencia tributaria considera la operación una de las actuaciones relevantes que se han desarrollado recientemente contra el tráfico de cocaína en la denominada Ruta Atlántica, utilizada por organizaciones criminales para introducir droga en Europa mediante embarcaciones de recreo. La investigación continúa abierta y no se descartan más detenciones. Dentro de esto había un chileno también que fue, era parte fundamental de este ilícito de traslado de drogas en veleros en España. 2:55 PM, ya viene lo que usted está esperando, los clásicos de siempre.

son las 2 de la mañana con 59 minutos. Las informaciones, esta lluvia en esta época es mala. Administrador de Lo Valledor advierte inminente alza en los precios. Las lluvias que afectan a diferentes o diversas cadenas de producción mantienen la alerta en la población ante una eventual alza de productos como frutas y verduras. En este contexto, Gonzalo Bravo, administrador general de Lo Valledor, abordó el tema en entrevista con medios. El administrador de Lo Valledor sostuvo que esta lluvia en esta época hacia arriba son todas malas. Te hacen daño primero a pequeños que exportan fruta. Explica que los zapallos italianos, todo este zapallito chico que ya está cuajando en vía de desarrollo, se pasma con la lluvia. Añade que también tienes que esperar unos días más para que vuelva la planta a emitir flores de nuevo. Señala que eso produce que los sectores que fueron afectados o que estaban aportando al mercado no van a tener oferta, concluye. A esto también te conlleva que esto va a producir una alza inminente. En un par de días te sube porque te llega menos. También señala que los temporales afectaron muchos cultivos que recién iniciaban para continuar los ciclos, sobre todo para llegar a primavera. Expuso que lo anterior sube los costos de fumigación que los agricultores no tenían contemplado, por lo que el alza se traspasa después a los consumidores. En esa línea, Bravo explica que hasta hace poco todavía se consumía papa del sur, sin embargo, sostuvo que la papa del sur ha tenido varios problemas por los excesos de lluvia, agrega, y que los pequeños productores no tienen la logística para sacarla y guardarla en condiciones. Del mismo modo, Bravo indica que al entrar la primavera los productos de guarda tienden a brotarse. En las casas, dijo, por ejemplo, la cebolla ha brotado y las papas reaccionan. Sobre el alza de la papa, Bravo señala que los problemas fueron menos producción en el sur y dificultades para cosechas. Añade que hay que procesar y lavar, y que las grandes producciones tienen la logística para guardarlas en condiciones. Respecto de la zanahoria, el administrador de Lo Valledor comentó que hubo un momento en que subió mucho de precio porque termina el sur e inicia la cuarta región hasta llegar a la zona metropolitana, que también tiene producción de zanahoria. Sobre la cebolla, dijo que todavía la tenemos. Explica que la cebolla morada ahora se produce en Chile, pero años atrás no se consumía en el país porque eran amigos de la cebolla en blanca. Con el tema Gourmet y los restaurantes peruanos, explica, la población empezó a consumir cebolla morada. Sobre el ajo, Bravo indica que el ajo chileno viene en noviembre, a partir del 15 de noviembre, si las condiciones climáticas no golpean muy fuerte. Agregó que de abril hacia adelante consumimos prácticamente solo ajo chino. Sobre el tomate indica Bravo y afirma que el tomate lima chino empezará la época del tomate rico, no el de invierno. Consultado por problemas por la lluvia, respondió que en este momento está rica, 100% para poder cosechar. El administrador de Lo Valledor, por último, sostuvo que los precios de tomate es prácticamente el mismo precio en verano, y añade que tenemos un abastecimiento de tomate importante. Otro de los frutos que también, o verduras que se van a ver afectadas en caso de las lluvias, sobre el abastecimiento por las fiestas patrias, indicó que tuvimos un abastecimiento prácticamente entre un 20 y un 30% menos. 3 de la mañana con 4 minutos, nos quedamos ya para dar paso a lo que viene, a lo que usted está esperando, que es los clásicos de siempre, en Dinámica 100.7 en Coronel y 101.3 en Arauco.

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estamos compartiendo estos clásicos de siempre, cuando son las 3 de la mañana con 15 minutitos, para ustedes que están trasnochando, los trasnochadores que están junto a nosotros en este espacio, hasta las 4 de la mañana, con toda esta música clásica que cautiva a usted y que le traen recuerdos, por supuesto. Aquí está otro de los grandes, Marc Anthony, Corazones o Corazón, No Llores, en este espacio, clásicos de siempre.

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1: Son las 4 de la mañana con 3 minutos. Ex autoridades de Relaciones Exteriores firmaron una declaración en la que culparon al gobierno de José Antonio Kast por el fracaso de la candidatura de Michelle Bachelet a la Secretaría General de la ONU y tildaron como gesto hostil la decisión de no apoyarla. Recordemos que Bachelet confirmó mediante un video publicado en redes sociales el retiro de su candidatura al cargo en medio de un escenario en que su postulación se veía cuesta arriba. En este contexto, los ex cancilleres y subsecretarios de la Cancillería sostuvieron que Bachelet era la mejor candidata de Chile a tan alta responsabilidad. Por primera vez en la historia de 80 años de la ONU, Chile tuvo la posibilidad real de conducir la organización. Si ello no ocurrió, es necesario establecer las responsabilidades, señalaron. Asimismo, arremetieron directamente contra el gobierno, asegurando que la decisión de retirarle el apoyo a una compatriota distinguida fue un hecho inexplicable y sin precedentes. La ciudadanía sabrá evaluar este episodio. El retiro del apoyo del gobierno de Chile representó un gesto hostil que provocó un daño evidente a la candidatura.

Estamos compartiendo estos recuerdos en este espacio en el cual compartimos cuando son las 4 de la mañana con 23 minutos, invitándole a seguir disfrutando de toda esta música de los recuerdos para ustedes que están en nuestra sintonía. Somos su radio Dinámica 100.7 en Coronel y 101.3 en Arauco. Sigamos compartiendo estos recuerdos.

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Hasta mañana, amigos.

Son las 5 de la mañana con 24 minutos, de los cuales estamos compartiendo esta nueva jornada de este día 22 de septiembre. Con cada uno de ustedes, con toda esta música, estamos compartiendo esta música tropical, alegre, para que se levante con alegría en esta jornada. 5 con 24 minutitos para quienes tienen que irse al trabajo, pues. Ya son las 5:24.

Vamos avanzando, mire, 5:29, 5 de la mañana, 29 minutos, y estamos viendo rápidamente el informe del tiempo. Nublada la jornada de este día 22, de este día martes 22, ¿qué me está pasando? Martes 22, en la cual compartimos y saludamos a todos los Mauricio, todos los que llevan por nombre Mauricio, les estamos saludando en esta jornada, la cual usted ya está iniciando su jornada de labores, sobre todo los amigos de locomoción colectiva que van en sus taxibus hacia Concepción y ya iniciaron la jornada. Un saludo para ustedes. Saludos para Jorge Bustos en Temuco, que también muy tempranito se va al trabajo. A nuestro amigo Juanito Navarrete en Calabozo, también un saludo para él, que siempre está compartiendo con nosotros. Muy tempranito ayer estaba llamando también para saludarnos en el Día del Trabajador Radial. 5:30 minutos.

Bien, avanzamos, 5:34 minutitos, 5 de la mañana con 34 minutos para todos los que tienen que cumplir con su jornada laboral en esta hora. Le estamos entregando minuto a minuto la hora. Hasta las 7 estamos hoy día, como día martes, para compartir toda esta programación en esta jornada. Nueva jornada, por supuesto.

Vamos avanzando, 5:38 minutitos. Ya pasamos la noche junto a ustedes con toda la programación. Y por supuesto, bueno, estamos ya compartiendo esta nueva jornada. 5 de la mañana, 39 minutos.

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1: Bien, faltan solamente 2 minutos para las 6 de la mañana. 2 minutitos, 1 minuto para las 6. Hasta aquí estamos con lo que es esta nueva jornada y damos paso después a lo que se viene. Arriba los dormilones, hasta las 7 de la mañana le estoy acompañando en la jornada de este día, martes 22 de septiembre.

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Ya estamos de vuelta, son las 6 de la mañana con un minutito. Estamos en Arriba los Dormilones, por supuesto entregando informaciones, dándole a conocer que estamos este día martes 22. Saludamos a todos los Mauricio, todos los que llevan por nombre Mauricio, les estamos saludando en esta hora. Esta es la semana número 39. Van 265 días de este 2026. Restan solamente 100 días para que termine este año. Saludamos a todos los que están también de cumpleaños y que están compartiendo en esta hora. A levantarse, chiquillos. 6 de la mañana con 2 minutos. 6 de la mañana, 2 minutitos. Avanzamos y seguimos con esta programación en esta mañana, en la cual estamos junto a ustedes. Una mañana un poquito fría, se nota un poquito heladita la mañana, pero estamos con la calidez de siempre para ustedes que está en nuestra compañía.

la mañana con 6 minutitos. Vamos avanzando rápidamente en lo que es Arriba los Dormilones. A las 7 llega El Gritón, por supuesto. Esta noticia que lamentable, ¿eh? Este hecho. Bueno, aquí los responsables son los papás de este niño, ¿eh? Niño de 4 años fue rescatado porque fue dejado solo dentro de un automóvil con ventanas y puertas cerradas en Temuco. Fue rescatado, este niño se encuentra en buen estado de salud, pero los organismos correspondientes continúan trabajando para esclarecer este hecho y determinar las medidas de protección que correspondan. Porque de lo contrario, si hubiese habido más calor, este chico hubiese estado contando, como decimos nosotros, otro cuento, ¿eh? Lo importante es que de una vez por todas los padres se responsabilicen. Dicen de este hecho, ¿eh? 4 años y queda, lo dejan solito dentro de un vehículo, de un auto con ventanas y puertas cerradas. 6 de la mañana, 7 minutos.

6 de la mañana con 11 minutitos. Se mantienen las condiciones del tiempo para este día martes. Nublado durante la mañana y la tarde, y la noche ya nublado con chubascos aislados ya para el día de mañana miércoles, y se viene ya con tutti, como decimos nosotros, la lluvia. Y el jueves vamos a tener fuertes vientos durante la madrugada, o sea, la noche del día miércoles ya empiezan los vientos fuertes y lluvia, que se van a mantener durante la madrugada del día jueves y la mañana del viernes. Vientos que llegarán inclusive a los 60 kilómetros por hora. 6 de la mañana, 12 minutos. Despertó el Teo, ahí me está cantando ahí el Teo, cuando son las 6 con 12 minutos. Para nuestro amigo Rodrigo, el de Cerro Obligado, 6 con 12, ahí está cantando el amigo al lado. 6 con 12 minutos, saludar a Rodrigo, que siempre nos solicita el hueso.

Estamos compartiendo arriba los dormilones. Ya son las 6 de la mañana con 17 minutitos. 6 con 17 minutos, en la cual estamos entregando la hora para que no llegue atrasado a su trabajo o también a los estudiantes, que tienen que irse rápidamente para su lugar de estudio. 6 con 18, 6 de la mañana, 18 minutos. Digamos, avanzando, ya viene a las 7, llega el gritón para ustedes, pero todavía falta. 6 con 18 minutos.

6:22, 6 de la mañana, 22 minutitos. Sigue prófuga banquetera de gala de Viña 2025. Estafó a 60 novias y queda libre tras pagar una fianza de 5 millones. ¿Qué le parece? La estafa más o menos se cifra en cerca de 120 millones. La mujer fue formalizada en junio pasado junto a su pareja José Galarce. Después de pagar una fianza, digámoslo así, de 5 millones que fue pagada por la defensa. Se señala que se deben acatar las disposiciones del Poder Judicial, organismo autónomo del Estado. Bueno, ahí estamos con esta información de esta mujer que prácticamente estafó a 60 novias, dice acá, en Viña 2025. Son las 6:23 minutitos, 6:23, y estamos compartiendo toda la programación y también los saludos para usted, ¿eh? Usted que se va rumbo al trabajo en esta hora, para que se vaya alegre, pues. Estamos

Vamos avanzando en Arriba los Dormilones. Restan 20 minutos para las 7 de la mañana, 20 minutitos para las 7. A levantarse rápido, chiquillos, los estudiantes que tienen que ingresar a las 8 de la mañana, restan ya 20 minutos para las 7. 20 minutos para las 7.

19 minutos para las 7. Saludamos, como lo hemos hecho durante el transcurso de la programación, saludamos ahí a nuestro amigo Pello Pelluco, un saludo para él, que tiene esos ricos mariscos ahí en el puesto 4, en el sector 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Un saludo para él en esta hora y para todo el personal que él tiene trabajando. A esta hora ya me imagino que ya empiezan a preparar todo lo que será la jornada de trabajo de hoy. Restan 19 minutos para las

6:44 minutos. Muchos nos han enviado mensajes referente al tema de la basura. Bueno, para hoy, martes, hay camiones, 6 camiones que van a estar haciendo el trabajo de recorrido. Por ejemplo, el camión 1, Villaluz, Mártires del Carbón, Moisés Silva, Nuestra Señora del Carmen, Alberto Bachelet, Lagunilla Verde, Los Notros, desde Estero Lagunilla hasta Avenida Las Torres, Colegio Domingo Parra, entre paréntesis, desde Chichilco con Los Notros hasta Estero Manco, con Estero Lagunilla. También está Alessandro Volta desde Tomás Alba Edinson hasta Nicola Tesla, Estero Lagunilla, desde Lagunilla de Maule, dice acá, hasta Estero Maule. Bueno, esos lugares que hoy pasa el primer camión que va a pasar. También el condominio 4, Estero La Mora, Estero Lagunilla. Camión 2 pasa por todo el sector de Los Rojas, la colonia Schwager, Los Rojas, Roto Figueroa, la colonia Schwager y sector Puerto. Pedro Aguirre Cerda desde Carlos Prat hasta 18 de septiembre. Juan Macay desde Muelle, dice acá, Compañía Minera hasta 2 Sur. Basterrechea desde 2 Sur hasta Capitán Gori. Costanera 2 Sur hasta Capitán Gori. Calle Teniente Merino desde Pedro Aguirre Cerda hasta Eusebio Lillo, donde está la Escuela Rosa Medel. Aldunate desde La Cruz hasta San Ramón, esto es la colonia. Carlos Prat, desde Pedro Aguirre Cerda hasta Las Camelias, 21 de mayo, desde Miguel de Cervantes hasta Reina Esther, Horno de Schwager y Departamento de Schwager. Estamos compartiendo con ustedes la información de la extracción de basura para el día de hoy. Camión 3, escuche, el camión 3 pasa por el sector a partir de las 8 de la mañana. La obra El Esfuerzo, Villa Emanuel. Un nuevo sueño, el Sauco, Víctor Llanos con Arturo Hugh, hasta Carlos Manrique con Génesis. También está pasando por Manuel Horacio desde Arturo Hughes hasta Calle Libertad. La unión entre Calle Libertad y Choji. También está Álvaro y Coqui entre Carlos Manrique y Los Limoneros. Ese es el camión 3. Camión 4, sectores, Los Jardines, Cruz Mora, Cerro Obligado, Graciela Valenzuela desde Arturo Hugh hasta Augusto del Mar, Violeta Parra desde Augusto del Mar, Arturo Hughes, Cruz Mora desde Carlos Prat hasta 1 Poniente y 3 Poniente desde Cruz Mora hasta Las Violetas, esto en Cerro Obligado, Las Mercedes, desde San Miguel hasta San Andrés. 2 Sur, desde Calle Central hasta San Andrés, este es el camión número 4, para quienes están en sintonía. Camión 5, escuche bien, sector sur de Coronel, Playas Negra, Lauri, Boye Compañía, Errechú, Estero Manco, Esmeralda, Lautaro, desde Manuel Montt hasta Errechú, Hospital de Coronel, entre paréntesis. También está pasando por Merino Jarpa, desde Manuel Montt hasta Errechú, Orompello, desde Carballo hasta Errechú, Tucapel, desde Sotomayor hasta Errechú, Las Lilas, entre Laguna del Desierto y la calle Sotomayor. Y el camión 6, este va a estar operativo para las ferias, tanto Feria Lauri como Camilo Olavarría. Ahí están los 6 camiones que van a hacer recolección de basura o retiro de basura hoy martes 22 de septiembre. Restan 12 minutos para las 7, 12 minutos para las...

Bien, vamos avanzando 5 minutos para las 7. Bueno, había un amigo de Merquín que me estaba llamando. El camión hoy no pasa por Merquín, es que cambiaron los sectores. Vuelvo a reiterar, camión 1 está pasando Villaluz, Mártires del Carbón, esto todo el sector norte de Coronel. El camión 2 pasa por Los Rojas, Aroldo Figueroa, La Colonia, Schwager, que son los sectores donde está pasando hoy a las 8 de la mañana. El camión 3 pasa por el sector La Obra, Villa Manuel, todo lo que es sector de lo que es La Berta Vieja. Camión 4, Los Jardines, Cruz Mora, Cerro Obligado y todo el sector 1 Poniente. Camión 5 pasa por todo el sector sur, Playas Negras, Boye Compañía y todo lo que es Rechú, Orompeyo. Esos son los

sectores que pasa el camión hoy. Para un amigo que está de sector, me comentaba de el sector de Merquín. El camión de Merquín, ayer pasó el camión por el sector que mencionaba él, sector Merquín, es que cambiaron el sistema ahora. Estos son camiones de apoyo, no es la empresa que estaba tradicionalmente, tenía su día. Son camiones, vuelvo a reiterar, dice por acá, camiones de refuerzo para ayudar a que no haya basura en los sectores. Esa es la información que tenemos nosotros, que nos envía la Municipalidad de Coronel. Son las 6 de la mañana con 57 minutitos. Para muchos amigos que están con esta duda, pueden llamar también a los canales oficiales de nuestra Municipalidad de Coronel, ya que ellos están enviando ahora la información de lo que es retiro de basura, ¿no? Para si tienen dudas de su sector, y antes tradicionalmente pasaba el camión el día, por poner un ejemplo, el día martes, y ahora no ha pasado. Bueno, para mayor información, llamen a la ilustre Municipalidad de Coronel para que le entreguen la información de. Pero tengo entendido que allí, lo dimos a conocer acá. Pasó por el sector de Merquín, todo lo que es sector cementerio, el camión ya, ayer. Así que para nuestros amigos que están compartiendo en esta jornada. Ya, son las 6:57 y también en Facebook usted también encuentra información Ilustre Municipalidad de Coronel, canales oficiales, también lo encuentra la información referente a la extracción de basura.

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¿Qué tal, amigos y amigas? Muy buenos días, bienvenidos a la gran sintonía de tu Radio Dinámica. Ya estamos en condiciones de iniciar nuestra lectura de noticias en tu Radio Dinámica a esta hora.

de formar pilotos de combate a uso académico FACH, dona aeronave a la Universidad de Concepción. Familia Grolmos destaca sentencias para que la piensen dos veces antes de hacer cosas tan brutales. Próximas horas son claves, siguen graves los hijos de conductora que volcó ebria en Ruta de la Madera. Suman un total de 1055 años el detalle de las penas a condenados por caso Molino Grolmos. Más de 80 años de cárcel reciben líderes de la RML por ataques a familia y a Molino Grolmos. Arresto domiciliario para conductora ebria que volcó con sus hijos tras salir derramada en el Biobío. Venía derramada conductora, venía desde una ramada conductora ebria, volcó y dejó a sus hijos en riesgo vital. Esto ocurre en nuestra región del Biobío. Qué pena más grande todos estos hechos que han acontecido en estas últimas horas. Más aún, niños que quedan en riesgo vital por el famoso alcohol. En el plano nacional, el ocaso de la candidatura o de la candidata Bachelet. El ocaso de la candidata Bachelet, ex cancilleres chilenos, culpan al gobierno de Kast por dañar candidatura de Bachelet en la ONU. Bachelet no viajará a Nueva York tras bajar candidatura a la ONU, las razones de su fracaso. Desde Magallanes, Senado refuerza defensa del estrecho tras polémica con Argentina. Sigue prófuga banquetera de gala de Viña 2025, que estafó a 60 novias y quedó libre tras pagar fianza. Libre de polvo y paja quedó tras pagar una fianza y ahora se desapareció como por encanto. Bueno, tarde o temprano caerá el guante de la ley o el peso de la ley sobre ella. Rescatan a niño de 4 años que fue dejado solo dentro de un auto con ventanas y puertas cerradas en Temuco. Qué peligroso es esto, por Dios. Pudo haber fallecido por asfixia el pequeño. Es terrible esto. Rescatan a niño de 4 años que fue dejado solo dentro de auto con ventanas y puertas cerradas en Temuco. Pasajeros de taxi baleado desde otro vehículo en Pudahuel y llevado a Renca Eco por homicidio en región metropolitana. Muere hombre baleado a bordo de taxi. Muere hombre baleado a bordo de taxi que acudió a estación de servicios en Renca a pedir ayuda. Primera interpelación a ministro de Cast. 13 temas, pugna por sesión secreta y estrategia de la moneda. Una estaca le atraviesa la cabeza. Diputada Rodríguez denuncia a académico UC por polémico mensaje. Chileno habría accedido a oferta laboral por TikTok y terminó en filas del ejército de Rusia. Esta lluvia en esta época es mala. Administrador de Lo Vallador advierte inminente alza en precios. Hombre es asesinado tras ataque con arma blanca en pleno centro de Los Lagos. PDI investiga homicidio. Republicanos emplazan al ex gobierno de Boric a devolver 50 millones de pesos por candidatura de Bachelet.
Taxi con persona herida a bala llega a estación de servicios en Renca para pedir ayuda. Víctima grave. Director de la PDI, Eduardo Serna, cifra en 116 los funcionarios retirados desde el 2024 por corrupción. 116. Concejal de Ñuñoa anuncia oficio a Contraloría tras fonda comunal auspiciada por Casa de Apuestas. Concejal de Ñuñoa entonces anuncia oficio a Contraloría tras fonda comunal auspiciada por Casa de Apuestas. Muchas gracias, presidente. El diálogo que marcó el espaldarazo de Kast a Canciller Pérez. De formar pilotos de combate a uso académico, FACH dona aeronave a la Universidad de Concepción. Kast se desliga de fallida candidatura de Bachelet a la ONU y expresa su respeto, juega por valores. FACH realiza entrenamiento de aviones de combate en la zona austral de Chile. A 5 meses de accidente, paso bajo nivel de San Miguel reabre este martes con prohibición para camiones. Es impresentable, tenso cruce por los empleados públicos que cobran sueldos sin trabajar. Uy, uy, uy, qué terrible es esto, oiga. Estos están desplegados en todo el país, ¿ah? ¿Eh?

En el plano internacional, cuando ya son las 7 de la mañana con 16 minutos, 7 de la mañana con 16 minutos, 7 de la mañana, 16 minutos, 7 con 16. Pincelada informativa a esta hora en tu radio dinámica. Nos vamos al plano internacional de la noticia. Revelan video del momento en que asesinan a tiros a candidata peruana en plena campaña. Hay un detenido. Caso Susi Aponte, lo que se sabe del asesinato de la periodista y candidata a gobernadora en Perú. Investigan a agente de ICE por disparo a inmigrante venezolano mientras repartía comida en Texas. Investigan entonces a agente de ICE por disparo a inmigrante venezolano mientras repartía comida en Texas. Chileno habría accedido a oferta laboral por TikTok y terminó en filas del ejército de Rusia. Noruega, Reino Unido y Canadá tildan de farsa últimas elecciones en Rusia que dieron el triunfo a Putin. Pobre que no votaran por él, porque la metralleta los tenía apuntados. Guterres recibe a Delcy Rodríguez en la ONU en la previa a bilateral de presidenta con Trump. ¿Cómo los cuestionados comicios en Rusia le dan carta blanca a Putin para mantener la guerra en Ucrania? Mientras Argentina amenaza a empresas gobierno de Malvinas, prorroga licencias petroleras por 5 años. Recuerden, amigos, amigas, estamos a esta hora en la pincelada informativa de tu radio dinámica. Pincelada informativa de tu radio dinámica a esta hora, aquí en el 100.7, tu estación favorita, tu radio dinámica. Vamos a continuar con las pincelada informativa. Un chileno entre los detenidos desbaratan banda que trasladaba drogas en velero en el norte de España. Un chileno entonces entre los detenidos que y desbaratan banda que trasladaba drogas en velero en el norte de España. Sheinbaum reivindica a Bachelet tras fallida candidatura a la ONU. Es una mujer de muchos principios. Condenan a 15 años de cárcel a español que apuñaló y mató a un profesor chileno en Madrid en el año 2023. Condenan a 15 años de cárcel entonces a un español que apuñaló y mató a un profesor chileno en Madrid en el año 2023. Joe Biden es el principal blanco de ataques de Trump en el 2026, cientos de menciones en la campaña. Malvinas están más preocupadas por aprovechar boom petrolero que por los reclamos de soberanía de Milei. Irán acusa al gobierno de Trump de negar entrada a Estados Unidos al equipo de prensa del presidente Pezeshkian. Juez envía a juicio a Begoña Gómez, esposa de Pedro Sánchez, por malversación y tráfico de influencias. Juez envía a juicio a Begoña Gómez, entonces, esposa de Pedro Sánchez, por malversación y tráfico de influencias. Justicia argentina ordenó detener operaciones petroleras en Malvinas y Reino Unido apeló al derecho. La reforma de Meloni para prohibir uso del velo islámico y limitar extranjeros en colegios de Italia. Principales cadenas de televisión de los Estados Unidos suspenden cobertura a Donald Trump tras veto a diversos medios. Con Mandani
como referente Elif Eralp, la hija de migrantes que podría ser alcaldesa de Berlín. Si has ido a Brasil, puede que lo hayas usado. ¿Por qué Trump detesta el sistema de pago PIX? Un vistazo al deporte, ¿qué pasa en el deporte? Operan sin ambulancia la falencia de Corralco, que desnuda las obsoletas normativas del esquí en Chile. Brasileirao, carrera por sus puertas, reducirá los cupos para futbolistas extranjeros a partir del 2027. El gol del año, Miguel Borja marcó con una chilena perfecta para América en el Clásico de México. Escritor madridista que trató a Wanderers de club de delincuentes se arrepiente y ofrece disculpas. Club de delincuentes, escritor madridista, insultó a Wanderers tras la Intercontinental Sub-20. Vaya escritora. Qué escritor. Bueno, tuvo que disculparse a nivel mundial. Cóndores 7 rozaron el oro. Team Chile ya suma 95 medallas en los Juegos Suramericanos de Santa Fe. Tremenda caída en ciclismo de los Odesur afectó a chilena Scarlett Cortés. Se repuso y terminó segunda. Cambia la Fórmula 1. Todas las carreras serán más cortas a partir de la temporada 2027. Fórmula 1 anuncia su calendario para el 2027, regresan Portugal y Turquía y aumentan las sprint. No será Argentina, Odesur cambió los grupos y modificó rival Vela Roja Sub-20 en semifinales. La Roja ganó a Colombia y avanzó a semis de los Odesur. Joaquín Muñoz anotó un golazo de mitad de cancha. Bueno, es todo por el momento, señoras y señores. Son ya las 7 de la mañana con 24 minutos. Estamos a esta hora aquí en tu Radio Dinámica, acompañándoles con bellas canciones también. La música ideal que usted necesita para acompañarse donde quiera que usted esté en este preciso momento, la tenemos precisamente aquí en tu Radio Dinámica a esta hora. Vamos a proseguir, vamos a continuar de inmediato con tu Radio Dinámica y con nuestro Arriba los Dormilones. Arriba los Dormilones ya está a su entera disposición, brindándoles por supuesto también la tremenda oportunidad de escuchar música variadita para todos los gustos, ¿eh? Y tenemos nuestra música, pues la música chilena que también está presente en el día de hoy aquí en tu Radio Dinámica. Vamos a ella de inmediato, queridos amigos.

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1: Atentos a la hora, atentos a la hora, atentos a la hora, queridos amigos, amigas. Ya faltan 25 minutos para las 8 de la mañana. 25 minutos faltan ya para las 8 de la mañana. Nos vamos a ir a nuestra pausa comercial, breve pausa comercial. Tenemos a esta hora una brevísima pausa comercial para luego continuar con más canciones. Y arriba los dormilones, por supuesto, aquí en tu Radio Dinámica. Vamos a la pausa comercial y ya estamos de regreso, queridos amigos y amigas.
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22 minutos faltan ya para las 8 de la mañana. 22 minutos faltan ya para las 8 de la mañana. 22 para las 8. Continuamos con buena música en tu Radio Dinámica a esta hora. Y en este Arriba los Dormilones. Arriba los Dormilones a través del 100.7 y el 101.3.

Atentos a la hora, atentos a la hora, atentos a la hora. Ya faltan en este preciso momento 16 minutos para las 8 de la mañana. 16 minutos faltan ya para las 8 de la mañana.

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1: El gran Lucho Jara entregándonos este popurrí de lindas canciones pertenecientes a Pedro Mesone. Qué linda le salen las preciosas tonadas de nuestro querido Chile. Qué linda es la música chilena.

0: Nos vamos a una breve pausa comercial a esta hora, breve pausa comercial de esta hora, y luego estamos de regreso con más música y de la buena, por supuesto. La música chilena está presente también a esta hora en tu Radio Dinámica. Con permiso que nos vamos a la pausa comercial, breve pausa comercial de esta hora, y ya estamos de regreso.
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Las 8 de la mañana ya con 5 minutos, 8 de la mañana con 5 minutos, 8 de la mañana con 5 minutos. Momento ideal para continuar musicalmente con tu Radio Dinámica a esta hora. Ah, pero tenemos también informaciones importantes y que guardan relación con el retiro de basura. Camión de refuerzo, hay camiones de refuerzos 1 y 2. Hay dos camiones de refuerzo entonces para hoy martes 22 de septiembre, que ya comenzaron desde las 8 de la mañana a funcionar. ¿Qué sectores son los que van a abarcar? Villaluz, Mártires del Carbón, Moisés Silva, Nuestra Señora del Carmen, Alberto Bachelet, Lagunillas Verde, Los Notros, desde Estero Lagunillas hasta Avenida Las Torres, Colegio Domingo Parra. También desde Chisilco, con Los Notros hasta Estero Manco. Hasta Estero Manco con Estero Lagunillas. Alexandro Volta desde Tomás Alba Edison hasta Nikola Tesla. Estero Lagunillas desde Lagunas de Maule hasta Estero Maule. Estero La Mora desde Estero Lagunillas hasta Condominio 4. Eso es el camión 1, ¿eh? El camión número 2. Los Rojas, Haroldo Figueroa, La Colonia, Chuáguer, Sector Puerto. Pedro Aguirre Cerda desde Carlos Prat hasta 18 de septiembre. Juan Macay desde Molle Compañía Minera hasta 2 Sur. Baste Retea desde 2 Sur hasta Capitán Gori. Y Costanera 2 Sur hasta Capitán Gori. Calle Teniente Merino desde Pedro Aguirre Cerda hasta Eusebio Lillo. Escuela Rosa Medel, Aldunate, desde La Cruz hasta San Ramón. Carlos Prat, desde Pedro Aguirre Cerda hasta Las Camelias. 21 de mayo, desde Miguel de Cervantes hasta la Reina Esther. Hornos de Chuáguer y departamentos de Chuáguer. Esos serían entonces los recorridos que van a realizar estos dos camiones, que son el 1 y el 2. Camiones de refuerzos, retiro de basura para hoy martes 22 de septiembre. Ya comenzaron, hace 7 minutos que comenzó este recorrido. A usted también, claro que sí. ¿Por qué no? Hay que atento el lobo para que no se les vaya a pasar el camión. Van a estar después alegando, oh, pasó el camión súper temprano. Así que tener ojo, pestaña y ceja, chiquillos. Vamos a la música, vamos a las canciones.

Atentos a la hora, a las 8 de la mañana ya con 13 minutos. 8 de la mañana con 13 minutos, 8 de la mañana, 13 minutos. Estamos en Arriba los Dormilones a través de tu Radio Dinámica. Hoy día le vamos a recordar, queridos amigos, amigas, los camiones que van a pasar por su domicilio. Atento, ojo, pestaña y ceja. Importante que escuchen estos, esta información. Que les vamos a entregar en este preciso momento. A nuestros queridos auditores que están en sintonía a esta hora. Están hoy día, ya salieron a las 8 de la mañana, salieron dos camiones. El camión número uno, estaría abarcando, queridos amigos, mucha atención. El camión número uno estaría abarcando los siguientes sectores de nuestra comuna de Coronel. Escuchen con mucha atención, por favor. El camión uno estaría recorriendo Villa Luz, Mártires del Carmón, Moisés Silva, Nuestra Señora del Carmen, Alberto Bachelet, Lagunillas Verde, Los Notros, desde Estero Lagunillas hasta Avenida Las Torres, Colegio Domingo Parra, desde Chiclico, desde Chicilco, ahí está la cosa, Chicilco, que está tan chiquita la letra que vamos a poner la lupita ahí, sí, ahora sí. Desde entonces, Chicilco con Los Notros hasta Estero Manco, con Estero Lagunillas. Alexandro Volta desde Tomás Alba Edison hasta Nikola Tesla. Estero Lagunillas desde Laguna del Maule hasta Estero Maule. Estero La Mora, desde Estero Lagunillas hasta Condominio 4. Ese sería el primer camión que va a hacer ese recorrido, ¿ya? Ya comenzó a hacerlo, así que ojo, pestaña y ceja. Atento el lobo. El camión número 2, abarca gran parte prácticamente de Los Rojas y otros sectores. Pero escuchen, el camión número 2 hace el siguiente recorrido: Los Rojas, Haroldo Figueroa, la colonia Chuáguer y sector Puerto Pedro Aguirre Cerda, desde Carlos Prat hasta 18 de septiembre, Juan Macay desde Muelle, Compañía Minera, hasta 2 Sur, Basterrechea desde 2 Sur hasta Capitán Gori y Costanera 2 Sur hasta Capitán Gori, calle Teniente Merino desde Pedro Aguirre Cerda, ya, calle Teniente Merino entonces desde Pedro Aguirre Cerda hasta Eusebio Lillo, escuela Rosa Medel, Aldunate desde La Cruz hasta San Ramón, Carlos Prat desde Pedro Aguirre Cerda hasta Las Camelias, 21 de mayo, desde Miguel de Cervantes hasta Reina Esther, Hornos de Chuáguer y Departamento Chuáguer, ¿ya? Esos son dos camiones que salen hoy día solamente, dos camiones, y abarcan todos estos sectores que ya he mencionado. Cualquier duda que tenga, me llama acá para de esta manera dejarle más clara la película, ¿ya? Las 8 de la mañana ya con 17 minutos, 8 con 17 minutos...

0: Las 8 de la mañana ya con 21 minutos, 8 de la mañana con 21 minutos, 8 con 21.
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Nuestra música chilena presente a esta hora, las 8 de la mañana ya con 26 minutos, 8:26.

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0: Atentos a la hora, atentos a la hora. Ya faltan escasos 22 minutos. Faltan ya para las 9 de la mañana. 22 para las 9. 22 minutos faltan ya para las 9 de la mañana. Aprovechamos de recordarles una vez más que hoy día salió a las 8 de la mañana un camión de... Bueno, el camión que hoy día hace el siguiente recorrido. Camión de refuerzo, retiro de basura para hoy martes 22 de septiembre. Desde las 8 de la mañana comenzó a recorrer el camión número 1. Hay dos camiones hoy día solamente, dos camiones, que es el camión 1, Villaluz, Mártires del Carbón, Moisés Silva, Nuestra Señora del Carmen, Alberto Bachelet, Lagunillas Verde, Los Notros, desde Estero Lagunillas hasta Avenida Las Torres, Colegio Domingo Parra, desde Chisilco con Los Notros, hasta Estero Manco con Estero Lagunillas. Alexandro Volta, desde Tomás Alba Edison hasta Nikola Tesla. Estero Lagunillas, desde Lagunas del Maule hasta Estero Maule. Estero La Mora, desde Estero Lagunillas hasta Condominio 4. Y el camión número 2, atención, camión número 2. Camión de refuerzo de retiro de basura de hoy martes 22, desde las 8 de la mañana comenzó recién. El camión número 2 entonces incluye Los Rojas, Haroldo Figueroa, La Colonia, Chuáguer y Sector Puerto. Pedro Aguirre Cerda, desde Carlos Prat, hasta 18 de septiembre. Juan Macay, desde Muelle Compañía Minera, hasta Dos Sur. Basterrechea, desde Dos Sur hasta Capitán Gori. Costanera Dos Sur hasta Capitán Gori. Calle Teniente Merino, desde Pedro Aguirre Cerda hasta Eusebio Lillo. Escuela Rosa Medel, Aldunate, desde La Cruz hasta San Ramón. Carlos Prat, desde Pedro Aguirre Cerda hasta Las Camelias. 21 de mayo, desde Miguel de Cervantes hasta Reina Esther. Hornos de Schwager y Departamento de Schwager. Esos serían los recorridos que estarían realizando hoy. Ya comenzaron a las 8 de la mañana el camión 1 y el camión número 2. 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Ya faltan escasos 19 minutos, faltan ya para las 9 de la mañana, 19 para las 9.
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0: Gracias, Olga. Muy amable, se pasaron ustedes, Olga, tantazo, que me quieren también. Pero les voy a contarle otra cuestión. Yo salí alto enojado con el Juan esa vez por la cuestión que me enseñó, Olga. Por el buen dato que me dio. A mí me gustaría dar datos como los que da el Juan. Oiga, yo salí tan requemado también con él, dije, me tengo que vengar, dije yo, de este tonto. Y partí para la casa de él con la absoluta idea de vengarme. Llego allá, golpeo la puerta, sale la señora de él, buenas tardes, le dije yo, buenas tardes, mi hijo. ¿Tal Juan? No, mi hijo, así que me vengué al tiro. Y aproveché al tiro, oiga, para decirle a la señora lo que sentía yo también. Le dije, ¿sabes qué más, señora? Le dije, yo le voy a decirle una cuestión. Le dije, dígame nomás, pues cállame. Le dije, yo, su marido, le dije yo, Juan, me está engañando, le dije. Con mi señora, pues le dije yo. Usted sabe, usted entiende lo que está haciendo con mi señora. ¿Y qué quiere usted que hagamos, cállame? Pucha, le dije yo le propongo que nos vinguemos, pues. No, caballero, me dijo yo, no hago esas cosas como se le ocurre. Bueno, ya me dijo. Ya empezamos a vengarlo con la señora. Ay, mi Dios, la señora buena para vengarse. Y estuvimos todita la noche vengándolo. Como a las 3 de la mañana me dijo, venguémoslo otra vez, Claudito, me dijo. Venguémoslo, señora, le dije. Como a las 4 de la mañana, venguémoslo otra vez, Claudito. Venguémoslo, señora, le dije. Como a las 5 de la mañana, venguémoslo otra vez, Claudito. Bueno, ya, le dije. Como a las 6, oiga, ya estaba aclarando, y esta señora tan re buena para vengarse, me dijo, venguémoslo otra vez, me dijo. Pucha, señora, le dije yo, me va a perdonar, le dije yo, pero no me queda ni una gotita de rencor, le dije yo. Así que yo quedé tan re enojada con esa cuestión también con mi mujer, y le voy a cantarle una canción a mi guayna.
1: Atentos a la hora, atentos a la hora. 11 minutos faltan ya para las 9 de la mañana. 11 para las 9. Las Torcasas, tú no me olvidas.

Gracias a los autores y a los compositores de mi patria, a los autores y compositores chilenos que me han inspirado y que me han dado la necesidad de poder interpretar esta música maravillosa de nuestra tierra llamada Chile.

Silencia y Alma, los mismos de siempre. Bien amigos, ya comenzamos a despedirnos de nuestra edición de hoy, de este Arriba los Dormilones, con música chilena y todo. Hemos entregado una programación especial de estas fiestas patrias, pues, ¿ah? Todavía tenemos, oiga, qué cantidad de exponentes de música folclórica chilena tenemos, una cantidad enorme que hay que sacarle el mayor provecho a todos estos grupos musicales que existen en todo nuestro país. Orgullosos debemos sentirnos de ello porque son realmente formidables los grupos musicales que hemos ofrecido en el día de hoy a ustedes aquí en Arriba los Dormilones. Amigos, si Dios no dispone de otra cosa, nos reencontraremos mañana en este mismo punto del dial.

Y así, sin darnos cuenta, llegamos al final de este loco, loco programa. 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

Las 9 de la mañana ya con 2 minutos, 9 de la mañana con 2 minutos, 9 de la mañana, 2 minutos. He aquí las informaciones.

En enero debería cerrarse el cruce Santa Sofía en Chiguayante, en la región de Los Ríos, para comenzar con la excavación de lo que será el paso vehicular soterrado, mientras que los primeros trabajos que se realizarán serán obras para reacomodar hacia el oriente una de las vías férreas que pasan por el lugar, lo que traerá modificaciones en el tránsito. A su vez, desde la Seremi de Transporte se esperan coordinar con el municipio en los próximos días. Se destrabó el avance del cruce Santa Sofía, sin embargo, debieron agregarse recursos y el proyecto costará más caro que el presupuesto inicial de poco más de 20.000 millones de pesos. No obstante, las autoridades ya confirmaron que el próximo 28 de septiembre se retoman los trabajos y que por el momento se están reclutando personal para trabajar en la concreción de este cruce. En enero del 2027, entonces, para parte la excavación para paso vehicular soterrado en cruce Santa Sofía de Chiguayante.

Recientemente, el Servicio Electoral Cervel informó que casi 4 millones de personas serán denunciadas ante los juzgados de policía local por no votar en las elecciones del 2025. En la cuarta subcomisión mixta de presupuestos del Congreso, el director del Cervel, Raúl García, aseguró que 3.760.261 electores están en esta situación. Recordemos que en las últimas elecciones presidenciales y parlamentarias el voto era obligatorio, por lo que quienes no concurrieron a sus locales de votación ni entregaron una justificación para excusarse, hoy arriesgan a enfrentar una multa que puede ir desde 36 mil pesos hasta 108 mil pesos, dependiendo de lo que determine cada juez. Desde el organismo indicaron que aún se está recopilando la información necesaria desde los padrones electorales para formular las denuncias, un proceso que podría finalizar en octubre o noviembre, por lo que las cifras de afectados podría variar.

El alcalde de Nueva York, el demócrata socialista Joram Mamdani, y el presidente estadounidense, el republicano Donald Trump, se reunieron el lunes en Nueva York, hablaron de la vivienda asequible y el estatus migratorio de los haitianos en la ciudad. Mamdani invitó a Trump a la residencia del alcalde Gracie Mason en vísperas de la Asamblea General de la ONU y ambos comparecieron ante los medios mostrando cordialidad y comodidad en presencia del otro, e incluso con el mandatario dándole palmadas en el brazo al regidor. Los líderes se explayaron sobre un acuerdo para poner en marcha un proyecto de unas 12.000 viviendas en el patio ferroviario de Sunday Yard, en Queens, y en concreto para movilizar también el aspecto de la financiación y las autorizaciones técnicas y legales a nivel federal, señaló Mamdani.

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1: Martes ya, señoras y señores, martes ya, 22 de septiembre de este año 2026. Hoy día, señoras y señores, estamos celebrando a Mauricio. Mauricio, estamos saludando a todos los Mauri. Mauricio, por ahí, por la parte baja, ahí tenemos un muchacho que cuida vehículos. A Mauricio, siempre está en sintonía, así que con mayor razón lo estamos saludando. Hoy día estamos saludando a todos los Mauricio. Tenemos otro amigo que también es un perfecto chef, ¿eh? El Mauri también lo estamos saludando. El Mauri, no sabemos dónde está trabajando, en qué restaurante, pero le enviamos un tremendo saludo también a Mauricio. Ah, don Mauri también podría. Don Mauri Cisternas Torres también está por ahí, seguramente por allá por Concepción nos puede sintonizar, no sé. Así que saludos para todos los Mauricios que hoy día están de onomástico. ¡Felicidades! Y con mayor razón para quienes hoy día están cumpliendo un añito más de vida, para usted que hoy día está de cumpleaños, le estamos deseando que lo pase maravillosamente bien, que haya dicha y felicidad en esta primavera. Recuerden que hoy día comienza, señoras y señores, la primavera. ¿Cómo vendrá esa primavera? Esa prima volta. ¿Cómo viene esa primavera? Lo vamos luego a averiguar, queridos amigos, amigas. Hoy día estamos dando el puntapié inicial a esta bendita primavera. Bendita primavera. No como dice por ahí Yuriki. Es otra cosa, ¿eh? Es una bendita primavera que esperamos que, a pesar de las gotitas de lluvia que están por ahí pronosticadas, no sean tantas, ¿eh? Pero de todas maneras, quien rige los tiempos es Dios, y ante Él no tenemos que decir absolutamente nada. Él es el que gobierna y rige los tiempos, ¿eh? Si hay buen tiempo, fantástico, maravilloso. Si cae agüita, bienvenida sea la agüita también. Las 9 de la mañana ya con 11 minutos, 9 con 11 minutitos, 9 con 11 minutos, listos para iniciar nuestra programación, queridos amigos y amigas, aquí en tu Radio Dinámica a esta hora. Y ya tenemos lista la portada musical, por lo tanto nos vamos de lleno. Nos vamos en picada con nuestra programación especial para el día de hoy. Vamos a la portada.

Bien, amigos y amigas, hemos iniciado nuestra programación de hoy con, como siempre, tradicionales tres pies de cueca para dar la bienvenida a cada uno de nuestros auditores que están pendientes de nuestra audición. Bueno, contentos, felices de acompañarles durante esta mañana, una mañanita que indudablemente tiene también de todo un poquito, ¿eh? Hay muchas personas que están atentas hoy día a lo de los camiones de la basura. Hoy día hay solamente dos camiones que estarían pasando por Villaluz. ¿Ah? Villaluz, atención usted que está recién en sintonía, si a lo mejor tiene problemitas con la basura, estos serían los dos camiones que estarían pasando hoy por su sector. Escuche con mucha atención. Camión 1 estaría pasando por Villaluz, Mártires del Carbón, Moisés Silva, Nuestra Señora del Carmen, Alberto Bachelet, Lagunillas Verde, Los Notros desde Estero Lagunillas hasta la Avenida Las Torres, Colegio Domingo Parra, desde Chisilco con Los Notros hasta Estero Manco con Estero Lagunillas. Alexandro Volta desde Tomás Alba Edison hasta Nikola Tesla. Estero Lagunillas desde Laguna de Maule hasta Estero Maule. Estero La Mora desde Estero Lagunillas hasta el Condominio 4. Camión número 2, son dos camiones los que estarían hoy día funcionando. El camión número 2 entonces estaría en Los Rojas, Haroldo Figueroa, La Colonia, Chuaguer y sector Puerto Pedro Aguirre Cerda, desde Carlos Prat hasta 18 de septiembre. Juan Macay desde Muelle Compañía Minera hasta Dos Sur. Basterrechea desde Dos Sur hasta Capitán Gori. Costanera Dos Sur hasta Capitán Gori. Calle Teniente Merino, desde Pedro Aguirre Cerda hasta Eusebio Lillo, Escuela Rosa Medel, Aldunate, desde La Cruz hasta Ramón, hasta San Ramón. Carlos Prat, desde Pedro Aguirre Cerda hasta Las Camelias. 21 de mayo, desde Miguel de Cervantes hasta Reina Esther, Hornos de Chuaguer y Departamentos de Chuaguer. Esos serían los dos camiones que hoy día salieron ya a las 8 de la mañana a recorrer estos sectores donde usted tiene que estar presto a tener su basurita lista para que esta pueda ser retirada lo más pronto posible, ¿ya? Es lo que podemos entregarles en este momento, la información que usted a lo mejor estaba esperando, señora.

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0: Un temazo con Don Charles Aznavour estaba por ahí, y con Pai Segundo, Morir de Amor, título de esta hermosísima canción, que pertenece, por supuesto, al francés Charles Aznavour. Tenemos contacto hasta ahora, vamos de inmediato con un contacto con Rodrigo Cerda Santander. Rodrigo, ¿qué tal? ¿Cómo estás? Buenos días.
1: ¿Cómo estás, Lautaro? Gusto en saludarte. Te saludamos en esta mañana de día martes. Estamos en Paren 70 para entregar una importante información. Sabemos que la Radio Dinámica, y especialmente tú, Lautaro, todas las mañanas está entregando, bueno, esta activación del servicio de emergencia ante la paralización indefinida de la empresa Solo Verde. Vamos a estar comunicándonos todas las mañanas desde muy temprano con Radio Dinámica junto al Departamento de Comunicaciones para entregar los recorridos, los horarios, por ejemplo, de los camiones, 6 camiones de la empresa Solo, empresa Starco, para enfrentar esta emergencia. Son 6 los camiones recolectores de residuos domiciliarios. Partimos con el camión número 1, que estará recorriendo y que ya comenzó desde las 8 de la mañana a retirar los residuos en, mucha atención, Villa Luz, Mártires del Carbón, Moisés Silva, Nuestra Señora del Carmen, Alberto Bachelet, Lagunillas Verde, Los Notros, desde Estero Lagunillas hasta Avenida Las Torres, Colegio Domingo Parra, desde Chilquilco con Los Notros hasta Estero Manco con Estero Lagunillas, Alessandro Volta desde Tomás Alba Edison hasta Nicola Tesia, Estero Lagunillas desde Laguna de Maule hasta Estero Maule, Estero La Mora desde Estero Lagunillas hasta el condominio número 4. Ese es el camión número 1. Pasamos de inmediato, mucha atención, al camión número 2, que desde las 8 de la mañana está recorriendo para retirar los residuos domiciliarios. Atención, en sectores de Los Rojas, Haroldo Figueroa, La Colonia, Schwager y sector Puerto, Pedro Aguirre Cerda desde Carlos Prat hasta 18 de septiembre, Juan Macay desde Muelle Compañía Minera hasta 2 Sur, Besterrechea desde 2 Sur hasta Capitán Gori, Costanera 2 Sur hasta Capitán Gori, calle Teniente Merino desde Pedro Aguirre Cerda hasta Eusebio Lillo, está ubicada ahí precisamente la escuela Rosa Medel. Así es que también el camión número 2 estará retirando los residuos domiciliarios sector Los Rojas en calle Altunate, desde La Cruz hasta San Ramón, Carlos Prat desde Pedro Aguirre Cerda hasta Las Camelias, 21 de mayo desde Miguel de Cervantes hasta Reina Esther, Hornos de Schwager y atención también departamentos del sector Puchoco Schwager. Pasamos inmediatamente al camión número 3, que también desde las 8 de la mañana está trabajando para el retiro de residuos domiciliarios en los sectores de La Obra, El Esfuerzo, Villa Manuel, Un Nuevo Sueño y El Sauco, Víctor Llanos con Arturo Hughes hasta Carlos Manríquez con Génesis, Manuel Horacio desde Arturo Hughes hasta Calle Libertad, La Unión entre Calle Libertad y Chollín, El Albaricoque entre Carlos Manríquez y Los Limoneros. Pasamos ya al camión número 4, que también desde las 8 de la mañana está retirando los residuos domiciliarios en los sectores de Villa Los Jardines, Cruz Mora, Cerro Obligado, Graciela Valenzuela desde Arturo Hughes hasta Augusto del Mar, Violeta Parra desde Augusto del Mar hasta Arturo Hughes, Cruz Mora desde Carlos Prat hasta 1 Poniente, 3 Poniente desde Cruz Mora hasta Las Violetas, Las Mercedes desde San Miguel hasta San Andrés y 2 Sur desde Calle Central hasta Calle San Andrés. Pasamos al camión número 5, que también desde las 8 de la mañana está retirando los residuos domiciliarios. Mucha atención, el día de hoy en Playas Negras, Lauri, Boye y Compañía, Errachú, Estero Manco y Esmeralda, Lautaro desde Manuel Montt hasta Errachú, sector Hospital de Coronel, Merino Jarpa desde Manuel Montt hasta calle Errachú, Orompeyo desde Carballo hasta calle Errachú, Tucapel desde Sotomayor hasta calle Errachú, Las Lilas entre Laguna del Desierto y Sotomayor. ¿Qué pasa con el camión número 6? Quedará a la espera cuando finalicen las ferias libres que les corresponde el día de hoy, hoy martes 22 de septiembre, ferias libres en población Lauri y el sector de Camino Lavarría. Finalizadas las ferias libres el día de hoy en población Lauri y Camino Lavarría, el camión último, camión número 6, estará retirando los residuos domiciliarios en ambos sectores, sector Lauri y Camino Olavarría. Mañana, desde muy temprano también, estaremos informando el nuevo recorrido que tendrá ya para este día, miércoles 23 de septiembre, la empresa Starco, empresa que se contrató para trabajar en la emergencia tras la paralización definitiva de la empresa Solo Verde. Nuevamente te agradecemos, Lautaro, por también reiterar paulatinamente esta información. Te agradecemos mucho, Lautaro. Será hasta las 11:30.
0: Rodrigo,
1: por tanto, ya con el alcalde Boris Chamorro. Te escucho, Lautaro.
0: Mira, envíame los otros camiones porque yo tenía solamente dos. Tenía el 1 y el 2 acá. Que me había llegado desde ayer la información. Pero me di cuenta que tienes los camiones completos, que son los seis camiones, ¿cierto?
1: Son los seis camiones que contrató el municipio de Coronel de la empresa Starco, que están enfrentando esta emergencia. Dame 30 segundos y te lo envío a tu WhatsApp.
0: Ya, colega, no hay problema.
1: Ya, será hasta las 11:30. Muchas listo.
0: Gracias.
1: Gracias
0: a ti, Rodrigo. Cualquier nuevo contacto con Rodrigo Cerda Santander, entonces, para mantenerlos bien informados ustedes, amigos y amigas, a través de tu radio dinámica, por supuesto.

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23 minutos faltan ya para las 10 de la mañana. 23 para las 10. Gloria Estefan. Oye, mi cuerpo pide salsa.

Tenemos una información, dice: emanación de gas se registra en Jardín Infantil Pingal de Bilbao, con Democracia aquí en Coronel. Niños y personal de este establecimiento fueron evacuados, mientras tres carros de bomberos trabajan en controlar la emergencia. Las personas evacuadas se encuentran en una iglesia cercana. Se trataría de un desperfecto en cocina del jardín. No presenta riesgo de inflamación. Se trataría entonces de desperfecto en cocina del jardín, pero no presenta riesgo de inflamación. Es la información que tenemos para ustedes a esta hora en tu Radio Dinámica. Como siempre, entregando la información veraz y oportuna de lo que acontece en nuestra querida región.

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Bueno, y como estamos en familia, siempre le vamos comentando de todo un poquito. Seguramente usted escuchó la alarma del Cuerpo de Bomberos en su momento. Esta señalaba que se había provocado, o se había producido más bien, una emanación de gas. Se registró en Jardín Infantil Pingal de Bilbao, con Democracia en Coronel. Niños y personal de este establecimiento fueron evacuados, mientras tres carros de bomberos trabajaron en controlar la emergencia. Las personas evacuadas se encuentran en una iglesia cercana. Se trataría del desperfecto de una cocina del jardín. No presenta riesgo de inflamación. Felizmente ya bomberos está en el lugar trabajando y gracias a Dios no pasó absolutamente nada, ¿ya?

Bueno, tenemos también importante recordarle a usted de los camiones que hoy día pasan por la el asunto de la basura. El camión 1 estaría pasando por Villaluz, Mártires del Carbón, Moisés Silva, Nuestra Señora del Carmen, Alberto Bachelet y Lagunillas Verde. Los Notros desde Estero Lagunillas hasta Avenida Las Torres, Colegio Domingo Parra desde Chisilco con Los Notros hasta Estero Manco, con Estero Lagunillas, Alexandro Volta, desde Tomás Alba Edison hasta Nikola Tesla. También Estero Lagunillas, desde el Maule hasta Estero Maule. Estero La Mora, desde Estero Lagunillas hasta Condominio 4. Otro camión es el camión número 2, dice Haroldo Figueroa, Los Rojas, Haroldo Figueroa, La Colonia, Schwager y sector Puerto Pedro Aguirre Cerda, desde Carlos Prata hasta el 18 de septiembre, Juan Macay desde Muelle, Compañía Minera hasta Dos Sur, Basterrechea desde Dos Sur hasta Capitán Gori, Costanera Dos Sur hasta Capitán Gori, y calle, ¿dónde está aquí? Leer más, dice, calle Teniente Merino desde Pedro Aguirre Cerda hasta Eusebio Lillo, Escuela Rosa Medel, Aldunate desde La Cruz hasta San Ramón, Carlos Prat desde Pedro Aguirre Cerda hasta Las Camelias, 21 de mayo desde Miguel de Cervantes hasta Reina Esther, Hornos de Schwager y Departamento de Schwager. ¿Qué más? Camión 3, el camión 3, atención, La Obra, el camión 3 estaría pasando por La Obra, El Esfuerzo, Villa Emanuel, Un Nuevo Sueño y El Sauco. Víctor Llanos con Arturo Hughes hasta Carlos Manrique con Génesis, Manuel Horacio desde Arturo Hughes hasta Calle Libertad, La Unión entre Calle Libertad, Xollín, el Albaricoque contra Carlos, entre Carlos Manríquez, Albaricoque entonces entre Carlos Manríquez y Los Limoneros. Camión número 4, Los Jardines, Cruz Mora y Cerro Obligado, Graciela Valenzuela desde Arturo Hughes hasta Augusto del Mar, Violeta Parra desde Augusto del Mar, Arturo Hughes, Cruz Mora desde Carlos Prat hasta Uno Poniente, Tres Poniente desde Cruz Mora hasta Las Violetas, Las Mercedes desde San Miguel hasta San Andrés, Dos Sur desde Calle Central hasta San Andrés. Camión número 5, atención, camión número 5, Playas Negras, Lauri, Boyé y compañía, Errachudo, Estero Manco y Esmeralda, Lautaro, desde Manuel Montt hasta Errachú, Hospital de Coronel, Merino Jarpa, desde Manuel Montt hasta Errachú, Orompeyo, desde Carballo hasta Errachú, Tucapel, desde Sotomayor hasta Errachú, y las líneas entre la Laguna del Desierto y Sotomayor. Atención, camión número 6, dice, Ferias Libres de Labri y Camilo Olavarría. Esa es la información completita. Entonces, alguien me escribe por acá, la señora Fabita, dice acá, señora Fabita. ¿Qué me dice la Fabita? A ver, ¿qué me dice la Fabita? Dice, hola, buenos días, Lautarito. Quiero expresar la situación que estamos pasando acá en la población Gabriela Mistral por el tema de la basura. El camión de la basura no pasará por este sector. ¿Qué vamos a hacer con toda esta basura acumulada en las calles? La infección que se va a generar si no pasa el camión a retirar es una situación incómoda. Al transitar por las calles llenas de basura, más encima, los perritos rompen las bolsas. Queremos que el municipio se haga cargo de esta población. Por favor, acá les mando la foto de cómo está la población. Mi nombre es Fabiola, de Población Gabriela Mistral. Perfecto, ahí está. Bueno, yo creo que hoy día tendría que pasar por ahí también, pues, ¿eh? A las 9:45 nos escribió esta dama. Gabriela Mistral, ¿la tenemos incluida acá o no? Vamos a ver. Vamos a revisar. La chisita también, Cecilia, nos envió también información. No. Estamos revisando acá si está la Gabriela Mistral. ¿Dónde está la Gabriela? ¿Dónde estás, Gabrielita? Pero de todas maneras, pasamos el datito por si no está contemplado pasar por ahí, para que nuestros amigos puedan pasar para retirar la basurita ahí de la Gabriela Mistral. ¿Ya? Bien.

0: Otro buen invitado estelar a esta reunión de hoy, Eddie Santiago, nos decía: tú me haces falta. Nos detenemos un instante, vamos a la parte comercial, compromisos comerciales de esta hora, y ya estamos de regreso con tu programa En Familia.
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Las 10 de la mañana ya con un minuto, 10 de la mañana, un minuto, y aquí las informaciones. Comienza la primavera y también las primeras lluvias de la estación recientemente. La Dirección Meteorológica de Chile emitió una alerta meteorológica debido a el pronóstico de precipitaciones, las cuales se extenderán desde la tarde del martes 22, o sea, desde hoy por la tarde, hasta la noche del jueves 24 de septiembre. El sistema frontal afectará a un total de 6 regiones del sur y centro-sur de nuestro país, con montos estimados de precipitaciones que podrían alcanzar los 105 milímetros en algunas zonas. De acuerdo con el reporte oficial, la Dirección Meteorológica de Chile, los montos estimados de lluvia variarán según cada zona geográfica durante el paso del frente. Por ejemplo, en la región del Maule, el evento se concentrará principalmente el día jueves 24, con acumulados estimados entre 30 y 50 milímetros en el litoral y de 40 a 60 milímetros tanto en la precordillera como en la cordillera, con una isoterma cero a los 2.800 metros. Región del Ñuble también registrará un subpic en el jueves 24, esperando entre 45 y 55 milímetros de agua en el litoral, 40 a 60 milímetros en el valle, de 60 a 80 milímetros en la precordillera y cordillera. En nuestra región del Biobío, las precipitaciones fuertes se iniciarán mañana miércoles 23 con 50 a 70 milímetros en el litoral y 60 a 80 milímetros en la cordillera de la costa, sumando también entre 60 y 80 milímetros en la precordillera y cordillera durante el día jueves 24. Esto es para nuestra región del Biobío. Región de la Araucanía, el miércoles 23, la precordillera recibirá entre 70 y 100 milímetros de agua, mientras que en la cordillera se estiman de 60 a 90 milímetros, junto con una acumulación de nieve de 5 a 15 centímetros. En la región de los ríos mostrará también intensas lluvias desde el martes en la costa, 40 a 70 milímetros, intensificándose, el miércoles con montos de 70 a 90 milímetros en el litoral, 70 y 95 milímetros en la cordillera desde la costa y hasta 70 a 100 milímetros en la precordillera. En la región de los lagos será una de las zonas más afectadas con registros históricos para este pronóstico. El litoral interior alcanzará entre 80 y 105 milímetros el miércoles 23, mientras que la precordillera y la cordillera austral registrarán entre 80 y 100 milímetros de agua caída. Cabe señalar que además de esta alerta meteorológica también está activo un aviso por precipitaciones que abarca desde O'Higgins hasta la Araucanía, donde se esperan montos de precipitaciones de entre 30 y 60 milímetros desde la tarde del martes 22 de septiembre hasta la mañana del jueves 24. ¿Ya? Bueno, la Dirección Meteorológica de Chile clasifica entonces de tres formas diferentes los eventos climáticos dentro de su sistema de alerta meteorológica. Existen, por ejemplo, los avisos, a alertas y las alertas y las alarmas. Un aviso es cuando se pronostican fenómenos meteorológicos con un grado de severidad moderada, potencialmente riesgosos, y en estos casos se recomienda mantenerse informado si se realizan actividades expuestas a riesgos meteorológicos.

Un hombre oriundo de Cunco, región de la Araucanía, viajó a Rusia por una supuesta oferta laboral a la que habría accedido por TikTok y terminó en las filas del ejército de ese país. Su familia denuncia que hace 3 meses está incomunicados. Se trata de Rodolfo Antonio Chico Keterer, de 30 años, nacido en la citada comuna y que viajó a Rusia en mayo de este año. Esto luego de contarle a su familia que había encontrado una oportunidad laboral que le permitiría mejorar su situación económica. La oferta era tentadora, incluía el traslado, alojamiento y alimentación, además de un bono para por la firma del contrato de más de 25 millones de pesos. Todo esto a través de TikTok. Su padre, Juan Chico Alarcón, asegura que su hijo le afirmó que la oferta correspondía a un curso para convertirse en policía militar ruso. No obstante, nunca imaginó que terminaría prestando servicio como soldado de combate. El joven dejó de comunicarse con su familia el 21 de junio. Por lo que me contó, antes de viajar, él iba a hacer un curso de policía militar en la Federación Rusa. Me empezó a enviar fotos de donde él estaba en una base, afirmó. Un policía militar, tengo entendido, que no contribuye. Ellos están dentro de una guarnición, dentro de un regimiento solamente para mantener el orden, pero en ningún caso portan armas y se dedican a ir a la guerra, aseguró.

0: 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Doña Jennifer López y Don Marc Anthony nos dicen ellos: no me ames.
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No me ames, título de esa bellísima canción en las voces de Jennifer López y Marc Anthony. Invitamos también a esta cita de hoy aquí en tu Radio Dinámica. Fíjense que el portero de Wanderers, Santiago Wanderers, detalla gesto de Florentino Pérez, la charla con Alejandro Domínguez y lanza un dardo también al polémico árbitro. Fabiano Abello habló de la aventura en el Santiago Bernabéu. El pasado fin de semana, Santiago Wanderers, recuerden ustedes que perdió la Copa Intercontinental Sub-20, nada más y nada menos que con Real Madrid. Han pasado los días y las voces del cuadro chileno ha contado detalles de su aventura en el Estadio Santiago Bernabéu. Uno que habló ahora fue el portero Fabiano Abello. El meta confesó que una vez consumada la derrota en el recinto merengue, el presidente del club español Florentino Pérez se acercó a los jugadores de Wanderers, se detuvo a hablar con varios de nosotros, él nos entregó las medallas, indicó a un importante medio. También contó la conversación que tuvo con el presidente de la Conmebol, Alejandro Domínguez. Dentro de la cancha nos consoló. De hecho, a mí me dio un abrazo, me dijo que me sintiera orgulloso y todo, indicó. Finalmente, Abello habló del cuestionado árbitro, el polaco Damián Sylvester Zak. Teníamos cero comunicación con el árbitro. Los jugadores del Real Madrid tenían un inglés muy fluido. Entonces ellos hablaban con el juez y nosotros no pasábamos de las palabras. ¿Eh? No pasábamos de las dos palabras, expresó. Y lanzó un dardo. Además, cuando tratábamos de charlar con el árbitro, él nos sacaba. O sea, como queriendo ahuyentarlos o separarlos. En ese sentido fue una gran desventaja. No sabíamos lo que nos decía el árbitro. Qué complicado esto, ¿eh? Qué complicado es esto. Pero bueno, hicieron un gran papel, muchachos. No se enfrentaron con cualquier equipo. Siempre los árbitros, seguramente por ahí el hombre del maletín apareció y le depositó unas tantas luquitas en su cuenta. ¿Ah? Pero bueno, lo importante es que estuvieron presentes allá en el Estadio Bernabéu, donde no cualquiera tiene la chance de llegar, más aún enfrentarse ante un rival, un hueso duro de roer, se podría decir en términos o en jerga deportiva. ¿Ah? Pero, sirve todo esto de experiencia en una próxima oportunidad. Hay que estudiar mucho, muchísimo, muchísimo. Dominar también los idiomas, que por Dios que es importante, ¿eh? Si se quiere llegar más arriba aún, indudablemente que también el famoso inglés tiene que estar muy fluido para poder enfrentarse ante cualquier evento que se presente en la vida. Pato López escribe, dice, cometieron un pequeño gran error los de Wanderers. No se prepararon como debían hacerlo. Supieron con bastante antelación cómo se venía cocinando el arreglín, ya que más arreglado de lo que fue era imposible. Si era el único título que le faltaba al Real Madrid, hasta el árbitro era parte fundamental de la pantomima. El paseíto de par de horas, el árbitro, la localía, etcétera. En fin, ya pasó, cabros, hicieron lo posible, pero este estaba cocinado de antes, el pescadito. ¿Eh? No iban a ganar simplemente porque el ganador estaba decidido de antemano. Claro, por eso que se le acercó también el señor ahí del español a conversar con los muchachos. Ah, porque bueno, algo se escondía por ahí entre manos. Entre gallos y medianoche. Y tiene toda la razón Wilson Guevara, dice Domínguez consolando y por dentro riendo por los millones que ganó por bajárselo. Bajarse, digamos, las mangas de la camisa.
y jugar en Madrid, ¿ya? Bueno, esto pasa siempre, ¿eh? Siempre pasa, sobre todo con los grandes equipos, donde corre, pero muchísimo dinero. Imagínese usted acá, también ellos no podían perder por ningún motivo. Así que el portero de Wonders detalla gesto de Florentino Pérez y la charla con Alejandro Domínguez y lanza un dardo al polémico árbitro. Claro, si no sabían inglés los muchachos, no sabían cómo comunicarse. Era como comunicarse con una persona... definitivamente no lo lograron, pero lo más importante, muchachos, hicieron un buen papel. En una próxima oportunidad tendrán que estar más preparados que nunca para evitar esta situación que los vio y que hizo de que también el ánimo bajara bastante, porque claro, no se siente como guachito, ¿ah? Más en tierra ajena, indudablemente que esto incomoda, molesta.

José Luis Rodríguez y los Panchos con Perdón. Poquita Fe. Los Panchos y José Luis Rodríguez.

Lindas canciones aquí en tu radio dinámica a esta hora. José Luis Rodríguez y Los Panchos ahí, ofreciéndonos estas dos hermosas páginas musicales que hemos compartido con ustedes, amigos y amigas, aquí en tu radio dinámica a esta hora.

0: Que encanta esta canción y es de acá, de Coronel, de Don Julio Pérgola, que le sale espectacularmente bien esta poquita fe. Así que le enviamos un gran saludo a nuestro querido amigo y colega, y también está incursionando en televisión por ahí, a Julio Pérgola, que canta poquita fe y le sale pero espectacular. El ritmo inolvidable de hoy, señoras y señores, aquí en tu Radio Dinámica a esta hora.
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0: Rápidamente, señoras y señores, se abre el telón de este gran escenario imaginario del aire, donde ya comienza el desfile de astros y estrellas de la canción nacional e internacional. Bienvenidos, bienvenidos a los clásicos del ayer, años 50, 60, 70, 80, 90 y 2000. Arrancamos de inmediato con los clásicos del ayer.
1: Es un pullover mágico que hace parar el tránsito. Esa es la chica
0: del pullover, Sergio Inostroza.

Sergio Hinostroza presenta esta hora en los recuerdos de tu Radio Dinámica, compartiendo, queridos amigos, amigas, estas bellas canciones que pertenecen al pasado hoy en día. El cantautor del rock and roll chileno y cantautor Sergio Hinostroza, ofreciéndonos esta hermosísima página musical. La chica del pullover. La chica del pullover. Sergio Hinostroza era un cantautor chileno de la nueva ola, popularizó con éxito canciones como La pera madura, Bienvenido amor, y tantas otras. Bueno, La chica del pullover también, y muchas canciones más. Sergio Hinostroza, chilenito, por supuesto, que nos deleitaba con ese hermoso tema que seguramente le trajo montones de recuerdos a usted cuando bailaba Twist. La Rosita que bailaba Twist, seguramente Twist, de que vive ahí frente al hospital de Coronel. Me da la sensación que ella se está gozando con estos temitas de Sergio Hinostroza. Que se recuerda cuando la señora María Navarrete también. ¿Quién más? A ver, la Silvita, pues. La Silvita que está por ahí también. Profesora, ella es profesora, está junto a su marido por ahí. Así que le enviamos un tremendo saludo a la Silvita, que seguramente se bailó este temazo de Sergio Hinostroza, La chica del pullover, que a lo mejor en aquellos años usaban también esa moda que estaba, pero sensacional, con esos pullover que salían estas lolas de aquellos años, los lolos de ayer. Continuamos con música del ayer. Los recuerdos, qué bonitos son los recuerdos, ¿verdad? Desde Suecia, con amor, el grupo sueco ABBA, conociéndome, conociéndote.

Conociéndome, conociéndote, título de esa bellísima canción en la en las voces del grupo sueco ABBA. Por Dios, qué voces más lindas, ¿eh? Y uno realmente soñaba cuando era más lolito con estas simpáticas lolas que eran bellísimas, ¿eh? Saltaron a la fama internacional tras ganar el Festival de la Canción de Eurovisión por allá por el año 1974 con el famosísimo tema Waterloo. Me recuerdo que estaba recién dando mis primeros pasos allá en Lebu, en la radio Teniente Merino de aquel entonces, ¿eh? Y Waterloo era un temazo que sonaba, pero a los cuatro vientos, ¿eh? Vendieron más de 400 millones de discos en todo el mundo, gracias a un sonido Europop impecable. Sus canciones más famosas incluyen, por ejemplo, Dancing Queen, Reina del Baile, Mamma Mía, Chiquitita, ¿se recuerda usted Chiquitita? Recuerdo que había una auditora que siempre me llamaba y le traía muchos recuerdos a ese tema Chiquitita porque se acordaba de su querida hija cuando era chiquita, Marcelita Osorio, ¿ah? Está por ahí trabajando en la MUNI. Un saludo para la Marcelita, esposa de mi buen amigo Carlos Lozano, ¿ah? La mamita siempre me llamaba, que en paz descanse, ya no está con nosotros, me decía, una chiquitita para mi hija, que me trae muchos recuerdos, me decía. Recién me llamó también mi querida Edith Serna del Cerro Multiplicado, me decía, con la chica del pullover. Uy, me trajo montones de recuerdos cuando yo era liceana, cuando en el liceo, claro, usábamos el pullover y nosotros las fiestas del liceo. Saludos para Edith Serna, nuestra querida amiga que vive ahí en el Cerro Multiplicado. Estas son las canciones lindas que nos traen montones de recuerdos a nuestra mente, ¿eh? Es una manera de dejar de lado al famoso Alzheimer, porque uno se recuerda todas esas cosas lindas y comienza a recordar cosas bonitas. Esperamos que sean siempre cosas lindas, pues, ¿eh? Vamos a continuar, vamos a continuar porque hay más canciones bellísimas, bellísimas canciones que tenemos aquí en tu Radio Dinámica a esta hora. Vamos con otro invitado. Don Albert Hammond, tremendo artista, tremendo cantautor, con esta bellísima canción que se llama Ansiedad.

Solo preciosísimas canciones aquí en su Radio Dinámica a esta hora. Qué linda es esta canción. Yo creo que usted también la recordó, porque esta canción, quien también la lanzó, digamos, a la popularidad, fue el gran Nat King Cole. Nat King Cole, ¿se recuerda usted de Nat King Cole? Sí, me dice la señora María, por ahí, la señora María Navarrete. Recién me estaba llamando. Oh, me pidió un temita ahí, así que lo tenemos listo, preparadito. A ver, ¿dónde está? ¿A dónde está don Gianni Morandi? Cantante solista por derecho propio, Albert Hammond. Su mayor éxito en los top 20 en Billboard fue Nunca llueve en el sur de California, un temazo, que alcanzó el número 5 en las listas de estadounidense en los años 1972. Otras canciones suyas incluyen, por ejemplo, la banda eléctrica, The Free Electric Band. Soy un tren, también otro temazo de Albert Hammond. Y este tema que lo remoza, le pone la sal, la pimienta, y lo hace cada día más lindo el temita Ansiedad, Uy, el tiempo pasa volando, así que aprovechemos el tiempo, porque el tiempo nos puede sorprender y nos podemos quedar con gusto a poco con los recuerdos. Vamos a la siguiente canción. Él es Gianni Morandi, con una canción bellísima, El Juguete.

Una canción bellísima, ¿le gustó? El juguete se llama, esa canción. Yo creo que muchas personas se conocen la letra, se la saben, pero completita, y la cantaron precisamente en el taxi colectivo, en el automóvil particular, ahí en la casita, en el negocio del ramo, a lo mejor en el taller mecánico, en el taller eléctrico, ¿ah? Donde está mi buen amigo ahí, que está cerquita del hospital de Coronel. Un gran saludo para este muchachito, ¿ah? Ya me voy a acordar de su nombre. Usted sabe que los años no pasan en vano. Siempre me está escuchando. Espero que, bueno, también a la competencia, a la que al lado, de repente lo he sorprendido escuchándole a Elenita. Pero no hay problema, no soy celoso, pero me enojo. Don Gianluigi Morandi nace en Monguidoro un 11 de diciembre del año 1944. Más conocido Ivo como Gianni Morandi. Es un tremendo cantante, actor y presentador de televisión italiano. Oiga, tiene lindas canciones Gianni Morandi. Ya tiene, por ejemplo, Linda Belinda. Y esta canción que recién está sonando ahí, que es una bellísima canción. Y tantos son los temazos, pues, ¿eh? Yo no puedo estar a tu lado más. ¿Quién no se sabe el juguete? Una canción bellísima, preciosísima. Sigamos. Oiga, un chilenito que estuvo también causando sensaciones, quien viene a continuación, don Alan y sus Bait. Con estas fiestas patrias, seguramente usted también va a decir...

Don Alan y sus Bait. Alan y sus Bait fue un popular, fue una popular banda chilenísima de la década del 60 y uno de los máximos exponentes del movimiento de la nueva ola en nuestro querido país, en Chile, pues, ¿ah? Recién me llamaba Rosita, me decía, ¡uy, qué bueno, qué lindo recuerdo! A ver, ¿qué recuerdo? ¡Uy! Le dije, me empezó así como a soñar despierta, ¿ah? Y se puso media así como, no sé, algo especial le tiene ella por ahí. Por algo tiene un lindo hijo, un hermoso hijo que la quiere montones, así que por ahí viene la cosa. Así que yo le enviamos un gran saludo a la Rosita que está escuchándome allá en frente al hospital de Coronel. Y también a la señora María Navarrete me decía, uy, me acuerdo cuando daba vueltas en la plaza escuchando esta canción y tantas otras cositas más me decía, ¿eh? Qué rico, qué rico que estas canciones nos traen recuerdos bonitos, recuerdos maravillosos y fantástico, pues fantástico por ustedes también que están en sintonía de la Radio Dinámica. Sigamos porque nos queda poquito tiempo. Desde la bella Italia, Don Albano con este hermosísimo tema que dice: solo te tengo a ti.

Dino, más conocido como Albano, nace en Cerino, San Marcos, Apulia, un 20 de mayo del año 1943. Es un cantante popular italiano. Estuvo casado durante casi tres décadas, desde el año 1970 al 99, con la actriz y cantante estadounidense Romina Power, con quien formó un dúo musical, con quien tuvo también cuatro hijos, Ilenia, María Soli y Yari Marco, Cristel Ciara y Romina Lolanda. Albano. Y nos vamos con este temazo que ya se nos viene el tiempo precisamente, queridos amigos y amigas. Nos estamos despidiendo con este temazo de Germán Casas, Entre lilas y rosas. Tema que le encanta a Doña Patti.

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Por cierto que la rosa te quedaba mejor. Entre amigos y fiestas, la mejor, la correcta.

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La familia Grolmus afirmó estar conforme con la sentencia que recibieron los 18 condenados por el brutal ataque al molino registrado el 29 de agosto del año 2022 en Contulmo, en nuestra región del Biobío. 5 líderes de la resistencia mapuche lapquenche recibieron más de 80 años de presidio cada uno. Las penas más altas, 80 años de cárcel, fueron impuestas a Federico Jerónimo Astete Catrileo, Gerson Alejandro Luengo Navarrete, Javier Alejandro Mariñán Millagual, Domingo David Esteban Mariñán Millagual y José Hernán Melgarejo Calbullanca. Por su parte, un segundo grupo compuesto por Víctor Ignacio Maldonado Millabur, Víctor Manuel Maldonado González, Roberto Francisco Galindo Güenumil, Gerald Aníbal Marileo Matamala, Ariel Eduardo Marileo Matamala, Dago Reyes Reyes, Nelson Alonso Liempi, Nicolás Omar Sánchez Toledo y Luis Felipe Paineo Antimán recibieron más de 65 años de cárcel. En tanto, Rodrigo Arturo Valenzuela Canullán fue sentenciado a 34 años de presidio y los que eran adolescentes al momento de los hechos, 2, recibieron 10 años de internación en régimen cerrado y un tercero, 3 años de libertad asistida especial con internación parcial. En total, la sumatoria de la sentencia es de 155 años de cárcel.

Las próximas 48 horas serán claves en la evolución médica de los niños que resultaron graves luego de que su madre, en estado de ebriedad, volcara el vehículo en el que se desplazaban en la ruta de la Madera. La conductora fue formalizada y quedó con arresto domiciliario total, arraigo nacional y suspensión de su licencia de conducir. Este accidente de tránsito ocurrió a eso de las 22 horas del día domingo, a la altura del kilómetro 33,3 de la ruta 156, cuando la imputada regresaba desde unas ramadas en Santa Juana con dirección a Talcahuano, en nuestra región del Bío Bío.

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1: 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Ellos, con sus volantines multicolores que podemos contemplar en lo alto del cielo, nos anuncian que ha llegado septiembre, mes de la patria. Y esta es precisamente la ocasión para unirnos, tomarnos de las manos y sentirnos cada día más chilenos. 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

Las 11 de la mañana ya con 21 minutos, 11 de la mañana, 21 minutos, 11 con 21 minutitos. ¿Por dónde están pasando los camiones? La pregunta del millón. Bueno, hay mucha gente que está un poquito preocupada por esta situación de los camiones de la basura. Vamos a reiterar una vez más el recorrido de los camiones. ¿Dónde está? Aquí está. Aquí está la información. Vamos a reiterar rapidito porque esto de los camiones ya están desde las 8 de la mañana comenzó el camión número 1. Involucra a Villaluz Mártires del Carbón, Moisés Silva, Nuestra Señora del Carmen, Alberto Bachelet y Lagunillas Verde. Los nosotros desde Estero Lagunillas hasta Medina de las Torres, Colegio Domingo Parra, desde Chicilco con los nosotros hasta Estero Manco con Estero Lagunillas, también Alexandro Volta, desde Tomás Alba Edison hasta Nikola Tesla. Estero Lagunilla desde Laguna de Maule hasta Estero Maule. Estero La Mora desde Estero Lagunillas hasta Condominio 4. El camión número 2 dice Los Rojas a Haroldo Figueroa, la colonia Chuague y el sector Puerto Pedro Aguirre Cerda, desde Carlos Prata hasta 18 de septiembre. Juan Macay desde Muelle Compañía Minera hasta 2 Sur. Basterrechea desde 2 Sur hasta Capitán Gori. Costanera 2 Sur hasta Capitán Gori, calle Teniente Merino, desde Pedro Aguirre Cerda hasta Eusebio Lillo, Escuela Rosa Medel. Aldunate desde La Cruz hasta San Ramón, Carlos Prat, desde Pedro Aguirre Cerda hasta Las Camelias. 21 de mayo desde Miguel de Cervantes hasta Reina Esther, Hornos de Chuáguer y Departamento de Chuáguer. ¿Ya? El camión número 3 dice La Obra, El Esfuerzo, Villa Emanuel, Un Nuevo Sueño y El Sauco, Víctor Llanos con Arturo Hughes, hasta Carlos Manrique con Génesis, Manuel Horacio desde Arturo Hughes, hasta calle Libertad de la Unión en calle Libertad y Chollín, Albaricoque entre Carlos Manrique y Los Limoneros, camión número 4. Los Jardines Cruz Mora y Cerro Multobligado, Graciela Valenzuela desde Arturo Hughes hasta hasta Augusto del Mar, Violeta Parra desde Augusto del Mar, Arturo Hughes, Cruz Mora, desde Carlos Prat hasta Uno Poniente, Tres Poniente desde Cruz Mora hasta Las Violetas, Las Mercedes desde San Miguel, San Andrés, Dos Sur, desde Calle Central hasta San Andrés. Camión 5, Playas Negras, Lauri, Boyé y Compañía de Rachú, Estero Manco y Esmeralda. También Lautaro desde Manuel Montt hasta Herratú, Hospital de Coronel, Merino Jarpa, desde Manuel Montt hasta Herratú, Orompeyo desde Carballo hasta Herratú, Tuecapel desde Sotomayor hasta Herratú, Las Lilas entre Laguna del Desierto y Sotomayor. Camión 6, Ferias Libres de Lauri y Camilo Lavarría. Ya, esos serían los recorridos que están haciendo, que están realizando en el día de hoy los camiones de Starco, de la empresa Starco, que es la que está funcionando en este momento y está reemplazando a Solo Verde, ya que Solo Verde no están ellos en paro, ¿ya? Las 11 de la mañana ya con 24 minutos, 11 de la mañana con 24 minutos, vamos a continuar nosotros con buena música, como siempre, por supuesto, aquí en tu Radio Dinámica.

0: Salseros de corazón, claro que sí. Estamos a esta hora en tu radio dinámica, son las 11:30 de la mañana. Uy, uy, uy, cómo pasa la hora, por Dios. La hora pasa volando, queridos amigos, amigas. Nos vamos a ir a la pausa comercial de esta hora. Pausa comercial, breve pausa comercial y ya regresamos.
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0: La compañía siempre grata de tu radio dinámica a esta hora, en familia, como siempre, entregándoles toda la música bella y por supuesto también las informaciones. Dice que estaba analizando lo que sucedió con esta dama que lamentablemente, con esta noticia que lo dimos a conocer hace días atrás, de las próximas horas, dice, son claves, siguen graves los hijos de la conductora que volcó ebria en ruta de la madera. Por Dios que es importante cuando uno tiene un vehículo, por Dios que es importante en lo sucesivo leer las instrucciones de el manual que traen los automóviles cuando estos son adquiridos nuevos o a lo mejor de segunda mano, pero en buenas condiciones. ¿Por qué razón? Porque dice la información que las próximas 48 horas serán claves en la evolución médica de los dos niños que resultaron graves luego de que su madre, en estado de ebriedad, volcara el vehículo en el que se desplazaban. Esto ocurrió, recuerden ustedes, acá en la Ruta de la Madera. La conductora fue formalizada y quedó con arresto domiciliario total, arraigo nacional y suspensión de su licencia de conducir. Este accidente de tránsito ocurrió a eso de las 22 horas del domingo, a la altura del kilómetro 33,3 de la ruta 156, cuando la imputada regresaba desde unas ramadas en Santa Juana con dirección a Talcahuano, en la región del Biobío. Los cuatro ocupantes del vehículo resultaron lesionados, entre ellos dos menores de 5 y 3 añitos, que son hijos de la conductora. La mujer arrojó 0,93 gramos por litro de alcohol en el examen respiratorio que se le aplicó tras el volcamiento. Ahora, sobre el estado de salud de los niños, se refirió también el director del Hospital Regional de Concepción, Claudio Baeza, detallando que ambos ingresaron a el servicio de urgencia con lesiones de gravedad y en estado crítico. Se encuentran en nuestra unidad de cuidados intensivos pediátricos, politraumatizados, condición grave, gravísima, lesiones de consideración. Las próximas 48 horas son clave en la evolución de estos dos menores, subrayó. Ahora, con respecto a cómo se produjo el accidente. Bueno, en la audiencia de formalización de cargos, la defensa de la mujer se opuso, sin éxito, a las cautelares fijadas por el juzgado de garantía de Coronel, argumentando que solo tenía el resultado del examen respiratorio, ya que la alcoholemia sigue pendiente. También expusieron que previo a el volcamiento, la mujer y su pareja venían discutiendo en el vehículo y que este último habría accionado el freno de mano mientras circulaba por una curva. El peor error que uno puede cometer es accionar el freno de mano de una vez. Eso tiene que siempre que uno, sobre todo cuando se cortan los frenos y cuenta con el freno de mano, se tiene que hacer, pero muy pausadamente, suavecito, suavecito, no bruscamente como pudo haberlo hecho este señor que viajaba en compañía de la madre de estos dos niños. Y eso fue lo que provocó precisamente el volcamiento. El freno de mano, si bien es cierto, sirve en un caso de emergencia, pero si no hay una emergencia como tal, no se puede aplicar el freno de mano así rápido. Tiene que ser muy lentamente para ir bajando la velocidad paulatinamente. Acá seguramente este señor, en las condiciones que venían discutiendo, de acuerdo a la información que se nos proporciona. Claro, seguramente llegó y puso el freno a todo dar. Y es ahí donde se provoca el volcamiento de este vehículo, con consecuencias muy nefastas, muy fatales. Esa acción habría provocado que la conductora perdiera el control, se saliera de la calzada y terminara volcando en una zanja a un costado de la ruta. Imagínense ustedes los niños. Más si es que a lo mejor ellos no iban en su sillita correspondiente o con su cinturón de seguridad correspondiente. Junto con eso, pidieron al tribunal tener un enfoque de género, considerando que la imputada debe asistir a sus hijos, que resultaron gravemente heridos. Hay que orar por esos pequeñitos, porque ellos no tienen la culpa de que sus padres hayan provocado este accidente, lamentablemente. En plena fiesta, todo el mundo quiere divertirse, pero archi sabido es que nosotros no podemos conducir cuando andamos con algunos grados de alcohol. ¿Por qué razón? Ahí está, para muestra un botón. Como le comentaba yo, las próximas horas son claves y siguen graves estos pequeñitos de la conductora que volcó en forma totalmente ebria en la ruta de la madera. Ojalá Dios quiera que Diosito tenga misericordia y pueda los médicos también puedan ellos aportar su granito de arena y puedan recuperarse estos pequeñitos, pero van a quedar con una secuela impresionante del volcamiento del auto. Pero bueno, ojalá Dios quiera que se recuperen los niños. Es una situación muy, muy lamentable, muy grave. Lo único que se espera, la misericordia de Dios, que pueda Él dejarlos con vida.

0: Atentos, tenemos contacto a esta hora, segundo contacto con Municipalidad de Coronel. Rodrigo, te escuchamos atentamente. Una vez más, te saludamos. Bienvenido.
1: Sí, Lautaro, nuevamente te saludamos a través de la Radio Dinámica. Un cordial saludo. Partimos muy temprano entregando el reporte, bueno, por la contingencia que estamos trabajando tras la paralización de los trabajadores de la empresa Solo Verde. Todas las mañanas, muy temprano, vamos a estar entregando todo el detalle de los 6 camiones que controla todo el municipio de Coronel para trabajar en esta contingencia. Y no descarte el municipio de Coronel aumentar más camiones también con el transcurso de los días. Estamos en este minuto en Banen 70. Se encuentra de visita el delegado presidencial Julián Ativia. Perfecto. Y estamos también, queremos conversar con él, que veremos. Queremos ver la posibilidad de quitarle un minuto. Siempre es grato conversar con el delegado presidencial y, por supuesto, en este día martes no es la excepción. En honor al tiempo, vamos a pedirle si puede conversar con nosotros un ratito con Radio Dinámica, el delegado presidencial. Vamos a dejar hasta acá el contacto telefónico. Entró a una mini reunión, Lautaro. Discúlpanos, vamos a estar llamándote dentro de 2-3 minutos para conversar con esta visita que se debe, la visita del delegado presidencial, Julián Ativia. Siempre es bueno, siempre es grato recibir al delegado y, por supuesto, también estaremos conversando con el alcalde Boric Amodo Rebolledo. Ingresaron a una breve reunión, 3-4 minutos, si nos permite, Lautaro, vamos a comunicarnos contigo y la radio nuevamente.
0: Perfecto, ningún problema, Rodrigo, estaremos esperando el contacto.
1: ¿Vale? Muchas gracias, te pasaste, gracias.
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De inmediato vamos a arrancar con nuestra música, la música de Chile presente de lunes a sábados en tu radio dinámica aquí en Al Mediodía con Chile. Vamos rapidito, rapidito para aprovechar al máximo el tiempo, ¿eh? Vamos con las canciones de Chile.

0: lindo, aquí sale un traguito. Salud, Julio. Aquí me voy a tomar un traguito y voy a hacer un buen brinde, porque mira, qué lindo brindarle. En serio.
1: ¿Y a quién se la va a dedicar esto?
0: Mire, aquí vamos a brindar y póngale oreja, no hay, ahí vas a ver al tiro quién me lo dedica. Antes que éramos toritos, dormíamos en pecedorera. Y ahora que somos güey, los llegamos a cantar afuera. Yo le hago estos versos y con mis versos lo divino, aquí les viene a cantar el guaso Monte Aguilino. Monte Aguilino, sí, y no es de que yo me niñe, esta guaracha se la dedico a todas las mujeres de Chile. A ver, pónganle para las mujeres de Chile esta guaracha.
2: Le vamos a bailar.

0: Mi banderita chilena con Silvia Infantas y los Cóndores. Bueno, habíamos establecido hace algunos instantes un contacto con la Municipalidad de Coronel. Nos pidió algunos minutos, Rodrigo. Ahora sí estamos en condiciones. Rodrigo, te escuchamos atentamente.
1: Muy buenas tardes, Lautaro. Claro, te pedíamos unos minutos porque es muy importante cuando la delegación presidencial... Sí, es muy importante cuando la delegación presidencial se hace presente en los territorios. Y hoy queremos agradecer la visita del delegado presidencial Julio Nativia, que está de visita en la ciudad de Coronel para participar, por ejemplo, en el diálogo ciudadano de la no violencia contra la mujer, pero además siempre es grato recibir al delegado presidencial mañana, a veces muy tarde, incluso de noche el delegado nos honra con su presencia. Delegado, ¿cómo está? Gusto saludarlo. Nuevamente de visita, Agenda en Terreno, acá en Coronel.
2: Buenas tardes, estamos en Coronel nuevamente con el alcalde Boris Chamorro dirigiéndonos al diálogo ciudadano, donde se está convocando a muchas mujeres para conversar acerca de la no violencia contra la mujer, acerca de oportunidades laborales, siempre preocupados por la situación del desempleo femenino. Es lo que nos ha pedido nuestro presidente José Antonio Kast, priorizar estas temáticas. Está también presente la Seremi del Trabajo y la Seremi de la Mujer en este encuentro, donde esperamos poder tener una conversación muy fluida y provechosa con las mujeres de Coronel.
1: Es muy cierto lo que dices, y dentro de este conversatorio, por decirlo de alguna u otra manera, se va a tratar la activación de empleo femenino, las capacitaciones.
2: Es la idea, por eso también está presente la Seremi del Trabajo, donde a través de Censa se activan las capacitaciones laborales que generan oportunidades. Nosotros lamentablemente no estamos con buenas cifras, tanto en materia de desempleo como en desempleo femenino. Por lo tanto, es una preocupación para nosotros y la oportunidad que se va a dar para conversar e informar sobre eso va a ser importante.
1: Delegado presidencial, Julio Nativia, gracias por esta conversación con la Radio Dinámica.
2: Muchas gracias a los amigos de Dinámica que nos escuchan.
1: Muy gente, muchas gracias. Y cerramos el despacho con el alcalde Boris Chamorro Rebolledo. Bueno, le señalaba que siempre es grato recibir al delegado presidencial, a veces temprano, a veces muy tarde cuando tenemos consejo de seguridad. Y hoy está presente la delegación, mi coronel.
3: Así es, le estamos cobrando ahí, con el buen sentido de la palabra, le decíamos al delegado que no estuvo para el aniversario y para la fiesta patria, pero siempre está presente, siempre está pendiente, y eso se lo agradecemos al delegado Julio Nativia, que ha tenido, yo diría, una visión importante para las comunas que estamos al sur del Biobío, pero sobre todo también en una mirada de igualdad en materia como representante del presidente en la región y obviamente el presidente José Antonio Kast también en nuestra ciudad de Coronel. Por lo tanto, estamos muy, pero muy contentos de que hoy día nos haya venido a visitar y que además sea parte de acciones relevantes de apoyo y fortalecimiento de desarrollo para la mujer local, para la mujer coronelina.
1: ¿Cómo se ha desarrollado la mañana? Estuvo con CFT, entre otras cosas. ¿Qué podría destacar?
3: Mira, reunión de directores, estuvimos también con el CFT estatal, que está muy interesado de ser parte de nuestra ciudad de Coronel, ahora con la visita del delegado, posteriormente vamos a estar en el sector de Corcovado, y en la tarde Consejo Municipal que vamos a tener para abordar temas de relevancia. Da paso a la Escuela Rosa Medel, modificación presupuestaria y cancha nuevo amanecer son parte de los temas que vamos a abordar en el curso de la tarde en el Consejo Municipal.
1: Vamos ya pendiente de eso para que hagamos un despacho para la radio.
3: Así es, muchas gracias.
1: Muy amable, muchas gracias. Sí, te comentaba Lautaro López también, vamos a dejar para la tarde lo que yo te contaba muy temprano esta mañana, la ayuda que ustedes nos entregan con respecto a los 6 camiones que están trabajando en esta contingencia de los retiros de residuos domiciliarios. Hoy por la tarde ya tendremos nuevamente el calendario para mañana. Te lo voy a enviar, Lautaro, a eso de las 7 de la tarde para que ya mañana muy temprano pueda ayudarnos con esta información que es de suma importancia. También el alcalde Boris Chamorro Rebolledo se va a referir hoy por la tarde en el Consejo Municipal por la emergencia tras la paralización completa de las y los trabajadores de Solo Verde. Y vamos a quedarnos a la espera. No se descartan que de 6 se aumenten a más camiones con el pasar de los días, tras conversación durante esta mañana con el director de aseo y ornato, Sergio Aravena. Vamos a estar pendientes del Consejo Municipal, vamos a estar pendientes en el transcurso de las horas, la información que nos entregue el director Sergio Aravena de aseo y ornato, y por supuesto también de lo que estará en tabla a votación el día de hoy en la sala del Consejo Municipal, Francisco Perino Olivares. Lautaro, nuevamente, mil gracias por permitirnos este despacho hoy, pasadito en la hora. Muchas gracias, Lautaro.
0: Hasta luego, hasta pronto, Rodrigo. Gracias.
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¿Qué tal, amigos, amigas? Buenas tardes, bienvenidos a nuestra calle Denuncia, que se inicia a contar desde este minuto. Calle Denuncia, el programa que lleva muchos años en el aire, sirviendo a la comunidad, sirviendo a nuestros queridos auditores. Día martes 22 de septiembre de este año 2026, hoy día estamos recordando todos los Mauricios. Es la semana número 39 días del año que han transcurrido, ya 265 días. Uy, uy, uy, faltan 100 días para que finalice este año 2026. Increíble, pero cierto.

0: Vamos, de inmediato tenemos un contacto, parece que por ahí está todavía el hermano Reinaldo, ¿está todavía por ahí o no?
1: Sí, señor.
0: ¿Aló?
1: ¿Aló?
0: Ahora ¿aló? Sí, ya yo le escucho ya, perfectamente ya, bien. Cuéntenos, querido hermano Gutiérrez, cuéntenos.
1: Mire, ayer, medio triste con la empanada, medio curado. Pillé un llavero,
0: ya.
1: Manojo de llave en Llovilo 1.
0: Ya.
1: Pasaje Orlando Zambrano, esquina Puerto Montt, Llovilo 1.
0: Ya, es un manojo de llave. ¿De cuántas llaves tiene?
1: Ocho.
0: ¿Ocho llaves?
1: Más o menos.
0: ¿Ya?
1: Sí.
0: Y hay algo que llama la atención, me dice usted. Hay algo que llama la atención. Cuando usted fue a Brasil, le dijeron, ¡Du Brasil!
1: Un medallón que tiene.
0: Ya.
1: Entonces yo pienso que el pobre conductor estará muy angustiado.
0: Claro, porque cuesta después recuperar... cuesta recuperar los manojos de llave. Más aún cuando hay una llave de automóvil de por medio, ¿ah?
1: Claro, yo no te miento, tengo como 10 llaves que he pillado en la calle, botado, y la gente no lo ha reclamado.
0: Claro, suele ocurrir eso acá también, de repente nos llenamos con llaves, con cédulas de identidad, lentes, claro, billeteras, de todo un poco, porque, pero al final...
1: Hasta tortuga me pillé la otra vez en la calle.
0: ¿Se pilló una tortuga?
1: Sí, pues, chiquitita, así como de una cuarta, más o menos.
0: Ya está.
1: La tuve en mi casa alimentando como una semana, de repente apareció la dueña.
0: Ah, ya, menos mal, oiga, menos mal.
1: Sí, pues, la tortuga corriendo, cuando ella la abrazó, la besó y se fue con ella.
0: Ahí sacó toda la energía del mundo. Sí. De lo lento pasó a lo rápido. Oiga, hermano Gutiérrez, entonces ya usted encontró un manojo de llave. ¿Cuándo lo encontró? Porque usted dice que no se acuerda mucho, porque anduvo en la ramada y por ahí se tomó una chicha del cacho y parece que perdió un poquito
1: la memoria.
0: La memoria.
1: Señor querido, antes de ayer, Lautarito, porque yo ayer traté de llamar a la radio, y no pude.
0: No, es que ayer estábamos de mantel largo, entonces no pescábamos a nadie.
1: Pues. Y nada que me invitaron a mí.
0: Sí, usted no, se, no se acordó de nosotros, ni siquiera nos llamó para decirle cómo están ahí los chiquillos.
1: pero que yo estaba de mantel largo, por la autarita, acuérdate.
0: Ah, verdad, pues si yo lo estuve saludando
1: oye, la novia arrancó, ¿no? Lo alcanzó a decir que sí, así que arrancó, no la podía.
0: Bueno, en todo caso, pero hay que hacerle, digamos, la... ¿cuánto se llama? Hay que buscarle por la buena, ¿eh?
1: Sí.
0: En una fin de semana dice que sí, estamos al otro lado.
1: ¿Eh? No, sino la violencia.
0: Oiga, entonces, dos cosas. Encontró usted un manojo de llaves, de ocho llaves. Una de las llaves es una llave de automóvil. ¿No sabe qué marca de automóvil es o es una llave así nomás de...?
1: La autoridad que a mí me cuesta
0: distinguirla, ¿no tiene ninguna marca tampoco la llave? ¿Nada?
1: No, ni el... porque tiene así como para cerrar los vehículos, abrir los portones.
0: Ya. Es que una llave, a lo mejor puede ser una llave de esta, a lo mejor se le perdió la original.
1: Lo que sí dice clarito, Parque Nacional do Brasil.
0: Ah, ya, anduvo por allá en el parque, en Brasil la persona.
1: Sí.
0: Ya está. En caso de que la persona aparezca por ahí, tendrían que ir a su casa, por cierto, ahí al...
1: 71-22-82, llamarme, yo lo entré en la camioneta.
0: ¿Cuál es el teléfono de casa? ¿Cuánto es?
1: 412.
0: ¿Ya?
1: 71-22-82.
0: 71-22-82, perfecto.
1: Ahora me llamo Gata Sur.
0: ¿Ah?
1: Ahora me llamo Gata Sur.
0: Ya nomás. Listo, hermano Gutiérrez. Igual para usted, pues. Chao, chao. Gracias por llamar.
1: Chao.
0: Bueno, ya lo sabe aquella persona que perdió el manojo de llaves, de ocho llaves. Está en buenas manos, está en las manos del hermano Gutiérrez. Lo único que tienen que hacer ustedes, si no alcanzó a tomar nota del teléfono, me llama acá a la radio, le doy el teléfono. O bien, si lo conoce, donde está el depósito de gas licuado, bueno, se va directamente ahí a buscar las llavecitas que tanta falta le deben hacer a su dueña o a su dueño. Son ya las 12 con 18 minutos. Calle Denuncia está en el aire, Calle Denuncia está sesionando. ¿Qué otra cosita más? Tengo una amiga por acá, que la señora Rosita, algo nos decía Rosita, vamos a ver qué nos dice la Rosita. Ahí está la Rosita, escuchemos a la Rosita, a ver qué nos dice la Rosita, a ver.
2: Buenos días, Lautarito, ¿cómo está? Hijo, estoy llamando, ya hacen 3 días que estamos sin luz en la nueva amanecer. La cosa es salir a trabajar en la mañana, salgo tarde ahora porque en la mañana está tan oscuro. Ya, hijo, para que hable con el municipio, para que vayan a bailar. Cuando estuvo el temporal, que ahí que se cortó la luz. Ya, besito, chao. La Rosa de la Galilea anda trabajando.
0: Bueno, ahí estaba la Rosita entonces. A ver qué otra cosa más nos dice por acá.
2: Ya, hijo, gracias. Besito, chao.
0: Bueno, ahí estaba la Rosita solicitando entonces que necesitan que le reparen la energía eléctrica, ojalá lo antes posible.
2: Buenos días, Lautarito, ¿cómo está? Hijo, estoy llamando, ya hacen 3 días que estamos sin luz en la nueva amanecer.
0: Nuevo amanecer, ya. 12 con 20. Bueno, estamos en Calle Denuncia. ¿Qué otra cosita más? Estamos revisando, bueno, el camión número 1 había quedado en pana. No sé si esto se habrá resuelto ya. El camión que estaba recorriendo el sector de... Vamos de inmediato a... un camión que se había quedado en pana. Ojalá que se haya solucionado el problemita. Era el camión número 1 que se había quedado en pana. Es de esperar que lo hayan reparado. El que le correspondía pasar por Villaluz, Mártires del Carbón, Moisés Silva, Nuestra Señora del Carmen, Alberto Bachelet y Lagunillas Norte. También tenía que pasar por Los Notros, desde Estero Lagunillas hasta Avenida Las Torres, Colegio Domingo Parra, desde Chisilco, con Los Notros hasta Estero Manco, en Estero Lagunillas, también Alexandro Volta, desde Tomás Alba Edison hasta Nikola Tesla. También Estero Lagunillas, desde Laguna de Maule hasta Estero Maule. Estero La Mora, desde el Estero Lagunillas hasta Condominio 4. Bien, amigos, estamos en Calle Denuncia. Todavía no llega ninguna denuncia. Vamos a ver qué es lo que está pasando. Y nos vamos a un buen tema musical preparado especialmente para ustedes aquí en tu Radio Dinámica.

0: Rápidamente vamos a un contacto que tenemos por ahí con don Fabián Insunza. Fabián, buenas tardes, le escuchamos atentamente.
1: Buenas tardes, don Lautaro. Don Lautaro, nuestra agrupación de Desarrollo de Salud y Medio Ambiente de Coronel, también vemos el tema del consumidor.
0: Ya.
1: Que lamentablemente nos vemos perjudicados por diferentes empresas, ¿cierto? Que por aprovechar sus estatus que tienen en la sociedad, en la misma vecindad, ¿cierto?, en toda la comuna, se aprovechan de muchas instancias, con lo que es, como ejemplo, es Bio, que hace mucho tiempo yo le informé que íbamos a denunciar a Cernac el hecho de que tenemos una empresa que nos cobra el tratamiento de agua servida, el cual no existe en Coronel. Y fuimos a denunciar a Cernac, confiado en que esa institución no iba a apoyar.
0: ¿Ya?
1: Lo que lamentablemente durmió bastante tiempo en esa oficina nuestra denuncia para que nos dijeran que teníamos que ir a Concepción. Y no acogen lo que nosotros estamos denunciando, que es el cobro indebido, ilegal, que está haciendo la empresa de Tío. Y en este caso también la corrupción de parte de Agua San Pedro y el río, porque una vez que nosotros denunciamos a esta empresa, ellos empezaron a cobrarle tratamiento de agua servida al sector norte de Coronel.
0: En consecuencia, que no existe el tratamiento de agua servida.
1: No existe, don Lautaro. Nosotros, con la directiva y el abogado, anduvimos buscando en qué lugar estaba ubicada esa famosa planta, una o dos o tres que pueden haber, o una siquiera. No existe en Coronel, tampoco en Lota, porque también funcionan el río en Lota. Y la institución que debería nosotros proteger nuestros intereses, velar porque el consumidor tenga su beneficio como corresponde o lo que le están cobrando, no cumple con el trabajo. Y eso, ¿cómo nos pudimos dar cuenta? Porque firma con Adecus, que es la Corporación Nacional de Consumidores, y ellos nos dicen que nos muestre Cernac el documento donde usted ingresaron la denuncia respectiva. Y la respuesta que nos van a hacer unos días atrás es que ellos no pueden hacer la denuncia, don Lautaro. Que tenemos que ir a Concepción, y esto durmió por meses, don Lautaro, acá en Coronel.
0: Okay, ¿y por qué no se tomó la sabia decisión de ir primero a Concepción? Porque se supone que allá está ya se podría decir el plato más fuerte, en el sentido que le van a tomar en cuenta inmediatamente y no le van a tramitar.
1: Porque pensábamos que esta institución iba a funcionar como corresponde acá en Coronel, don Lautaro. Que seguimos creyendo en Coronel. Y no fue así. Bueno, esto lo estoy denunciando para que aquellos vecinos que tienen alguna problemática acá con alguna por su derecho de consumidor, no vayan a que no funcione, no se da lugar lo que está pasando con nuestros vecinos de Galilea, ¿cierto?, con respecto a Agua San Pedro. Y los llamo a unirnos para ir a hacer la denuncia a Concepción respectivamente. Y que son dos empresas que se han coludido para dañar a la comunidad de Coronel y Lota. Esa sería nuestra denuncia el día de hoy, don Lautaro, y hay muchas más cosas que hacer y más cosas que informar, pero ya lo haremos con tiempo.
0: Perfecto, Fabián, muchísimas gracias.
1: Gracias.
0: Listo, chao.

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Ya está nuevamente en el aire Calle Denuncia. Estamos sesionando para ustedes, amigos y amigas, que están en distintos rincones de nuestra querida comuna de Coronel. ¿Quiere usted participar? No tiene los teléfonos a mano, no se preocupe, se los damos a conocer de inmediato. Teléfonos el 271-1909 y el 277-0334. 271-1909 o el 277-0334, como también está el WhatsApp, que es exclusivamente para que usted pueda enviarnos audios, o sea, usted graba en su teléfono celular lo que desea dar a conocer, o lo puede escribir mucho mejor, puede ser ambas cosas, pues, ¿eh? Y de esta manera también nosotros le atendemos gustosos. Puede enviarnos fotografías, videos, o puede escribir vuestra denuncia a nuestro WhatsApp, que es el más 56 9 62 43 08 62, más 56 9 62 43 08 62. Ya lo saben, amigos y amigas, Calle Denuncia.

0: atente a la hora, atente a la hora, 20 minutos faltan ya para la una de la tarde, 20 para la una, 20 para la una, 20 minutos faltan ya para la una de la tarde. Tenemos invitados, tenemos invitados, tenemos invitados.
1: Niños y caballeros, tengan ustedes
0: muy sí, señoras y sí, señor. Adelante, señoras y señores, para todos. Hay circo y buen circo, ¿ah? Tenemos precisamente a Salchichón, el payasito Salchichón, y el payasito Fideo, que están aquí. Estos muchachitos son del circo los de los dinosaurios, ¿ah? Usted tuvo la oportunidad de verlos, fantástico. Me imagino que la gozaron, la disfrutaron, especialmente los niños y también, ¿por qué no decirlo?, los adultos. Muchachos, ¿qué tal? ¿Cómo están?
2: Buenos días, bienvenidos.
0: Buenas tardes a estas alturas. Bueno, yo no he almorzado, así que todavía buenos días, ¿no?
2: Yo tampoco.
0: Usted, yo lo veo que está bien ahí, acompañado con su colega Salchichón. ¿Qué tal, cómo han estado los días, muchachos, de estos días de fiestas patrias? ¿Cómo han estado las funciones?
2: Ahí hemos estado, como dice el dicho, después de la tormenta sale el sol.
0: Ajá.
2: Así que seguimos con funciones, con lluvia y todo, trabajamos igual. Y venimos a dar la noticia que esta es nuestra última y definitiva semana, así que nos vamos. El domingo, nuestro último día, así que seguimos con funciones todos los días junto al CICAT.
0: Las funciones van de, por ejemplo, de lunes a viernes, 20 horas única función.
2: Correcto. El horario lo dará acá mi amigo Fideo una vez que despierte, ¿ya? ¡Despierta, hombre!
3: Hola, ¿cómo están?
0: ¿Cómo estás, Fideo? Bien, qué gusto saludarte, bienvenido, Fideo.
3: Bien, me habían
0: dicho. Menos mal que viene bien despierto.
3: Sí, el almuerzo estaba listo, me dijeron acá en
0: Radio Dinastía. Sí.
3: ¿Ah, sí?
0: Sí, sí.
3: Y hay pollito con papa.
0: Algo queda para ahí, pollito con papita.
3: Bueno. Nada, los dejamos a todos invitados. Como dijo aquí mi compañero Salchichón, tenemos funciones todos los días, de lunes a viernes, tenemos a las 8 y ya los fines de semana empezamos con más funciones por día. El sábado tenemos 3, a las 3 y media, 5 y media y 8 y media. Y el domingo, último día, nos vamos tempranito, oiga, nos vamos a las 3:30 y 5:30, última función.
0: O sea, dos funciones el día domingo, 3:30 y 5:30.
3: Sí, tempranito.
0: El día sábado hay tres funciones, una es a las
3: 3:30.
0: 3:30.
3: 5:30.
0: 5:30.
3: Y 8:30.
0: Y 20:30. Perfecto.
3: Ajá. Para que vaya al costado del CICAT, vaya a pasar este espectáculo increíble, en familia, un panorama ideal para que vayan todos.
0: Ya. Oye, ¿qué, cómo lo han pasado los chicos? ¿Qué igual hacen la impresión de ustedes, de los niños, ver que ellos son los que animan la fiesta también? Pues,
2: sí, no.
0: Y con muy dos contento. Payasos ahí chilenos que le ponen harto color, harta sal y pimienta.
2: Así es, muy contentos, los niños se expresan, gritan, aplauden, se ríen, así que muy bien. El público coronel, un 7.
0: Oye, deben quedar impresionados también con los dinosaurios, porque es una novedad hoy en día, todos los niños. La gran mayoría de los niños, tanto niños como niñas, también están entusiasmados con esto de los dinosaurios.
2: Claro, y no solo los niños, a veces los adultos disfrutan más que los niños.
0: Claro.
2: Los dinosaurios son de gusto universal, desde más chiquititos a los papás, así que un espectáculo 100% familiar, la gente nos recomienda por redes sociales, así que estamos contentos, estamos felices, pero también tristes porque nos vamos.
0: Claro, ¿no? Y oye, pero la gente no puede dejar de asistir a este circo, que es un circo fantástico, porque la duración del espectáculo, ¿de cuánto es ese video?
3: Son de 2 horas con un intermedio de 15 minutos.
0: Ya, entonces es imperdible. No, imperdible. Sobre todo cuando ya hoy día comenzó la primavera. Lamentablemente dice que por ahí hay un poquito de agüita, pero no se hagan problema porque la carpa de ustedes es impermeable y además es calefaccionada, así que no hay problema en ese aspecto.
2: Así es, no se suspende por lluvia ni por...
3: Aunque llueve, aunque
0: truene. Eso es una gran cosa.
2: Igual.
0: Eso es una gran cosa. ¿Por qué razón? Porque tranquilamente uno puede ir en su automóvil o en el taxi o puede llegar con tiempo antes de que llueva y espera, digamos, el ingreso a la carpa y ahí no se va a mojar absolutamente nada.
2: Así es. Como el otro día hubo un caso de un amigo guasito que dejó su automóvil afuera comiendo pasto.
0: ¿Ya?
2: Y no le pasó nada.
0: buena. Ok, muchachos, me imagino que también habrán traído algunas entraditas para regalar, ¿no?
2: Así es, andamos regalones también. Vamos a regalar 10 entradas dobles.
0: 10 entradas dobles. Ah, qué bueno.
2: Para dos personas.
0: Lo hemos hecho en otras ocasiones, el público ha reaccionado de una forma espectacular.
2: ¿No?
0: Y por supuesto que hoy día, sin ir más lejos, también vamos a hacer exactamente lo mismo.
2: Vamos.
0: Para aquellas personas que no alcanzaron a quedar, digamos, no resultaron ser favorecidas con las entraditas, hoy día sí.
2: Hoy es el día.
0: Así que hoy es el día. ¿Qué tienen que hacer? Simplemente marcar nuestro WhatsApp enviarnos a través del audio,
2: claro,
0: hacernos un audio con el ruido característico de los dinosaurios.
2: Así es.
0: Que lo hace mejor, bueno, si usted se atreve, señora, señor, de hacer ese gritito de los dinosaurios, cuánto mejor, porque automáticamente se va a llevar la entrada, una entrada para dos personas, así que...
2: Así que puede decir, yo quiero el circo de dinosaurios.
0: Éjale. Fíjate que aquí tenemos ya una persona que nos escribe rápidamente, dice...
3: Barney no vale.
0: ¿A Barney no vale?
3: No.
0: No, tiene que ser el auténtico, el dinosaurio, ¿eh? Sí, pues, vamos a ver qué nos dice la queja.
4: Sí. Hola, Lautarito, soy Stephanie Picarte, me gustaría ir al circo con mi hija.
0: ¡Déjale! Ahí va bien, vamos bien. Sí, ahí primero, está nuestra amiga, entonces... Nuestra amiga dijo que se llamaba, ¿cómo dijo? Se llamaba ella.
4: Hola, Lautarito, soy Stephanie Picarte, me gustaría ir al circo con mi hija.
0: Stephanie, entonces, Stephanie Picarte, ¿ya?
2: Ahí tenemos la primera ganadora.
0: Ya tenemos la primera ganadora.
3: Para
0: ¿ya?
3: la función del día de hoy.
0: Que la gente empezó rápidamente horas. A reaccionar. Uy, 1, 2, 3. Fantástico.
2: Vamos también. A ver.
0: Tenemos a María, ¿qué nos dice? Dice María por ahí. Vamos a ver qué nos dice María.
5: Hola, los tauritos, me gustaría ir así como con Abraham Torres, de acá de los jardines.
0: ¡Ándate, cabrito!
3: ¿Es el dinosaurio?
0: No, se me llegaron a parar los pelos.
2: Se me quitó hasta el hambre, mi.
0: No, buena. A ver si mi amiga está por acá. Tenemos otra amiguita. Ella es, aquí está. Vamos, rapidito de revisar. Tenemos otra amiguita aquí. Ay, ¿por qué? ¿Dónde me desapareció, mi amiga? Justo
3: cuidado, cuidado con esa.
0: Aquí, ¿dónde? Acá. Acá tenemos otra amiga. A ver.
6: Si quiero ir al circo, dicen que es muy lindo. ¿Ya? Emelina, casi tú. ¡Wow!
2: Ah, ese es como dinosaurio ese uno, ¿eh?
0: Ya tenemos también a, tenemos ahí a nuestra amiga que nos envió también su pitito, pues. Es que ella como justo tenía un problemita en su gargantita, está un poquito de igual que yo, es decir, complicado de la garganta, pero le hizo empeñito. Melina, entonces, Melina, vamos con dos, vamos con cuatro, ahora con ese sería el cuarto. Tenemos el cuarto acá, tenemos a Ceci. Cecita, a ver, Cecita, ¿quién nos dice?
7: Buenas tardes, Lautarito. Aquí Cecilia, me gustaría participar, no he ido y me causa gran curiosidad para ir con mi hija. Aquí va el...
0: Bien, Cecilia. Cecilia, muy guapa ella, así que con mayor... Vamos a ver, ¿qué va a hacer aquí? A ver. Vamos, a ver qué pasa aquí. A ver. Vamos, ¿qué pasa? ¿Qué
8: la pedimos? Hola, Lautaro, soy Cristian Arregada, quiero ir al circo de dinosaurio con mi hija.
0: ¡Wow! Bien.
2: Cortito preciso.
0: Preciso nomás, Cristian está también ya listo. El importante es que nos anoten los nombrecitos ahí con su ruta, anoten los nombres con el RUT correspondiente para nosotros enviar después esa lista al circo y para que ustedes ingresen sin ningún problema. Para que no tengan que venir a la radio, que le entran, no, todo eso. Se hace ya directamente nomás. A ver, ¿qué más se nos está escapando por aquí? Tenemos un saludito por acá para don Sergio Sangüesa. Dice, buenas tardes, Lautaro, quiero enviar un saludo a mi padre que hoy está de cumpleaños, cumple 68 años de vida, de su esposa Didiana y sus hijos y nietos. ¿Eh? La señora Didiana también está por ahí saludando a su esposo, don Sergio Sangüesa, que está de cumpleaños don Sergio, y por supuesto le estamos enviando un tremendo abrazo a la distancia, que lo pase maravillosamente bien, y seguimos revisando nuestros amigos que nos están enviando.
3: Grande don Sergio.
0: Grande don Sergio ahí, que está cumpliendo un añito más de vida. A ver, Catalina Arreña, a ver.
8: Hola, Lautaro, soy Cristian Arregada, quiero ir al circo de dinosaurio con mi hija. ¡Wow!
0: Ya, tenemos ahí a Cristiancito. ¿Quién más viene por ahí? Revisamos a María, revisamos también a nuestra amiga Melina. Tenemos a Ceci, acá tenemos otra persona que también nos escribe, nos envía un audio. A ver, nos dice ahí.
9: Hola, buenas tardes, Lautarito. Quiero ir al circo de los dinosaurios con mis hijos.
0: Sí, bien. Envíanos tu nombre, querido amigo, lo hiciste bastante bien. El nombre y tu RUT, ¿eh? Nombre y RUT para que no haya ningún inconveniente, chicos, ¿ah? ¿Eh?
3: estuvo como tenebroso ese rugido, ¿no?
10: Estuvo bastante, ¿no? Y bastante, se prolongó bastante, ¿eh?
3: Sí, el Conde Prolog.
10: Sí. No, ya tenemos octubre. Alguien más que nos está. Vamos a revisar rapidito. Revisamos rápido. Cristina Tapia también nos envía un audio, ¿verdad? Y su. A ver, nos dice Cristina.
11: Hola, Lautarito. Quisiera ir al circo con mi hija también. ¡Wow! Es Cristina.
10: Cristinita está también por ahí, Cristina, ¿ya? Cristina, Cristina. ¿Qué otra cosita más pueden recomendarle, chicos, a los... Bueno, es un circo, yo diría, de lujo, ¿ah? ¿Eh?
3: Sí, porque
10: hablan muy bien del circo por el hecho de que tienen de todo un poquito adentro, los baños espectaculares, como que fuera hasta al mall, una cosa así. Sí, entonces, sí. Una cosa de que no cualquier circo lo tiene, ¿ah? ¿Eh? Son
3: claro,
10: cositas bien novedosas.
3: Para ir a pasarlo bien, para no preocuparse de otra cosa que disfrutar el espectáculo, hay de todo para comer también en nuestro pórtico.
10: ¿Ya?
3: Tenemos palomitas de maíz, tenemos manzanas confitadas, tenemos completos, cafecito, por si tiene frío, salchipapas, papas fritas. Así que si tiene hambre, puede ir para allá, para nuestro pórtico. Y también tenemos un mini museo de dinosaurios animatrónicos donde usted se puede sacar fotitos mientras espera para que empiece la función. Luego que empiece, como usted dijo, don Lautaro, tenemos baños de lujo, mejores que los de mi casa incluso.
10: Sí, señor.
3: Tenemos la carpita calefaccionada, calentita, butacas cómodas, de todo para que usted vaya a pasarlo espectacular viendo el espectáculo de máxima calidad.
10: Fíjate que Jocelyn nos escribe, pero tiene que hacer mandarnos un audio, pues Jocelyn, no tenés ningún problema. Lo único que tienes que hacer, lo mismo que están haciendo el resto de los participantes, ¿ah? Usted nos envía su RUT, su nombre, y el gritito, porque el gritito es el que le da el paso para que usted se gane la entrada, una entrada para dos personas.
3: Así el rugido.
10: Que, el rugido ese que nos hace poner la piel de gallina. A ver, aquí tenemos a se atrevió Jocelyn. Ahí está.
12: Hola, buenas tardes, Lautarito. Deseo ir a ese circo a conocerlo con mi hija y ¡wow!
10: Se ha atrevido que, bueno, tenía harta personalidad. Yo pensé que no tenía, sí, porque estaba como un poquito claro. Tímida, ¿eh? Pero felizmente, ya, chiquillos, a ver cuántos van a ver. Tenemos, a ver, viene otra persona, tenemos, a ver, estaba ahí, Jocelyn, mándanos tu RUT, Jocelyn, por favor, tu RUT. Jocelyn, ya. ¿Qué más está? Acá tenemos otra persona.
3: Bueno, puedo ahí recordarle a la gente que,
10: sí, por supuesto,
3: que claro. Va ganando. Las entraditas para el día son las entradas para el día de hoy.
10: A claro,
3: las 20 horas,
10: claro.
3: Solamente para hoy, no sirve para mañana ni para pasado. Exacto. Las entradas son para el día de hoy a las 20 horas.
10: Eso es lo importante, lo que acabas de decir, para que la persona que a lo mejor hoy día gana la entrada, hoy día tiene que ir.
3: Exacto.
10: Para que no vaya a pasar mañana y no va a pasar absolutamente nada, ¿me entiendes? Hoy día tiene que acudir, ya está. ¿Qué
3: tempranito,
10: más
3: tempranito.
10: Y como empieza la función a las 20 horas, ¿cierto?
3: Sí.
10: Importante, llega tipo 19, sí. 30, buena hora para acomodarse, mucho mejor.
3: Y ir directamente por la entrada principal, ir con su carnet, decir yo me gané la entrada en Radiodinámica, no ir a la boletería... Ni venir a la radio a buscar la entrada, sino ir directamente a la entrada principal con su carnet y ahí va a poder entrar a disfrutar, claro, del espectáculo.
10: Y lo bueno que entra rapidito, no.
3: Exacto,
10: tiene que hacer fila, nada, ninguna cosa, ¿eh?
3: Exactamente.
10: Revisemos, todavía tenemos alguna otra cosita más que nos están llegando, a ver qué pasa por acá.
13: Hola, mi nombre es Sandra. Me gustaría ir al circo con mi nieto. Mi número es el 11 150 007-K.

0: Melina nos dice, a ver, ¿qué nos dice Melina?
1: Te haré una consulta. Si yo, por casualidad, tengo a médico, salgo tarde, ¿puede ir mi hija llevando mi carnet o mi número de voz? ¿Se puede ir a esa persona o no? ¿Ya?
2: ¿Qué dicen ustedes, muchachos?
3: Pero que dé el nombre de su hija, entonces, pues, ¿no?
2: Claro que su nombre, el nombre de su... envíenos el nombre de la hija de la persona que va a ir mejor, pues, Melina, para que no hagamos problema. Envíen el nombre de su hija y su RUT. Entonces, de esa manera, nos evitamos que surja algún inconveniente a la entrada para allá. Para que nadie tenga ningún inconveniente, hágalo de esa forma. Ya, revisamos otra cosita más que nos está llegando por acá. A ver quién más...
4: Hola, mi nombre es Scarlett Concha y quiero ir al circo con mi sobrina Emily. ¡Wow!
2: Ya, fantástico, bien. A ver cuánto tenemos porque no se nos vaya a pasar la cosa. Tenemos uno, dos, ya. Tenemos, a ver, uno, dos, tres, cuatro, cinco, seis, siete, ocho, nueve, diez. Y estamos bien, justo los 10.
3: Bien.
2: Perfecto.
3: Éxito rotundo.
2: ¿Alguno más? Éxito rotundo.
3: ¿Una más?
2: Bien, ¿una bien. Más? ¿Dos más? ¿No sé?
3: Dos más.
2: Dos más, ya, vale. Bien, muchachos, algo más sería bueno reiterar los horarios importantes.
5: Hoy, 20 horas. Hasta el día viernes, función 20 horas. El sábado, tres presentaciones: 15:30, 17:30 y 20:30 horas. El domingo es nuestro último y definitivo día. 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Pronto, el 2 de octubre, gran debut en Concepción.
2: Perfecto, perfecto, perfecto. Seguramente el Fideo, a lo mejor tú tienes algo más que agregar a la...
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2: Perfecto, vamos a revisar si tenemos más. Ya tenemos otra persona que nos envía cada uno. No, tenemos dos personas más. Estamos listos con estas dos personas, estamos ok. A ver qué pasa. Aquí tenemos una dama que nos está.
6: Buenas tardes, don Arthur, don Lautaro.
3: ¿Lautaro?
2: A ver.
6: Quiero que me den una entradita para mi nieta. Para mis dos nietas.
2: Y el...
6: ¡Wow!
2: Bien, se atrevió bien, la señora. Bien. Tiene que enviarnos, señora linda, el RUT suyo, ¿ah? Envíenos el RUT, de esta manera usted ya está, puede llegar allá sin mayores inconvenientes al Circo de los Dinosaurios a ver este espectáculo realmente formidable, ¿ah?
7: Hola, Lautarita, me llamo Andrea y quisiera ir al circo.
2: Ya, perfecto. Listo. Ya. Se terminaron las dos entradas, muchachos. Está todo listo, todo dispuesto, todo el mundo que llamó, ganaron todos, ¿ah?
3: Oye, vamos a tener que hacer un casting para los dinosaurios, ¿no?
2: Sí, yo creo que sí, porque vamos a premiar, digamos, el mejor grito, digamos, de los dinosaurios. Bueno, muchachos, no sé si habrá algo más que agregar a esta visita que ustedes han realizado en el día de hoy, un espectáculo realmente brillante que no se lo puede perder el público. Quienes no tuvieron la posibilidad de ganar entraditas, igual pueden ir con mayor razón, porque lo van a pasar divino. Fidito.
3: Exactamente, no, la invitación está hecha, los esperamos a todos en nuestro show. Estamos al costado de CICAT, con funciones todos los días. Recuerden, costado de CICAT, el Gran Circo de Dinosaurios los espera. Dale las gracias a todos los que llamaron, a todos los que participaron, también a Radio Dinámica por abrirnos sus micrófonos. Y nada más que agradecer, y los esperamos en el Gran Circo de Dinosaurios a todo Coronel. Salchichón, ¿algunas palabras?
5: La invitación está hecha entonces, última y definitiva semana. Nos vamos. Domingo, último día, hoy sigue el éxito a las 20 horas, Así que...

0: Nada más que decir, nos esperamos ¿dónde? En el circo
1: de dinosaurios.
2: Perfecto, muchachos, que les vaya muy bien hoy día, éxito. Espero que a lo mejor, no sé si van a dar una, dependiendo cómo vaya hoy día, mañana a lo mejor también van a estar por estos lados, ¿no es cierto?
0: Vamos a ver.
2: Perfecto.
0: Sí, vamos a venir mañana o va a venir otro invitado.
2: Perfecto, me parece bueno, fantástico.
3: Ahora nos vamos a almorzar, ¿eh? Nos vamos a ir a almorzar con don Lautaro también.
2: Éjale.
0: Por otro con Chocapi.
3: Muchas gracias.

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¿Qué tal, amigo? Buenas tardes. Bienvenidos a nuestro informativo central que ya se inicia a contar desde este minuto. Las noticias del orden regional, nacional e internacional, ya comenzamos a ofrecerles a ustedes un completo panorama del quehacer regional.

El alcalde de Concepción, Héctor Muñoz, confirmó que comenzará gradualmente la apertura vehicular en el marco de las obras de mejoramiento de la Plaza Perú. Esto compromete las calles desde Paicaví hacia la Diagonal y Chacabuco. Recordemos que la Municipalidad de Concepción en nuestra región del Biobío entregó una prórroga de 45 días a la empresa Tromen a cargo de las faenas para terminar las obras de mejoramiento y así volver a habitar el espacio. En ese contexto, el alcalde penquista Héctor Muñoz confirmó que mañana comienza la apertura vehicular y una parte peatonal se va a empezar a abrir. La idea es que en una semana esto esté aperturado hasta Chacabuco desde la Diagonal y también desde Paicaví, detalló. A su vez afirmó que la incorporación del tránsito vehicular será gradual y que con eso buscan que haya movimiento en la Plaza Perú. Mientras, siguen atentos a los avances de los trabajos que se han convertido en un dolor de cabeza para los vecinos y locatarios del lugar. Un hombre fue detenido por el delito de contrabando de cigarros en Los Ángeles en el marco de la denominada Operación Quinta, logrando incautar 661 cajetillas avaluadas en más de 3 millones de pesos. En concreto, el equipo Modelo Territorial 0MT-0 de la Brigada de Investigación Criminal BICRIM de la Policía de Investigaciones PDI detuvo a un chileno de 40 años tras una investigación desarrollada en coordinación con el Ministerio Público. En este contexto, los funcionarios dieron cumplimiento a una orden de entrada, registro e incautación en dos inmuebles ubicados en el sector sur de Los Ángeles, donde funcionaba un minimarket. De acuerdo con lo informado por el inspector de la PDI, Rodrigo González, se estableció que estos eran utilizados para la comercialización de cigarros ingresados ilegalmente al país. Se incautaron 661 cajetillas de cigarros, además de dinero en efectivo, todo avaluado en la suma de más de 3 millones de pesos. Es importante mencionar que estos estaban siendo comercializados en un mini market ubicado frente al establecimiento educacional, detalló. Por instrucción del Ministerio Público, el individuo fue puesto a disposición del Juzgado de Garantía de la Ciudad de Los Ángeles para su respectivo control de detención por infracción a la normativa aduanera vigente.

Comienza la primavera, bueno, y también las primeras lluvias de la estación. Recientemente, la Dirección Meteorológica de Chile emitió una alerta meteorológica debido al pronóstico de precipitaciones, las cuales se extenderán desde la tarde de hoy martes 22 hasta la noche del jueves 24 de septiembre. El sistema frontal afectará a un total de 6 regiones del sur y centro del sur del país, con montos estimados de precipitaciones que podrían alcanzar los 105 milímetros en algunas zonas. De acuerdo con el reporte oficial de la Dirección Meteorológica de Chile, los montos estimados de lluvia variarán según cada zona geográfica durante el paso del frente. En la región del Maule, el evento se concentrará principalmente el jueves 24, con acumulados estimados entre 30 y 50 milímetros en el litoral y de 40 a 60 milímetros tanto en la precordillera como en la cordillera, con un isoterma cero en los 2.800 metros. En la región del Ñuble también registrará su pic el jueves 24, esperando entre 45 y 55 milímetros en el litoral, 40 a 60 milímetros en el valle y 60 a 80 milímetros en la precordillera y cordillera. En nuestra región del Biobío, las precipitaciones fuertes iniciarán mañana miércoles 23 con 50 a 70 milímetros en el litoral y 60 a 80 milímetros en la cordillera de la costa, sumando entre 60 y 80 milímetros en la precordillera y cordillera durante el jueves 24.

En enero del 2027 parte excavación para el paso vehicular soterrado en Cruce Santa Sofía de Chiguayante. Precisamente en el mes de enero debería cerrarse el Cruce Santa Sofía en Chiguayante, en nuestra región de los del Biobío, para comenzar con la excavación de lo que será el paso vehicular soterrado, mientras que los primeros trabajos que se realizarán serán obras para reacomodar hacia el oriente una de las vías férreas que pasan por el lugar, lo que traerá modificaciones en el tránsito.

La Fuerza Aérea de Chile, FACH, donó una aeronave a la Universidad de Concepción para fines académicos de estudiantes de la carrera de Ingeniería Civil Aeroespacial en la región del Biobío. El A-36 Halcón operó por 40 años formando a pilotos de combate. La aeronave fue trasladada desde Iquique y hasta la explanada del Laboratorio de Técnicas Aeroespaciales, lugar donde permanecerá disponible para las tareas prácticas de los alumnos de Ingeniería Civil Aeroespacial de la Universidad de Concepción. El A-36 Halcón sirvió por 40 años a la Fuerza Aérea de Chile, desempeñando funciones hasta 2022 en la formación de pilotos de combate.

La familia Grolmus afirmó estar conforme con la sentencia que recibieron los 18 condenados por el brutal ataque al molino registrado el 29 de agosto del año 2022 en Contulmo. Esto es en nuestra región del Biobío. Cinco líderes de la resistencia mapuche lafkenche recibieron más de 80 años de presidio cada uno. Las penas más altas de 80 años de cárcel fueron impuestas a Federico Jerónimo Astete Catrileo, Gerson Alejandro Luengo Navarrete, Javier Alejandro Mariñán Millagual, Domingo David Esteban Mariñán Millagual y José Hernán Melgarejo Calbullanca. Por su parte, un segundo grupo compuesto por Víctor Ignacio Maldonado Millabur, Víctor Manuel Maldonado González, Roberto Francisco Galindo Güenul o Güenumil, Gerald Aníbal Marileo Matamala, Ariel Eduardo Marileo Matamala, Diego Reyes, Nelson Alonso Liempi, Nicolás Omar Sánchez Toledo y Luis Felipe Paineo Antimán recibieron más de 65 años de cárcel. En tanto, Rodrigo Arturo Valenzuela Canullán fue sentenciado a 34 años de presidio y los que eran adolescentes al momento de los hechos, dos recibieron 10 años de internación en régimen cerrado y un tercero 3 años de libertad asistida, especial con internación parcial. En total, la sumatoria de la sentencia es de 155 años de cárcel.

Ya es la 1:23 una de la tarde y 23 minutos. Las próximas 48 horas serán claves en la evolución médica de los niños que resultaron gravemente heridos luego de que su madre, en estado de ebriedad, volcara el vehículo en que se desplazaban en la ruta de la Madera. La conductora fue formalizada y quedó con arresto domiciliario total, arraigo nacional y suspensión de tu licencia de conducir. Este accidente de tránsito ocurrió a eso de las 22 horas del día domingo, a la altura del kilómetro 33,3 de la ruta 156, cuando la imputada regresaba desde unas ramadas en Santa Juana con dirección a Talcahuano, en la región, en nuestra región del Biobío.

En el plano policial, un cadáver fue encontrado durante la tarde de ayer lunes en una laguna ubicada en el sector de San Esteban, en la comuna de Los Andes, región de Valparaíso. El hallazgo se registró cerca de las 18:53 horas, cuando testigos advirtieron la presencia de un bulto en una de las orillas de la laguna, ubicada en el camino de San Francisco. Ante la situación, se solicitó la concurrencia de personal de carabineros y bomberos, quienes constataron que se trataba de una persona fallecida que se encontraba semisumergida en el agua. A raíz de lo ocurrido, el turno regional de instrucción y flagrancia de la Fiscalía de Valparaíso dispuso la realización de diligencias para esclarecer las circunstancias del deceso. En concreto, se solicitó también la concurrencia de funcionarios de la Brigada de Homicidios de Los Andes y de la CRIC Central, con el objetivo de realizar las pericias correspondientes. Las diligencias buscan también establecer las circunstancias en que ocurrió la muerte y determinar o descartar la participación de terceras personas. Por ahora no se han informado mayores antecedentes sobre la identidad de la víctima ni sobre la causa de muerte.

Las organizaciones sindicales y trabajadores de Codelco, agrupados en la Federación de Trabajadores del Cobre, manifestaron su rechazo a una moción parlamentaria actualmente ingresada a la Comisión de Minería y Energía del Congreso Nacional, que proponen modificar el decreto número 1350 para eliminar de manera definitiva la participación de representantes de los trabajadores en el directorio de la estatal. Anunciaron que están en un estado de alerta nacional y advirtieron que utilizarán herramientas legales y sindicales para defender la permanencia de sus representantes en el directorio y la propiedad estatal de Codelco.

Es la 1:00 p.m. ya con 29 minutos. Última información para la presente edición. Después de que la diputada republicana Javiera... La polémica surgió luego de que el pasado 19 de septiembre Gray comentara en X una fotografía de Rodríguez durante la parada militar. Una estaca le atraviesa la cabeza, escribió el académico. Tras ello, en una carta dirigida al rector de la Universidad de Católica, la legisladora calificó la expresión como de carácter amenazante y aseguró que no se trataría de un hecho aislado. Además, confirmó que formalizó una denuncia ante la Secretaría General de la Casa de Estudios y advirtió que se reserva el derecho de ejercer las acciones legales que correspondan.

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0: Las 2 de la tarde con 13 minutos. Sintonizan ustedes Radio Dinámica en el 100.7 y también estamos en el 101.3 para toda nuestra bella región del Biobío. Estamos prácticamente en todo el mundo a través de nuestra señal internacional www.radiodinámica.cl. Pero hoy martes 22 de septiembre, el puntapié inicial a esta hermosa primavera. Y por supuesto, tratándose de hermosa primavera, también tenemos a la Ceremi del Trabajo y Previsión Social. Ellas nos visitan el día de hoy, ha visitado también nuestra querida comuna de Cornell, está realizando diferentes actividades, tanto con mujeres del sector como también con los trabajadores del rubro portuario. Vamos a inmediatamente a conversar con la Ceremi, le damos la bienvenida. La Ceremi Camila Álvarez está en este instante junto a nosotros y también el Ceremi de Justicia, don Robert Contreras Reyes. Ceremi, muy buenas tardes y bienvenidos a la Radio Dinámica, bienvenidos al Coronel.
1: Muy buenas tardes, ¿cómo estás, Lautaro? Feliz de estar acá nuevamente en la comuna de Coronel y también acompañada, muy bien acompañada, con mi colega de gabinete, el Ceremi de Justicia.
0: Muy bien. Habíamos señalado de que ustedes están de visita acá. Hay, digamos, esta visita, indudablemente, que es la delegación presidencial regional del Biobío. Están ustedes realizando un diálogo ciudadano en el marco del gobierno en terreno, que es lo más importante hoy en día, dirigido especialmente a las mujeres de nuestra querida comuna, con información sobre apresto laboral, inserción laboral, acción para el empleo y cursos de capacitación y emprendimiento. En esta línea, la Ceremi de Trabajo está participando y dando también una exposición de la inserción laboral a las mujeres. En paralelo, funcionará también en Plaza Ciudadana con servicios públicos. Esto fue lo que se estuvo realizando también en conjunto con el Ceremi de Justicia, don Robert Contreras Reyes, acá en calle Manuel Monte. Así es. ¿Cómo estuvo esta visita? ¿Cómo lo recepcionó el público, las damas especialmente?
2: Bueno, primero que todo, Lautaro, saludarte y saludar a todos los oyentes de Radio Dinámica y acá de la provincia de Concepción y en especial la comuna de Coronel. Y muy contento de poder acompañarles esta mañana junto al delegado presidencial Julio Natilla, junto a Camila Álvarez, nuestra Ceremi del Trabajo, y también participando con los diversos servicios públicos que están para el servicio de las personas.
0: Esto, ¿cómo lo recibió el público, en los servicios públicos que están ustedes ofreciendo en pleno centro de Coronel?
1: Ahí estuvimos en ambas actividades. Primero, el diálogo ciudadano, que es una de las actividades que efectivamente organiza el gobierno en terreno de la delegación. Nos acompañó el alcalde de la comuna, nos acompañó también nuestro delegado presidencial Julio Natilla y también diferentes servicios, porque expusimos acerca de un tema que es muy relevante para las mujeres de Coronel y las mujeres de la región del Biobío, que es la inserción laboral. ¿Ya? ¿Cómo tenemos más herramientas para ampliar las oportunidades laborales de las mujeres? También estuvo el Servicio Nacional de la Mujer, ¿cierto? Estuvo el equipo de la Ceremi de la Mujer abordando temáticas de violencia y también de independencia económica, que son las herramientas principales para poder también combatir la violencia, que en definitiva es uno de los ejes principales de ese ministerio. Pero para el Ministerio del Trabajo también, colaborando en esta misma propuesta que le hicimos a las mujeres de la comuna, trajimos tres herramientas súper importantes para tener más oportunidades de empleo. Venimos a ver cómo está avanzando el proyecto de Salacuna Universal, que es un proyecto que está impulsando el gobierno del presidente Kast, así como también el ministro Rau, el ministro del Trabajo, ¿cierto? Estamos muy avanzados históricamente. Este es un proyecto que viene del gobierno de Piñera, del presidente Piñera, y que ha avanzado históricamente y que le va a dar más oportunidades para que ya no tengamos esta barrera de 20 trabajadoras en una empresa para que tengan Salacuna, sino que las empresas de 5, de 6, de 7 y también aquellas trabajadoras independientes puedan tener Salacuna para tener cuidados a sus hijos durante los tiempos que están en el trabajo, ¿cierto? Y también, por otra parte, mayor recursos en educación, mayores recursos para que tengamos más salacunas y, por supuesto, que eso también favorece a las mujeres mujeres, porque las mujeres son principalmente las que se especializan en párvulo, en técnico parvulario, y que trabajan en dichos centros educativos, y eso es una buena noticia para nuestras mujeres. Y por supuesto, dos herramientas adicionales, que son el subsidio a la contratación, que lo tenemos vigente con un enfoque de género, y también el subsidio unificado al empleo, que parte el 1 de octubre. Así que estuvimos conversando, dialogando y resolviendo dudas, trabajando con dirigentes que también replican esta noticia y también los requisitos para que otras mujeres puedan acceder a estos beneficios, que focalizan en estos grupos prioritarios los subsidios para que tengamos una inserción laboral efectiva de las mujeres.
0: ¿Cómo recepcionó el público esta visita que ustedes realizan? Que por Dios que es importante que se vean con más frecuencia ustedes acá, gente del gobierno, para de esta manera también dar más tranquilidad, en cierto modo, tanto a las damas como a los varones, que hoy en día se necesitan mucho las fuentes laborales, que están muy escasas.
2: Sí, efectivamente, tuvimos una muy buena recepción por parte de la comunidad. Los 15 servicios, alrededor de 15 servicios que estuvieron presentes el día de hoy, tanto en el diálogo ciudadano como en el gobierno en terreno en el Paseo Montt, sirvió para que pudieran acercarse los vecinos, las vecinas, a poder contactarse con los servicios, a poder conocer y tener también preguntas, dudas. Está el registro civil, está la CAJ, por ejemplo, la Corporación de Asistencia Judicial para sacar dudas, estaba el CENSE, sobre todo en materia laboral, para buscar cuáles son los beneficios que pueden otorgarse también a los trabajadores que están hoy día sin su fuente laboral, y eso es muy importante y relevante. Estaba EFE también, por primera vez, acá en Coronel presente, en gobierno en terreno, para poder indicar también cuáles son las medidas para poder protegerse en los cruces ferroviarios, donde hemos tenido también actividades o acciones que evidentemente van reñidas contra las disposiciones legales en los cruces, sobre todo, y donde tenemos que hacer un llamado de atención también a todos los conductores para que tengan el cuidado y la precaución de pasar esos pasos que evidentemente son peligrosos. Pero lo importante es que la comunidad siente que el gobierno, el presidente José Antonio Kast, se acerca directamente a las personas, y que estamos directamente entregando una atención que es de calidad, eficiente, y también con servidores públicos que están de alguna manera comprometidos con el servicio a todas las personas que lo necesitan.
0: Qué bueno que todo esto se está dando en este momento en donde la gente más necesita, más requiere todas estas atenciones, y que ojalá sean más frecuentes, porque es lo que hoy en día la gente necesita, estar un poquito más cercano al gobierno actual. Ahora, hoy día es el Día del Trabajador Portuario. Ustedes también, me imagino que se han reunido con ellos, seguramente tuvieron un buen tiempo como para dedicarle a los trabajadores portuarios, que es una función muy importante acá en el puerto de Coronel, de nuestra querida comuna de Coronel.
1: Exacto. Bueno, en la mañana la primera reunión fue junto a trabajadores portuarios de Coronel, de San Vicente, de también Talcahuano y el Irquén. Son trabajadores con los que hemos trabajado constantemente en diferentes instancias de diálogo. Y el día de hoy es la conmemoración de su día, del Día del Trabajador Portuario. Uh-huh. Su labor en el motor económico para la región es fundamental, y en esa misma línea es que hemos venido hoy día al Puerto Coronel para a las 4 de la tarde saludar y también acompañar a aquellos que cumplen más de 25 años de servicio, los trabajadores portuarios eventuales. Así que toda la semana vamos a estar recorriendo diferentes puertos y acompañando a aquellos trabajadores del rubro logístico portuario que cumplen esta labor tan importante de transporte de carga y de la manufactura y de la industria de nuestra región hacia otros polos, y también, por supuesto, traer aquellos productos que se internan a través de la región del Biobío. Así que vamos a estar trabajando con ellos. Ellos estuvieron reunidos en la Plaza de Concepción, pero nosotros a las 8 de la mañana nos juntamos con ellos, y en la semana vamos a seguir recorriendo a los trabajadores de diferentes comunas que se dedican a esta hermosa labor que tiene años acá en la región y que nos identifica.
0: A propósito, también estuvieron ustedes, antes de llegar a Coronel, estuvieron acá en Lomas Coloradas, si no me equivoco, ofreciendo un servicio tan importante como el que entregaron acá en Coronel, SNMI.
2: Sí, efectivamente, estuvimos en el sector de Lomas Coloradas, el portal de San Pedro, con un equipo del registro civil, haciendo una atención masiva a las personas que lo necesitan, sobre todo adultos mayores y niños pequeños que sacan su cédula de identidad por primera vez. Ah, yo creo que es muy importante, como tú bien decías, acercar el gobierno a las personas, tanto así que el día 30 de septiembre y el 1 de octubre estaremos en la Isla Santa María, igual con un dispositivo. Así un saludo a todos los isleños de la Isla Santa María, porque efectivamente estaremos en Puerto Norte y Puerto Sur con el objetivo de poder completar también la labor que corresponde y lo que ha mandatado nuestro presidente José Antonio Kast, para poder entregar también cédulas de identidad, pasaporte y otros requisitos también, como son en este caso la clave única, a las personas que lo necesitan también en la isla. Así que es un trabajo permanente que estamos desarrollando junto al delegado Julio Natilla, y estamos buscando evidentemente acercar también los servicios a las personas.
0: Qué bueno. Y acá Coronel también tuvo su plaza ciudadana, como lo comentábamos hace un ratito, con diferentes stand de atención. Ahora, ¿cómo vio usted el entusiasmo de toda la gente que se pudo acercar a ustedes y pudo que saber de que estaban preocupados de nuestra comuna de Coronel?
1: Bueno, nosotros estuvimos primero en el diálogo ciudadano de mujeres, lo tuvimos aquí cerquita de la plaza, en la Unión Comunal, y después de eso nos trasladamos, estuvimos primero en la Plaza Ciudadana, que fue ahí al ladito, cerquita de la municipalidad, ¿cierto? Y en ella tuvimos a nuestro Instituto de Previsión Social, que siempre recorre a través del Chile Móvil Atiende las diferentes comunas, entregando beneficios a las personas mayores. Las personas mayores tienen muchas dificultades a veces para hacer trámites presenciales, y por supuesto que acercarlos a la comuna les permite tener información de manera más accesible. Por ejemplo, ahora que viene el bono de septiembre, que llegó el bono de septiembre junto con la PGU y otros beneficios que entrega el IPS y su red Chile Atiende, también los poderes para aquellas personas que no pueden pagarse de manera presencial, para que un tercero autorizado pueda hacerlo a su nombre, ¿cierto? Este trámite también se puede hacer acá en el IPS, y para ello está nuestro pago móvil. Este pago móvil llega a diferentes comunas para poder acercar a las comunidades el pago de la PGU. Y también nosotros vamos a estar la primera semana de octubre en la Isla Santa María haciendo un pago a la isla, como se hace todos los meses, ¿cierto? Y en ese sentido también nos vamos a reunir junto a la agrupación de dirigentes sindical de dirigentes de la isla, con el objetivo de hacer un trabajo conjunto para los diferentes desafíos que tiene la pesca artesanal. Vamos a estar también reuniéndonos, esperamos, ¿cierto?, con también el Seremi de Economía, pero por lo menos de la Seremía del Trabajo está el compromiso para esa semana, y esperamos seguir en ese mandato que nos ha dado el presidente de recorrer no solamente las comunas, sino que también las localidades más alejadas, para traer los servicios y también el Estado, el gobierno, al beneficio, al servicio de las personas.
0: Bueno, a esta hora, para usted que recién se integra en la Radio Dinámica, a esta hora estamos conversando con la Seremi del Trabajo y Previsión Social, Camila Álvarez, y el Seremi de Justicia y Derechos Humanos, Robert Contreras, con quienes estamos en este instante dialogando. No sé si habrá algo más que se nos haya escapado por ahí que ustedes quieran aportar y dar a conocer para finalizar esta entrevista.
1: Bueno, de mi parte, bueno, feliz de habernos encontrado aquí en terreno. Nosotros trabajamos de manera conjunta y el día de lunes hacemos gabinete y más o menos tenemos clara la ruta, y en ese sentido poder traer los servicios a la comuna. Estuvimos con Robert estuvo bueno con la CAJ, con el registro civil, son trámites tan a veces básicos, pero que acercados a la comunidad, muy necesarios, donde a veces no tenemos el tiempo para hacer la fila, ¿cierto? Vimos que también está el Banco Estado Móvil al lado de la municipalidad, lo cual también es muy relevante para los trámites que se hacen con la cuenta RUT, que traen aparejados diferentes beneficios, y por parte del Ministerio del Trabajo, a través de CENSE, el IPS y también el ISL, ¿cierto? Todos nuestros beneficios en materia de seguridad laboral, en materia previsional y también en materia de capacitación y empleo, es una tremenda oportunidad para que las personas se acerquen. Nosotros vamos a estar todos los meses recorriendo diferentes comunas, así como también haciendo estos diálogos ciudadanos. En este caso fue enfocado en mujeres para favorecer la inserción laboral, tres herramientas súper concretas que esperamos que en el caso de la sala cuna tenga humo blanco, como dijo el ministro, en enero, pero en general las otras herramientas ya disponibles las vamos a seguir difundiendo a través de la UMIL. Así que, Lautaro, solamente saludar a todos los auditores y vamos a seguir recorriendo las comunas, vamos a seguir trabajando en terreno, porque ese ha sido el mandato y también es la mejor forma de que las personas puedan conocer y también hacer uso de los beneficios que el Estado pone a su disposición.
0: Perfecto, Seremi.
2: Sí, no, solamente agradecer la oportunidad de poder contactar a todos los vecinos y vecinas de acá de Coronel, entregar esta información tan relevante como es el trabajo que estamos desarrollando en conjunto en el gabinete del gobierno, presidente José Antonio Caz, acá en la región del Biobío, donde nuestro delegado nos ha entregado, entre comillas, las facultades de poder dirigirnos a todas las comunidades, a todas las comunas, para poder ayudar y cooperar en básicamente entregarle tranquilidad a las personas, seguridad, empleo, como esto está haciendo Camila con su labor, y nosotros entregándole básicamente también el acceso a la justicia, ¿eh? Que la caja esté presente, que el registro civil esté presente, es un acceso a la justicia para poder darle también tranquilidad a cada una de las personas que así lo necesitan. Como asimismo, con Gendarmería estamos trabajando reforzadamente con Seguridad Pública para poder lograr tener el control absoluto de los centros penitenciarios, con el objeto de poder darle también seguridad al interior de las cárceles, lo que redunda en darle seguridad también al exterior a las personas. Así que muy contento de estar acá en Coronel. Saludo también a los trabajadores radiales, que ayer fue su día. Sí. Lo vamos a celebrar el 27, sí. Perdón, gracias, el día viernes, el día de viernes lo vamos a celebrar. Así que ahí vamos a estar también en conjunto con ustedes para poder darle un afectuoso saludo en el día que tanto se merecen, porque ustedes también son parte del acceso a la justicia, porque ustedes nos ayudan a transmitir lo que son la información necesaria para poder entregarle lo que requiere la comunidad.
0: Bueno, felicitarlos de parte del público también a ustedes por habernos visitado. Y bueno, que no sea la primera vez que vamos a estar en contacto permanente por el hecho de que ustedes están trayendo muy buenas informaciones a todo el público que, por Dios, que hoy en día tanto lo necesita. Queridos amigos, hemos conversado con el Seremi del Trabajo y Previsión Social, Camila Álvarez, y el Seremi de Justicia y Derechos Humanos, don Robert Contreras, quienes han estado en esta oportunidad aquí en nuestro querido Coronel, y quienes también se han tomado su tiempecito para estar con nosotros acá en la Radio Dinámica, para llegar a todas aquellas personas que a lo mejor no tuvieron la oportunidad de estar con ustedes acá en el centro, en calle Manuel Montt, pero ya en una próxima oportunidad, ya con anticipación, vamos a comunicarles de que ustedes van a estar nuevamente por estos lados para que se reúna una mayor cantidad de público, para que puedan estar ustedes con un poco más de público también, ¿eh? Así que un agrado tenerlos acá en los estudios de la radio.
1: Pues. Gracias, Lautaro.
0: Que les vaya
1: muchas
0: muy
1: gracias,
0: bien, ¿eh?
1: Igualmente. Hasta luego. Saludos a todos.
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Ya, ahora sí, muy bien, señoras y señores, ¿qué tal? ¿Cómo están? ¡Qué gusto tremendo! Sí que sí, de estar una jornada más con música, con canciones, aquí a través de la Radio Dinámica, siempre en el 100.7 y en el 101.3 para todo lo que es la provincia de Arauco. Y... ¡epa! ¡Muy bien! O sea, técnicamente no llega, ¿no? Técnicamente el equinoccio de primavera para que se vaya el invierno, quedan horas todavía. Quedan horas aún para que se vaya el equinoccio, que se vaya el invierno. Se nos va el invierno. ¿Qué te puedo decir? A las 10:05 de la noche se viene el equinoccio de primavera. Bien interesante la situación que ocurre ahí, puesto de que a las 10:05 en el hemisferio sur, donde estamos nosotros ubicados, tanto como en el hemisferio norte, cuando ingresan al otoño, o sea, en este día existe la misma duración de luz en los dos hemisferios. Cachas el dato que le doy. Es un muy buen dato ese, entonces. Aún quedan, pero sí, es como ya. Es como ya se siente ese aroma a primavera. Aroma a la primavera. En el más 569-6243-0862. Estamos ahí conectados con ustedes para que nos comience a programar música en el Dinámica DJ. Ustedes pidan sus canciones. Dinámica DJ, más 569-6243-0862.

Claro que sí, pues el sonido espectacular a esta hora de la jornada. A ver, tenemos a Angelo Insulza, que ya aparece aquí en el pináculo de la radio dinámica. Pero antes le damos la bienvenida a la primavera 2026, que se queda con...

A mi chica le gusta las de miedo. Patricia Mendoza programa la música de Los Temerarios a esta hora de la jornada. Se le, por supuesto, coloca la canción Quise olvidarme de ti. Una vez más la escuchamos aquí en la radio. 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Es Dinámica DJ.

Hola, Felipe, soy Joaquín y quisiera que escuchar un temita de los 80, 90 por ahí a Stevie B. Because I love you. Ya, chao, Felipe, se despide, chao, chao.

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Ya tenemos las 15 horas con 43 minutos, 17, nos separan ya de las 4 de la tarde, 16 horas acá en la comuna de Coronel, y en nuestro territorio nacional, en la Radio Dinámica, donde te acompañamos en dos diales, un dial, dial número 1, en la comuna, en el 100.7, y dial número 2 para comprometernos con toda la provincia de Arauco, ahí vamos, en el 101.3, Dinámica te acompaña también a través del www.dinamica.cl. ¿Para dónde vamos? Un río atmosférico. Fíjense que se viene ya moviendo hacia la zona centro-sur para esta semana, para el temporal de esta semana. Bueno, las lluvias que están pronosticadas para esta semana en la región del Biobío se verán incrementadas por la presencia de un río atmosférico extremo que va a afectar a la zona centro y sur de nuestro país. A partir desde el 23 de septiembre, o sea mañana, se manifestarían las precipitaciones moderadas a fuertes con vientos que alcanzarían la atmósfera. Se va a formar este río o corredor de vapor de agua que ya no pueden ser suspendidos. Provoca un eventual torrencial de categoría 4, va a llover fuerte. Solo en el Biobío se espera que caigan hasta 200 milímetros de lluvia este miércoles, señala el reporte actualizado de la Dirección Meteorológica de Chile, el Meteo Chile. 200 milímetros es harto, ¿eh? Chuta. Mientras tanto que en el litoral caerían entre 50 y 70 milímetros. En la cordillera de la costa cerca de 80 milímetros y en la cordillera desde 40 a 60 milímetros. Mientras tanto que el jueves 24 de septiembre superaría los 200 milímetros de precipitaciones acercándose a la cordillera. El litoral y la cordillera de la costa no verían montos, pero el valle recibiría entre 40 y 60 milímetros de agua. La cordillera de 60 a 80 milímetros y la cordillera entre 80 a 90 milímetros. Los vientos también alcanzarían velocidades moderadas durante este sistema frontal con río atmosférico entre el miércoles y jueves. Ahora, todas las divisiones del territorio pueden esperar entre 25 y 40 milímetros por hora con ráfagas de hasta 60 kilómetros por hora. Solo la cordillera va a haber ráfagas de hasta 80 milímetros con viento que se van a extender hasta el 25 de septiembre. ¿Cuándo es 25? El viernes. Así que ya el Senapred puso una alerta preventiva para esta situación del río atmosférico y se va a aumentar entonces el caudal lluvioso. Está David Chávez, que nos habló ahí al número telefónico de la radio. No, ahí no habló al 770334, nos programa canciones. ¿Quiere escuchar el sonido de Christopher Cross para la música?

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el sonido de Vicky Ramos para dejarte sorprender a través de la sonda de nuestra radio dinámica que está ahí todo el rato para acompañarte, sí, pues. 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Sí, ya estamos ahí conectados con ustedes en el WhatsApp de la radio, el más 569-6243-0862, al pendiente, ¿no?, del día de hoy, donde se nos va el señor invierno, llega la primavera y llega con lluvia. Dice la dirección meteorológica que podría llover hasta el mes de octubre. ¿Ah? Ah. Así como jugando, como contándole. Bueno, ya viene la primavera, ya pasó el 18 de septiembre. Pasaron las fiestas patrias. ¿Cómo lo pasaron ustedes, chicos? ¿Cómo lo pasó, amiga mía? Tomó harto terremotito. Disfrutó harto del anticuchito, de alguna cosiaca. Tomó. Oye, no se escucha ahora que la gente tome chicha. Chicha, no es no. El terremoto, el Borgoña, tal vez pero la chicha, como que yo no escucho como hace tiempo, me tomé un buen chicha, un buen cacho de chicha, ¿no?

a los distintos, a los buses, a los taxis, también, que están ahí siempre al pendiente de nuestra radioemisora, la radio dinámica. ¡Energía que te mueve!

cante las Spice Girls para hacer aquí de cara a la radio dinámica todo el rato junto a todos ustedes en su frecuencia modulada. Tenemos las 4 de la tarde con 26 minutos. Recuerden que estamos en esta fecha 22 de septiembre. Esperando ya el equinoccio entre primavera y otoño. Se juntan ahí los equinoccios con duración de la misma para el hemisferio sur, tanto como el hemisferio norte. Continuamos con Shakira.

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este programa en algún momento ¿sabes? La pata, me habrá traído algún llaverito, algún. ¿Ah? Oye, y Andrea decía que claro, en Brasil me lo comentaba, que

este programa en algún momento estaba en la pata. Me habrá traído algún llaverito, algún. ¿Ah? Oye, y Andrea decía que claro, en Brasil me lo comentaba, que todo este biocombustible, según los documentos revisados por el gobierno, la alternativa podría reducir en unos 107 millones de pesos al año en el costo de suministro de combustible del estado. El cambio requeriría además una inversión cercana a los 10 millones, en este caso 8 millones de NAF, para adaptar la infraestructura. Eso sí, por ahora hay que precisar algo que es muy importante. El Ministerio de Energía aseguró que no existe una propuesta formal para implementar el I-10, pero el uso de etanol ya ha sido estudiado anteriormente en Chile. Así que se está pensando en esta fórmula, que es ocupada en Brasil y en algunos países donde la bencina está cara, pero claro, para que hemos tenido la facultad de estar en el país carioca, es una de las aristas bueno, si lo considero el país más grande, Brasil es como tres veces Chile, pues entonces. ¿Qué le parecería a usted? ¿Le echaría a su vehículo? Bueno, es una mezcla, bueno, es etanol solo. Es una mezcla de gasolina con etanol. ¿Lo haría usted, amiga mía? ¿Le echaría ahí etanol? Bueno, te lo contamos acá en la radio, en Dinámica, que por supuesto siempre está...

Oye, de vuelta a través del programa en la radio. Acá me preguntan en el WhatsApp con respecto a lo que yo estoy dialogando de la mezcla que está hablando el gobierno de unir el etanol con la gasolina. ¿Cuánto es el, ya, pero cuánto es lo que abarataría el costo para las personas en realidad? Mira, la verdad que no está clara la cosa. Así te lo digo. No está claro que exista un ahorro directo para el bolsillo de las personas, porque la propuesta de evaluación del gobierno busca principalmente que sea un alivio fiscal para el Estado. No está claro de si podría abaratar el costo. A ver, condiciones. Mira, una de las condiciones por qué quieren formar el I-10 es por el ahorro para el Estado, medida que permitiría sustituir el aditivo actual, el MTBE, que es más costoso para ellos, y lo reemplazan por el etanol, que sería un ahorro de 107 millones al año. Esto solamente para el Estado. Impacto en el precio al consumidor. Aquí me está. Dice, los expertos o autoridades señalan que la baja del precio final en las estaciones de servicio podría ser marginal. Aún se discute cuánto de ese menor de costo de producción se traspasaría realmente a los automovilistas. y cuanto al rendimiento del motor, habla que el etanol el auto rinde entre 3 y 4% menos de kilómetro por estanque. Ah, no es tan bueno de que digamos, ¿no? Ahora, los analistas advierten que cualquier pequeña rebaja en el precio por litro en las bencineras podría verse neutralizada debido a que las personas tendrían que cargar combustible con mayor frecuencia para recorrer la misma distancia. Siempre jodiendo al pobre. Cuando pensábamos que era el gobierno una medida atómica. Pero claro, y vaya a tener que echar más combustible porque es más volátil, pues. No. No, dejémoslo así nomás, no. Digo yo, insisto, dejémoslo así, ¿no? Como estamos de. No, sigamos así mismo como estamos nomás. No me veo echándole a mi java al. Más. No, y si te echa a perder. Porque si te echa a perder el motor, digo yo, no. A ver, espérate, pero.

No, es todo un tema, pero está en evaluación, está en evaluación. Oye, les cuento, yo siempre he pensado que el gobierno es como nosotros. Pero en mayor escala, mayor estándar, mayor pedigrí, plus, todo, etcétera. Nosotros aquí que estamos, que yo hago este programa, me toca conducir el programa, pero usted que lo escucha y todo, y me sigue, me comentan todas las jugadas. Nos juntamos cual mago al menos a compartir los fines de semana, no sé, con el vecino, con la vecina, con el amigo, con la amiga, con el tío, con la tía, con la familia. Pero la idea siempre es compartir, desestresarse de todo lo que embarga la semana. No sé, conversar, cualquier cosa. Ahora, yo siempre he pensado, oye, el gobierno, ¿se juntarán ellos así entre los ministros, Monsalve? Y dirán, yo cacho que se toman unos tragos, y dirán, siempre hay un inteligente, ¿cachado? En el grupo, en los grupos de conversación siempre hay uno, un cerebro electrónico. Y ese dice, ¿cómo nosotros podemos joder al pueblo? ¿Han cachado que las mejores ideas salen con un en un carrete, en un mambo? Entonces, yo, como cuando trajeron los chalecos reflectantes, me acuerdo. ¿Se acuerdan ustedes? El chaleco reflectante, bien ponderado en su momento. Caro era, 25, 26 lucas llegó a costar. Pero era obligación y todo el mundo tenía que comprarse el chaleco, me acuerdo. A todos. Entonces, y ahora andan botados, andan regalando los chalecos. Entonces, algún hijo de ministro, alguien con holgazán, el papá tiene, oye guachito, tenés que hacer alguna cosa, sabes que te mandé a buscar unos chalecos así, ahora hay que venderlos. Hay que venderlos. No te preocupes, vamos a sacar una ley para que vendáis los chalecos. No, pero ahora, eso no, yo no le puedo decir si eso es efectivo, si no. Es como una idea loca que en mi cabeza le da, ¿no? Eso. Que puede tener asidero, puede tener su ciencia, puede tener su lógica. ¿Usted qué me dice? ¿Tiene lógica lo que digo o no? Es que de repente pienso, ¿cómo se le ocurre tanta idea rara o tanta cosa extravagante, ¿no?

0: Vamos a tomar contacto ahora con el Departamento de Comunicaciones de la Municipalidad de Coronel. A esta hora está efectuándose el Consejo Municipal junto a Rodrigo Cerda, quien está ahí en in situ, en terreno. Nos va a contar qué está ocurriendo a esta hora de la tarde. Adelante, Rodrigo.
1: Sí, Felipe Cato, gusto saludarte. ¿Cómo está? Estamos en el Consejo Municipal con el tenga como dato de la Escuela Rosa Medel, un día muy importante para la comunidad educativa. Cada vez falta más para que se cambien.
0: Claro, ahí estamos con algunos inconvenientes de la comunicación. ¿Está Rodrigo Cerda?
1: Sí, ahí, sí.
0: Ahí claro, estoy con algunos problemas de cobertura, pero a ver, estoy contigo, sí, Rodrigo.
1: Sí,
0: contigo.
1: Sí, porque que está en la sala de consejo municipal con problemas con la cobertura. Vamos a ver si nos podemos quedar en contacto con la directora. Habla la directora de la escuela Rosa Medela a continuación.
2: Ya está aprobado, por lo tanto, el proceso para que podamos ir a la escuela nueva es muy breve. Ha sido muchos años de trabajo, mancomunado, apoderados, estudiantes, generaciones de estudiantes que pasaron por esta escuela esperando este momento. Así que obviamente es muy grato, tremendamente feliz estoy, y ustedes dicen también la comunidad lo está. Nuestros estudiantes y nuestros apoderados están aquí presentes para recibir esta linda noticia.
1: La palabra de la directora de la nueva escuela, Rosa Medel. También queremos conversar con el director Ramón Jara, del Servicio Local de Educación Pública. Director, bueno, me imagino para ustedes un día muy importante. El trabajo que vienen haciendo año y medio se traduce en grandes logros, y este como dato me imagino que para ustedes es de suma importancia.
3: Sí, nosotros no podríamos partir de conversación agradeciendo la gestión del señor alcalde. Lo hemos dicho en todos los lugares que hemos estado. Nosotros desde la dirección ejecutiva no entendemos que los servicios locales vengan a arrojar algo a los municipios o aquí el territorio educacional, muy por el contrario. Este es un municipio ejemplar, como lo decía el señor alcalde, en términos de construcción de establecimientos educacionales. Y este es un ejemplo. Por lo tanto, quisiéramos agradecer ese esfuerzo, porque una escuela nueva son oportunidades nuevas que nacen para las familias de nuestro querido coronel. Así que yo quiero agradecer eso. En segundo lugar, también señalarles la tranquilidad de las comunidades educativas. Nosotros ya hemos presupuestado la licitación del inmobiliario, hemos hecho ajustes presupuestarios que corresponden para poder dotar del inmobiliario nuevo. Eso va a estar pronto ya a disposición para que cuando salga el cambio podamos disponibilizar. Por tanto, queremos agradecer al señor alcalde, a las comunidades, y estamos disponibles a seguir trabajando en nuestra comuna de Coronel.
1: Muy amable, muchas gracias. La palabra de Ramón Jara, director ejecutivo de CEREP, y el alcalde de Chamorro, nos dará a conocer en qué se traduce esta felicidad que tanto el SLEP, la directora y los niños tienen a esta hora de la tarde de esta aprobación, alcalde.
4: Así es, primero muy contento, cerrando un ciclo de transformaciones importantes en materia educativa. La nueva escuela Rosa Medel hoy ya es una realidad, no tan solo en su infraestructura, sino que adicionalmente hemos traspasado hoy, con la aprobación unánime de aprobación del Consejo Municipal, se ha traspasado al Servicio Local de Educación la administración de este espacio para poder sostener dependencias de la nueva escuela Rosa Medel. Esto fue un trabajo de la pesca artesanal, de los 14 sindicatos de la pesca artesanal que fueron parte del convenio de la generación, pero además también de parte de la mujer chinchorrera, alguera, que dio la lucha por lo que significó la central termoeléctrica a tan solo metros de un establecimiento internacional como el caso de la escuela Rosa Medel. Por lo tanto, estamos muy, pero muy contentos.
0: Está la interrupción, por supuesto, la mala cobertura que está en estos momentos desde el edificio conceptorial donde está en Valen 70.
1: La palabra del alcalde Boric Chamorro, amigo mío. Alcalde, ¿queda algo más carpeta? ¿Otra tarea que tiene que trabajar el día de hoy, en esta tarde, en el Consejo?
4: Sí, tenemos la modificación presupuestaria y tenemos la cancha no permanecer del Playa Sur, que ha estado acá y que ha venido también acompañarnos en esta sesión de Consejo Municipal. Esperamos terminar, finiquitar y culminar de buena manera esta buena obra para nuestros buenos vecinos de Playa. Que además, como se ha señalado, era una deuda pendiente que se tenía cuando se construyó la población Nuevo Amanecer, y que estamos haciendo hoy día realidad a través de esta gestión municipal. Lo que no se hizo cuando se trasladó esta histórica población, lo estamos concretando en este gobierno comunal. Por lo tanto, bien por el Playa Sur, pero sobre todo por los vecinos y vecinas de Nuevo Amanecer, de Villa Los Jardines, del sector de Clumora, en fin, de toda la comunidad de alrededor

0: del sector de Acción Nuevo Manejar.
1: Muy amable. Y para que pueda profundizar un poquito más, a ver, David Ramírez, si nos puedes contar, porque antes lo que va a suceder hoy en el Consejo Municipal, si nos puede actualizar, qué es lo que hoy en día con este complejo deportivo y por qué es importante la aprobación o no el día de hoy junto al Consejo Municipal.
0: O sea, ¿por qué es importante? Porque el gobierno comunal del alcalde Boris Chamorro ha diseñado un proyecto de una red de estadios para Coronel. Esta red de estadios de Coronel, no tan solo es La Unía, no tan solo es Camilo Lavarría, no tan solo es Población Berta, no tan solo es Lauri, no tan solo es Santa Elena, sino también necesitamos un complejo deportivo que pueda cubrir con las necesidades del sector donde está emplazado la población Nuevo Amanecer y donde están nuestros amigos del Unión Playa Sur, que llevan esperando un buen tiempo y que lamentablemente, debido a una empresa que no pudo cumplir con las expectativas de las cuales presentaron su documentación, quedaron a medias y ahora vamos a tener una nueva licitación. Esperamos la aprobación del Consejo Municipal, que se ha portado muy bien con el tema del deporte. La verdad que hay que destacar eso, el afán del Consejo Municipal que tenemos en este periodo, que ha podido fortalecer algunas políticas públicas importantes que nosotros tenemos desde la oficina de deportes, como por ejemplo la beca deportista destacado y esta red de estadios para nuestra ciudad de Coronel, que nos viene también no tan solo para el sector, sino también para los niños y también para los adultos que practican este deporte.
1: Muy amable, muchas gracias. Eso es lo que debe suceder dentro de los próximos minutos, aprobación de la modificación del mejoramiento cancha de fútbol sector Nuevo Amanecer. Bueno, aprobación de la licitación pública, mejoramiento cancha de fútbol sector Nuevo Amanecer. Lo importante es que ya se aprobó la entrega de comodato de la escuela, nueva escuela Rosa Medel. Bueno, cabe destacar que esta escuela ya se inauguró el año pasado, al igual que la nueva escuadrón. Lo que sucedió esta tarde, la aprobación sucedió durante esta tarde, porque de manera oficial se hizo entrega con esta aprobación la escuela Rosa Medel a la SLED, servicio local del lugar. Bueno, feliz. Vamos a la espera de la aprobación de la licitación pública de la cancha. Agradecerte este contacto con ustedes y vamos a tratar de mejorar la señal y nos vamos a tratar de ubicar por cerca favor de la calle, porque la sala del Consejo Municipal está en el primer nivel, pero está con problemas, siempre ha tenido problemas de conectividad, ya sea con celulares y, por supuesto, internet. Lo vamos a tratar de acercarnos a la calle para que el despacho salga al 100%, Felipe. ¿Te parece?
2: Por favor, sería maravilloso.
1: Muy amable, chao, gracias. Chao, chao.
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Muy bien, Los Ángeles Azules, Emilia, desde México con Los Ángeles, y desde Argentina. ¿Cómo está pegando todo ese estilo también ya de Los Ángeles Azules, que ha grabado con distintos artistas? Ya llegó también ahí al país del otro lado de la cordillera. Bueno, está ahí. Vamos a quedarnos ahora junto al grupo Zumba de Primo y esta canción que se llama Borracho.

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0: y estimadas auditoras, son innumerables los llamados que hemos tenido a nuestro medio de comunicación, donde nos dan cuenta de esta evaluación malísima al servicio de emergencia o de refuerzo que se ha implementado en esto de mitigación a el paro indefinido que ha puesto los trabajadores de la empresa Solo Verde. Bueno, nos comentan, por ejemplo, nos llaman desde acá porque se han dictaminado, no han dado abasto, en este caso, para la gran cantidad de habitantes que tiene la comuna de Coronel. Entonces, ahora por otra parte, la queja obedece a que, si bien es cierto, se dice una hora por la parte de la página de la municipalidad, lo que se lleva a cabo a la realidad no es lo mismo. Entonces, a esta hora muchas calles están de esta forma como lo grafican desde acá. Mira, escucha.
1: Hola Felipe, hola, buenas tardes. Está en la embarrada de la basura. Los perros desparramaron toda la basura. La calle Violeta Parra, la calle principal, ya no parece calle como está el basural. Los camiones nos dieron basto ya.
0: Claro, de esa misma situación. Bueno, te lo comentamos acá en Dinámica, en el 100.7 para Coronel, con problemas sanitarios hasta ahora de la tarde, ¿eh? En el 101.3.

0: hacemos la programación de la tarde. A esta hora te acompañamos, por supuesto, a esta hora de la jornada. Comunicado de prensa a esta hora que comienza a circular. Sí, pues le voy contando al tiro nomás. Comienza o no haciendo este reemplazo. Y también se va a decidir o a tomar decisiones con respecto al tema de la basura. Recién para el día viernes esta información está emanando en un último comunicado de prensa que está circulando a esta hora de la jornada. Es decir, seguiremos así mismo como estamos. Patricia Mendoza, aquí estoy contigo.
1: Muy buenas tardes, Felipito. ¿Cómo está usted?
0: Bien, mira, aquí estamos intentando...
1: Sí, te estoy escuchando,
0: producir, Felipe. Produciendo.
1: Sí, con respecto a la basura, Felipe, aquí a donde yo vivo, en el Cerro Merquín, está la tole-tole. ¿Por qué? Porque nosotros estábamos acostumbrados a que la basura pasara los martes, los jueves y los sábados. A veces pasaba temprano, otras veces no, pero teníamos el horario. Y toca que con los nuevos camiones que hay, la basura, porque en la mañana la radio transmitía todo a dónde pasaba la basura. Y llamó un vecino, pero yo no llamé, llamó un vecino y dijo que por qué no iba a pasar por el Merquine. Y ahí el locutor le dijo que no, el Tito Peña, que estaba en la mañana. Y le dijo que la basura había pasado ayer y que mañana los correspondía. Y ahora hay que esperar lo que dicen, porque todos los días están diciendo por dónde va a pasar la basura.
0: Claro, la página de la municipalidad parece...
1: Claro, no, tú sabes que yo internet yo no tengo.
0: El

0: tema es que lo que aparece en la página y que nosotros podemos irles contando a ustedes, claro, de pronto no es lo que se lleva a cabo en la realidad.
1: Claro. Entonces, Felipe, no, y está bien que el viernes se decida bien quién va a quedarse a cargo de la basura, porque el solo verde tiene la pura tole-tole. Además, no es responsable con la gente. Si la gente trabaja, para que le paguen. Porque no le dieron guirnaldo, no le dieron nada, Felipe, y todos tenemos derecho a comer. Entonces, seamos conscientes también, y los concejales y el alcalde, a fijarse bien ahora a qué empresa, si es que la van a cambiar. Averiguar todo, porque si vienen con condoro, mejor que no, pues, Felipe. Porque al final todos sufrimos con la basura, los perros hacen su deleite.
0: Claro, claro que sí.
1: Entonces, por eso, uno ahora está, va a estar pendiente en la radio qué día los toca, porque ustedes están avisando los días. Son 6 camiones. ¿Y por dónde pasan?
0: Hablaría. Para eso
1: hasta
0: estamos.
1: Luego.
0: Chao. Dice así. El Consejo Municipal de Coronel determinó en su sesión extraordinaria que este viernes a las 9 horas se realizará una sesión extraordinaria clave para definir el futuro de la recolección de basura.

0: siguientes alternativas regulatorias para poner fin a la crisis sanitaria que ha pasado con el paro indefinido en la comuna de Coronel. Dice, extensión bajo contrato de emergencia, evaluar la continuidad del servicio de aseo a través de la empresa Starco, adjudicación por trato directo, definir si se entrega la labor a una empresa definitiva o si se mantiene una solución transitoria si se normaliza. También van a normar los recorridos en los barrios residenciales. El municipio convocó a esta reunión de carácter urgente debido al gran descontento vecinal por la acumulación de desechos en las calles de sectores como Lagunillas en los Huertos, derivadas en la movilización de los trabajadores que acusaron incumplimientos laborales por parte de la antigua concesionaria Solo Verde. Es más o menos lo que está circulando y que le podemos ir contando a esta hora de la jornada acá en la radio, que así como escucharon ustedes el llamado de Patricia, hemos recibido los llamados de nuestros auditores en esta tarde, y nos dan cuenta también de lo que esté la escoba que va a quedar ahí. No me diga nada. Bueno, así vamos tomándole el pulso al sistema, le vamos a ir tomando el pulso también a esta situación que está ocurriendo, está pasando a esta hora de la tarde. Pues vamos a dar la hora de la hora, por supuesto, para todos ustedes. Cuéntanos.
1: Son las 18 horas.
0: Son las 6 de la tarde, momento de ir a la pausa comercial. Pero a la vuelta, continuar con más. Oye, con más programación. Le vamos a seguir acompañando a todos los que están ahí. Siempre con canciones, por supuesto. Y con todo lo que implica. Ya vamos. Y volvemos.
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8: Vamos a tomar contacto con el Departamento de Comunicaciones de la Municipalidad de Coronel. Aquí estamos en contacto junto a Rodrigo Cerda. Adelante, buenas tardes.
9: Bueno, siguen las noticias muy positivas que está arrojando a esta hora de la tarde el Consejo Municipal. Dábamos cuenta de la aprobación y la entrega en la licitación pública del mejoramiento del complejo deportivo cancha de fútbol del sector Nuevo Amanecer. Bueno, destacar que este complejo deportivo comenzó su construcción con financiamiento del gobierno regional, la empresa se fue a la quiebra, se detuvieron las obras y el momento era seguir trabajando para concretar nuevamente una licitación y que se aprobó el día de hoy. Avance Juvenil es el primer club y el principal club que se lleva esta súper buena noticia y queremos conversar con quienes nos acompañan a esta hora de la tarde. Vamos a pedirle a Badir Ramírez si nos puede dar a conocer, Badir, si nos puede invitar al presidente del club deportivo del Avance Juvenil, que estaban esperando esta buena noticia y que queremos Unión Playa Sur y que queremos compartir con ustedes. Vamos a conversar con Moisés, el presidente Moisés Soto, el presidente del club que recibe esta muy buena noticia. Ahí se me corta la comunicación. Ahí sí, de este conflicto. Estaba esperando.

0: emocionado.
1: Se toma la
0: señal. Ahí sí, cuéntame.
1: Sí, bueno, lo primero, que estoy muy emocionado. Hace una larga lucha, 32 años, con proyectos que se inició con una primera empresa que lamentablemente no cumplió con los requisitos. Agradecemos al alcalde, al consejo municipal, que lo hayan retomado y que hoy día se apruebe, ¿no es cierto?, en las bases. Y esperamos que pronto se inicien los trabajos. Ojalá estén, y se comprometió siempre. A veces la ansiedad nos hace un poco apurarnos, ¿no es cierto? Pero entendemos que los trámites también requieren cierto proceso y cierto tiempo. Así que muy, muy agradecido.
0: Te pasaste, muy gentil, muy amable. Usted, caballero, también recibió una muy buena noticia. ¿Me puede dar primero su nombre y a quién representa?
2: Mi nombre es Rolando García, represento al ciclismo de acá de Coronel.
0: ¿Cuál fue la noticia positiva que recibió?
2: Bueno, nosotros la directiva no la tuvimos, no pudimos postular a la subvención municipal este año, ¿qué pasó? Pero extraoficialmente, conversando con la parte deportiva, donde Valir y su gente, pudimos conversar y postulamos una subvención extra, y hoy día se nos comunicó que tuvimos para los dos clubes una subvención para poder seguir funcionando como club para los niños, para la gente del ciclismo, y agradecer a la parte deportiva el trabajo que está haciendo Valir con su equipo, extraordinario. Bueno, y también el alcalde con su gente están haciendo, los concejales, que todos están aporte, no solamente para el ciclismo, sino que para el deporte.
0: Muy amable, muchas gracias. Vamos a conversar con el alcalde de Boris Chamorro Rebolledo. Alcalde, bueno, día martes aprobado lo que va a significar la reactivación de la obra de la cancha Nuevo Amanecer, que era un compromiso que tenemos con la comunidad, que por lo tanto nos tiene muy, pero muy contentos, porque al fin ese proyecto se va a poder concretar, se va a poder hacer realidad, y vamos a tener buenos resultados de lo que va a significar esta buena obra para el sector de población Nuevo Amanecer, Vía Los Jardines, y para todo el entorno del sector de Carlos Prata. Así que, bueno, Grumora, en fin. Así que muy, pero muy contentos de nuevamente reactivar estos buenos proyectos que son tan, pero tan necesarios, sobre todo para la seguridad, sobre todo para evitar las incivilidades, pero sobre todo para hermosear distintos sectores de nuestros sectores populares, de nuestra ciudad de Coronel, como en el caso de la población histórica, población a la cual tengo harto cariño, como el sector Nuevo Amanecer.
3: Creo que me dé un minuto. Sabemos que tiene que volver al Consejo Municipal. Estaba escuchando a Felipe Campos y ha sido un comentario de los últimos días el tema de la basura, alcalde. Bueno, es de suma importancia la colaboración que nos hace la Radio Dinámica, porque nosotros tarde, 6:05 de la tarde, ya estamos subiendo los camiones que van a estar visitando diferentes sectores para el retiro. Precisamente está a esta hora de la tarde trabajando en estos sectores. Está pensado en esta emergencia, son 6 camiones que ya están trabajando. El director de Seo Ornato no descarta que también sumar un par de camiones más, pero estamos trabajando esta contingencia. De ahí la importancia de que los medios como Radio Dinámica nos apoyen, nos colaboren, nos ayuden en la difusión que estamos subiendo tipo 5:06 de la tarde con la información del retiro para el otro día.
4: Sí, mira, primero yo quiero señalar y agradecer a Radio Dinámica, que ha estado informando muy responsablemente de la situación que estamos viviendo en la comuna. Estamos en una emergencia, y no en una emergencia por responsabilidad del alcalde Boris Chamorro, sino que es una emergencia producto de una movilización de los trabajadores recolectores de residuos, que en justo derecho están movilizados por mejores condiciones laborales. En ese contexto, el deber de un buen alcalde es buscar mecanismos que permitan atender la contingencia. ¿Qué es lo que hicimos la semana pasada? Contratamos servicio para atender la contingencia de la Fonda Derramada y de las ferias libres de nuestra comuna. Se sobrepasamos de buena manera ese importante nivel, y para eso nos mandató el Consejo Municipal de buscar cualquier mecanismo que nos permitiera dar garantías del servicio de recolección de basura domiciliaria para la Fonda Derramada y para la feria libre. Eso cumplimos, lo hicimos, se concretó, se hizo realidad. Ahora, con ese mismo equipo estamos atendiendo la demanda de la comuna. Con 6 camiones no damos abasto, claramente que no, pero obviamente estamos en una contingencia que esperamos suscitar el día viernes de esta semana, ampliar este contrato, tener nuevos camiones, más camiones, para que puedan prestar el servicio de manera, yo diría, normal en nuestra ciudad de Coronel, mientras esperamos tener un servicio que nos permita llegar ya a marzo, abril del próximo año. En ese contexto es en el cual nos encontramos, yo sé que

0: complejo, es duro, es difícil. Me ha llamado muchos dirigentes, hemos estado en coordinación con todo y cada uno de ellos. Le hemos dicho, estamos en una contingencia. Contingencia que no es responsabilidad del alcalde. El deber de un buen alcalde es buscar solución a esa contingencia. ¿Qué es lo que hicimos? De manera inmediata, encontramos solución, contratamos un servicio especial para la comuna de Coronel para poder atender fondos derramados y ferias libres, y hoy día necesitamos ampliar este servicio de emergencia para tener más camiones, para dar la cobertura que nuestra comuna merece y obviamente necesita. Pero para eso hay que pasarlo por Consejo Municipal, para eso tiene que terminarse el plazo administrativo que vence mañana y posteriormente poder pasar un trato directo que nos permita tener más camiones y prestar el servicio con normalidad en nuestra ciudad de Coronel. Estamos muy atentos, Felipe Campos, Lautaro también en la mañana, estamos muy conscientes de lo que está ocurriendo. Yo vivo en Coronel, no soy de Coronel, no vengo de otra parte, por lo tanto obviamente sé de la situación que está ocurriendo, pero es nuestro deber esperar el debido proceso. El debido proceso termina mañana miércoles. Ya desde el día jueves esperamos obviamente poder ampliar la capacidad, tener más camiones y poder resolver el tema de la basura en nuestra ciudad de Coronel.
1: Muy amable, muchas gracias. En las palabras del alcalde Bolchamor Rebollido, quien vuelve al Consejo Municipal. Felipe Campo, de ahí la importancia, reitero, de ustedes como medio de comunicación, como Radio Dinámica. ¿Se estima conveniente, Felipe? Nosotros nos quedamos 6 de la tarde a la espera de que nos llegue la información de los 6 camiones que mañana miércoles van a retirar los residuos domiciliarios. Hoy le correspondió a sectores como Lauri, Schwager, y si tú estimas conveniente yo te puedo enviar la información para que vayas pasando toda la información de lo que va a ocurrir mañana con estos 6 camiones, y vamos a estar atentos por supuesto también a esta noticia que debería entregar el alcalde Boris Chamorro y Bebe con esta ampliación de este sistema. Felipe.
2: La espero ahí en el WhatsApp de la radio entonces, la info para poder entregársela a la gente, ¿bueno?
1: Hoy día en la mañana muy temprano se la envié a Lautaro, y si estimas conveniente yo te la envío,
2: ¿sí?,
1: un ratito más.
2: Por supuesto, acá la espero.
1: Ya, te pasaste, muy amable.
2: Nos quedamos en eso, chao. El contacto con Rodrigo Cerda a esta hora de la tarde. Bueno, ahí lo tenemos entonces. Vamos a irle entregando la información apenas vaya emanando directamente para irles a todos ayudando. Hay muchas personas también a esta altura que tampoco se maneja con el internet. Entonces, bueno, es absolutamente necesario la radio para estas ocasiones. Sí, pues así lo vamos ayudando entre todos en esta contingencia.
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No se vaya de la sintonía, que dentro de 10 minutos más le vamos a acompañar con la música de los 90, acá en el programa que tú estabas esperando. El Son 90 ya viene a las 7 de la tarde.

0: pasaron 180 minutos de entretención y mezclas, haciendo un recorrido por todos los estilos musicales. Ya es hora de descansar, pero tranquilos, que mañana volvemos con otra dosis de Jóvenes, Jóvenes en Acción. 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
2: Ya, estamos en condiciones entonces de arrancar una edición más del programa del día de hoy, martes 22 del mes de septiembre. Recuerde que va quedando cada vez menos para que se produzca el equinoccio de la primavera. La primavera llega a nuestro continente, al hemisferio sur, a las 22.5 minutos. A esa hora se producirá el equinoccio, tanto en el hemisferio sur, en la primavera, como tanto en el hemisferio norte, donde van a estar en el otoño. Y para partir...
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4: Esta grabación es testigo de lo acontecido en un lugar de Latinoamérica el día 26 del mes 6 del 26. Advertencia, su contenido puede ser perturbador. Se pide discreción.
5: Este es el lugar, Padre Jorquera. Prepare el agua bendita.
6: Claro, Padre Madrigal. ¿Derecho o en las rocas?
5: No, esa no, la...
6: ¡Ay, perdón! ¿Se refiere a esta, padre?
5: Esa, sí.
6: Todo listo, padre.
5: Bien, ¿todo listo para el exorcismo?
6: Adelante, padre. Hoy salvaremos almas.
5: Entremos.
7: Hola, cerdos. Estoy de regreso.
5: ¿Pero qué es esto?
7: Y al cuadrado.
5: ¡Padre, repita conmigo!
8: ¡El poder de Cristo te obliga! ¡El poder de Cristo te obliga! ¡El poder de Cristo te obliga!
7: ¿A dónde van, guapos?
5: ¡Ay, no mames, güey! ¡Vámonos de aquí!
6: ¡Rápido! ¡Abajo de la mesa!
7: ¡No huyan, cobardes! Después de 30 años, la fiesta sigue aquí. ¡Expediente Mix 2! ¡Ja!

0: tierra pareció tragárselos. Nunca fueron encontrados, y el destino del padre Jorquera y el padre Madrigal quedó bajo una sombra de absoluto misterio. Si tiene alguna información sobre su paradero, comuníquese de inmediato al 800-6062-666. Y siga bailando el expediente Mix 2.
1: Y la fiesta sigue aquí, para siempre. ¡Hasta luego, Lucas! ¡Ja!

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